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2: Amigos, amigas, noticia de último minuto, lo que está pasando en Garra contra Veneno, Guerreros Mundiales. Noticia de último minuto, señores.
3: Noticia de último minuto.
2: Esto va a cambiar.
3: Noticia de último minuto.
2: Mira que esto va a cambiar absolutamente todo lo que hemos mirado a través de Garra contra Veneno, Guerreros Mundiales, mi querido Morris.
3: Lo va a cambiar todo.
2: Nuevo privilegio.
3: A ver, ¿qué va a pasar?
2: Que va a beneficiar al equipo ganador. Bueno, pues este nuevo privilegio consiste de que el equipo ganador va a poder intercambiar integrantes con el equipo rival.
3: No me digas eso.
2: Claro.
3: No, pero ¿cómo?
2: Claro, por supuesto. Ahora, para que se esfuercen un poquito más a estos atletas.
3: ¿Más?
2: Bueno, pues más, Morris. O sea, aquí pide mucho, señores. Aquí este programa tiene toda la adrenalina del mundo. Por eso están visto. Bueno, ahora, ya sea el equipo de León o el equipo de Cobras, que anoche ganó Cobras, van a poder intercambiar integrantes con el equipo rival. Van a agarrar los mejores elementos para que se vayan a su equipo.
3: No te lo puedo creer, o sea, los Leones se van a volver Cobras y los Cobras se van a volver Leones.
2: Pues de alguna manera van a intercambiar integrantes para tener un equipo más sólido y al final de la semana poder ganar los famosísimos $10,000.
3: Oye, pero esto va a causar controversia porque pues muchos no se llevan, güey. O sea, ya están bien puestos con la Garra y el otro con el Veneno y pues, o sea, ¿cómo?
2: No, pero es parte del programa, es parte del show y la estrategia es de que se esfuercen al máximo cada uno de ellos. Oye, por otra parte, anoche ya fue el debut de Adi Linet, es la nueva leona que llega.
3: Bien guapa.
2: Directamente desde Puerto Rico, imagínense esta puertorriqueña hermosa. Bueno, cada vez se pone mejor, acá Garra contra Veneno, Guerreros Mundiales, no se te vaya a olvidar mirarlos a las 8:07 centro a través de Unimás, a través de VIX al siguiente día y los domingos de eliminación a través de Univision.
3: Es más, vi a la nueva integrante y se me antojó un mofongo gordo.
2: Ay, Dios, sí, sí.
3: Así
2: sí.
3: Con mariscos, un mofongo de mariscos, porque no, hombre, la puertorriqueña, uff.
2: Seguro que es buena para cocinar,
3: Y unos pinchos.
2: Uff.
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1: Hola, soy DJ Isma y estas son las tres noticias que más te importan. Número 1. Fresno ayuda a Venezuela. Una residente de Fresno está organizando una campaña para recolectar donaciones destinadas a las familias afectadas por los recientes terremotos en Venezuela. La solidaridad de nuestra comunidad hispana demuestra que el Valle Central siempre responde cuando otros necesitan ayuda. Número 2. Becas para estudiantes de Tulare. Una organización del condado de Tulare lanzó un programa de becas dirigido a jóvenes interesados en carreras de negocios y ciencias STEM. Más estudiantes hispanos tendrán apoyo económico para continuar sus estudios universitarios. Número 3. Más eventos para celebrar el 4 de julio. Ya comenzaron las actividades para el Día de la Independencia en todo el Valle Central, con festivales, música en vivo, comida y espectáculos de fuegos artificiales para toda la familia. Más oportunidades para que las familias hispanas disfruten de eventos gratuitos y apoyen a los negocios locales. Estas fueron las tres noticias del día.
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10: Y te lo platicamos también de aquí en el Freeway Show, amigos. Te vamos a platicar cuál es el hábito o cuál es el pasatiempo favorito y el mejor de todos los tiempos, según lo que han investigado acá en el Freeway Show, señores.
11: A ver, ¿cuál, Panchote? ¿Cuál?
10: Pasatiempo o también el hábito favorito, señores. Ahí les va, es tomar café.
11: Ah, el cafecito, ¿cómo no?
10: Tomar café es uno de los mejores hábitos que tiene la mayoría de personas. Ajá. Aquí en el mundo. Y es que también, fíjate que tiene sus beneficios porque también está relacionado con una mejor función cognitiva. Anda. Necesitas tomar café, mi querido Morris. Gordo. Porque todo se le olvida a este tipo. Todo se le olvida acá, Morris.
11: Fíjate, pero también el chismecito en el cafecito es rico con los amigos, con las amigas, saber cómo estás. Yo creo que es uno de, yo creo que es el pasatiempo favorito de la gente, ir a tomar un cafecito.
10: Mira, está relacionado con una mejor función cognitiva. Vas a tener una mejor memoria. Además, también, si tomas café, tienes un mejor rendimiento físico. Tú siempre estás de flojera.
11: Sí.
10: O sea, toma una pata, si no le pide permiso a la otra.
11: La sal es a la que le necesita, la neta, entrar el café así directo, intravenoso, la neta.
12: Yo creo que sí,
10: el mejor hábito. ¿Cuál es su hábito, amigos?
11: Mira, mi hábito, mi mejor hábito o mi mejor pasatiempo a mí es ir a las taquerías, güey. Eso de pararte frente al taquero y que te diga el taquero, joven, ¿cuántos de chorizo van a querer? Entonces, eso es muy bonito, güey.
10: Y tú que dices, dame todo lo de chorizo ahí.
11: Por ejemplo, pararte y ver ahí a la gente en la taquería conviviendo, echándole salsa a los tacos. Eso es mi pasatiempo favorito y también ver cómo cocinan ahí el trompo, cómo hacen los taquitos. Por ejemplo, cómo hacen los taquitos de adobada, los de asada, los de al pastor.
10: Ya me
11: eso
10: imagino
11: es
10: ahí.
11: Mi pasatiempo favorito, güey.
10: Morris ahí parado, saboreándose la comida.
11: Claro,
10: ¿qué pasatiempo el de Morris? ¿De cuál es tu pasatiempo favorito?
12: Pues a mí me gusta caminar en el parque o también ir a mis Pilates class o clase de baile.
10: Eso o retirar de esas liguitas acá en tu clase de Pilates.
12: Toma una clase y vas a ver qué tan difícil es, fíjate. No, pero sí me gusta.
10: Retiran liguitas, Morris.
12: No, es cierto.
11: Ese es un ejercicio bien acá, bien intenso. El otro dice Pilates, güey, ni siquiera 5 minutos me aguanté, güey.
10: ¿Ya lo hiciste?
11: Claro, no es para mí.
10: No te lo creo, pero bueno. Mira, el mejor pasatiempo que tenemos allá en el rancho es montar las puercas cuando estaban echadas ahí, Morris.
11: Ah, allá en el rancho, sí.
10: Estaban las puercas ahí echadas, durmiendo. Y llegamos, nos le subíamos a la puerca y salían corriendo ahí. Nos poníamos a montar becerros también, a tirar piales. A tirar
11: qué bonito.
10: Un pial ahí al becerro.
11: Ordeñar vacas.
10: Era un hábito, fíjate, era un hábito ya hacer un pajarete, ya sea en la tarde.
11: Ándale.
10: En la tarde cuando ya estaban las vacas cargadas de leche o ya sea en la mañana temprano también un pajarete ahí.
11: Ah, qué rico. Buen hábito también, y luego con un chorrillo ahí ¿de qué le ponen? ¿Tequila o qué?
10: Chocomil. Y luego un poco de alcohol, mi querido Morris.
11: Eso es muy bonito en el rancho, güey.
10: Chulada.
11: Y a mí me hubiera gustado perder el tiempo ahí en el rancho, hacer cosas así como tú, gordo.
10: Dime, Zaida.
12: A mí me gustaba montar caballos. Ajá. Sí, digo, no en el rancho, pero sí me monté. Sí,
11: o sea, yo iba a montar caballos a San Diego, güey, ahí. O sea, me tenían un caballo ahí.
12: Oye, pero eso es pasatiempo, ¿no?
10: Pero Zaida le llama equitación.
12: Sí.
10: Yo hacía
12: equitación, güey.
10: Yo sé como la gente del rancho. O sea, no montan caballos, no. Es mi hábito equitación. Es equitación.
12: Pues así me dijeron que se llamaba. Wow,
11: en un
12: pues
11: corcel blanco que vuela.
10: La gente fifí le llama así, claro. Es que

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1: Bueno, pues si la acaban de poner al Freeway Show, amigos, le estamos compartiendo de que tomar café es uno de los pasatiempos favoritos de todas las personas y de todos los tiempos. Yo recuerdo que allá la gente allá en el pueblo y en el rancho se ponían a jugar los señores, ya después de que venían de trabajar y hacían todas sus labores, se ponían a jugar dominó.
2: Oh, sí, cómo
1: no. Se sentaban en la tiendita de la esquina, que regularmente siempre había una mesita, y se ponían a jugar dominó,
2: amigos. Oye, allá en Aguascalientes, era ahí en el Jardín de San Marcos, los viejitos siempre en la tarde se ponen a jugar cartas, dominó, sí. Eso es muy bonito.
1: Jugar a la 21 también, ahí me encanta jugar a la 21.
2: O ¿sabes qué también? Lotería, jugar lotería. Sí. En nuestros pueblos es mucho de pasar el tiempo con la familia jugando lotería. El barril y sale Morris.
1: Mira, vamos con Diana, que la tenemos en la línea. Mi querida Diana, ¿cuál es tu pasatiempo favorito, mi querida Diana?
3: Feliz tarde y feliz de escucharlos como siempre.
1: Ay, Diana, te
3: Morrison,
1: queremos, Diana.
3: Y Don Pancho y Zayda.
2: Dianita, ¿cómo estás?
1: Dinos.
3: Aquí feliz de oírlos. Pues mi pasatiempo es el primerito tomar café, ¿verdad?
2: El chisme.
3: Sí. Diana, con pan, porque si no hay pan no me ofrezcan.
1: Allá en El Salvador, ¿qué es lo que regularmente hace la gente en la tarde cuando ya terminan de hacer sus labores?
3: Nos sentamos afuera, como digamos enfrente de las casas, porque allá son más casas que apartamentos. Sacamos la silla y abajo de un árbol de fruta, cualquier fruta, rayán, mango, jocote, zapote, y ahí le entramos al champ.
1: A chismear.
2: A ver a los chipotillos allá a jugar fútbol, a revolcarse ahí en el lodo.
3: A comernos a las personas que pasan.
2: Ándale, sí, el chisme, mira.
1: Oye, ese.
3: La flaquita, la flaquita.
2: Acabarse ahí a las doñas, mira esa doña, ve el peinado que se hizo. No, no manches,
3: hombre,
2: está toda treñuda.
3: Se les baja la tripa, Pancho, y se ponen bien así, bien sabrosas.
1: ¿Qué decían? Que la vecina, bueno, mira, ya salió embarazada.
3: Normalmente es la vecina que el esposo se va a trabajar temprano y la llegan a visitar.
2: ¡Ay,
3: ahí!
2: ¡Hombre! A la vecina le llegó la visita.
3: Mejor las novelas, novelas ahí reales que las de la televisión. No se usa, bueno, en aquellos tiempos no se usaba tanto la tecnología, pero creo que en la actualidad la mayoría de personas, la tecnología los está... Sí. Haciendo perder esos momentos.
1: Oye, Diana, ese era un pasatiempo también. Después de que jugaban dominó los niños, los señores, en la tarde ya eran las telenovelas.
2: Sí. Oye, Diana, ¿y los hombres qué hacen allá? ¿Jugar fútbol o qué hacían de pasatiempos los hombres?
3: Sí, allá le dicen charamusca, vamos a echarnos la charamusca.
1: Ay.
3: Y es ir a jugar ahí enfrente de la, siempre, digamos que las señoras están en abajo del árbol y en el pasillito que tenemos ahí, ahí están los muchachos, los viejos le llaman el papi fútbol.
2: Ándale, papi fútbol, eso es bonito. El papi fútbol,
1: en
2: hombre.
1: En México le llamamos ya en la tarde, la gente que le gusta el deporte, una cascarita.
2: Ándale, vamos a la cascarita.

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5: Bueno, pues amigos, tomar café es el pasamiento favorito de todas las personas. ¿Cuál es tu pasatiempo favorito? Márcanos en el 1-844-370-4839, porque aquí tu comentario es lo más importante.
6: Fíjate, también en Aguascalientes el pasatiempo favorito de uno era ir a la tiendita de la esquina. Ajá. Y sentarse ahí, ¿te acuerdas? Con el refresco en bolsita.
5: Un chesco, claro.
6: Un chesco en bolsita o una caguama.
5: Y una pieza de pan.
6: Claro, y ver ahí pasar a los compas. ¡Ey, qué hubo, la compa! ¿Cómo anda? Y ahí Andale. Pasaban los compas a platicar y todo el rollo en la tarde.
5: En los pueblos pequeñitos, allá en el rancho o en los pueblos pequeños, es ir a plaza.
6: Andale.
5: Ir al centro del pueblito.
6: De la ciudad, del pueblo.
5: Para ir a cotorrear, donde se reúne toda la gente. Mira, vamos a Hugo, con Hugo, que lo tenemos en la línea. Mi querido Hugo, ¿cuál es tu pasatiempo favorito, mi rey? Platícanos.
7: Mira, va a ser un poquito larguito.
6: Échale, Hugo.
7: Estamos en Texas, ¿eh?
6: ¡Arriba, Austin!
7: Arriba, Austin, Texas. ¿Quién se acuerda de las Tutsi? Las paletas Tutsi.
6: Ajá, sí,
7: cuando salía un camioncito y te comía y te agarraba una gratis y ibas y yo te cambiabas otra gratis. Bueno, esa es una de las de mi niñez. La sí. otra de los encantados.
6: Sí. Jugar a los encantados, que te quedabas así petrificado.
5: Sí, a la roña, ándale, tú la traes. Sí, ándale.
6: Ándale, el Pancho parece roña,
5: ¿qué?
6: De hecho.
5: ¿Qué más, Hugo? A ver, platícanos.
7: ¿Al burro loco?
5: Ándale.
6: Oye, el burro loco, en el pueblo allá en Aguascalientes le decíamos el chinchileguas.
5: Chinchileguas, sí, lo conozco como chinchileguas. Ajá, ¿y qué más?
7: ¿Las cebollitas?
5: ¿Cómo era el de las cebollitas?
6: Sí, porque Pancho nunca jugó.
7: Se
6: amarró
7: uno después de la luz, una línea de varios, ajá. Y el que lo fuera a sacar, pues, se agarraba el estómago y que lo vaya sacando se iba saliendo para afuera.
5: Ah, no, okay,
6: Pancho
5: sí.
6: nunca jugó de eso.
5: No, en el rancho, ¿sabes qué jugamos? Algo que se llama un deporte inventado en México, que se llama changay.
6: ¿El changay?
5: ¿Jugaste el changay, mi querido Hugo, o no?
7: No lo conozco, la verdad, no.
6: Que era con un palito, ¿no?
5: Dos palitos.
6: Y lo aventabas sí. el otro palito y vámonos. Y el que llegaba más lejos es el que ganaba, ¿cómo era?
5: Es que no había juguetes, entonces sí tenías que medir con el palo más grande hasta dónde caía el palo pequeñito.
6: Y mira, a Hugo, a Pancho le encantaba jugar con los palitos.
5: Sí, pero me ganabas tú, Morris, ahí siempre.
7: ¿Próxima rima?
5: Ajá. ¿Qué más?
7: ¿Próxima rima?
6: A ver, échale.
7: Era un cuadro y doblaba, le ponía una raya en medio y ahí el que tiraba la moneda, el que estaba más cerca del centro, es que ganaba, el que ganaba el dinero ese.
6: Ese estaba bueno también, o la rayuela también.
5: Jugué a la rayuela.
6: Pero ¿sabes también cuál era mi pasatiempo favorito ahí en Aguascalientes, Hugo y muchachos?
5: ¿Cuál era tu pasatiempo favorito, Morris? Pues, ahí viene ya.
6: Jugar al papá y a la mamá, eso era lo más bonito, ¿verdad, Hugo? Eso era lo más chido.
8: No empieces.
6: Al doctor y al enfermito. Ay, doctora.
5: Pero lo jugaba con Raúl, ¿verdad, Morris?
6: ¡Ey, cállate, no digas!
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21: Estamos en vivo desde la sala donde José mira las apuestas del partido. 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
5: Amigo, llegó la hija de Sócrates a ese programa con su filosofía.
24: Mira, hubo muchos comentarios el día de ayer de que no le gustaba la nota feliz a los hombres.
5: Sí, claro.
24: Entonces, hoy quiero dedicar esta nota feliz para todos los hombres, para que sean más felices.
6: Gracias. Es que mira, Zeta, te tienes que reivindicar porque el día de ayer perdiste muchos seguidores, ahora los tienes que ganar, mija.
24: Pero yo puse un warning, yo les advertí, ¿eh?
5: ¿Qué reivindicar, Zaida?
24: Mira, a esos que se levantan...
6: Uy, te tiró a loco. Tú síguele, maestra. Tú
24: te voy a ignorar.
5: Discúlpame, Zaida.
24: Mira, a esos que se levantan temprano, ajá, que trabajan duro, que a veces no dicen mucho, pero demuestran todo con acciones. Ajá. A los que cargan preocupaciones en silencio, uh-huh, pero siguen escuchando, echándole ganas por su familia, sus sueños y por salir adelante.
5: Wow, qué barbaridad.
24: Porque ser hombre también significa aguantar, aprender, ajá, levantarse cuando la vida te tumba, uf, y seguir luchando.
5: Luchando. Sí. Señores, vamos a seguir luchando todos.
6: Yo me paro de pie.
5: Todos.
6: Me paro de pie. Zaida,
24: mira,
6: gracias.
24: Mira, gracias. Todavía no termino.
6: Me hiciste llorar. Me hiciste, haz de cuenta que me describiste.
24: Mire, y aunque a veces no lo digamos, también merecen reconocimiento, ajá, respeto y de vez en cuando un aplauso por todo lo que ustedes hacen.
6: Un aplauso, por favor.
5: Te voy a seguir aplaudiendo, Zaida.
6: Gracias, Zaida.
5: Por favor, amigos.
24: Entonces,
6: eres grande.
24: Con eso dicho, así que el día de hoy, la nota feliz es para ustedes, hombres trabajadores, luchones, soñadores, que siguen dando la batalla todos los días.
6: Gracias, Zaida, gracias.
5: Wow, qué barbaridad.
6: Amor, la neta.
5: O sea,
24: de nada.
5: Zaida, fue speech, fue nota feliz.
24: Fue nota feliz, pero todavía falta el cherry on top. Pues el frase del día.
6: Ok, perfecto. Gracias, Zaida.
5: Venga, el frase del día.
6: Nos sentimos halagados. Adelante.
24: Mira, el frase del día va así.
6: Adelante, Arpa. Está llorando el Arpa también.
24: Mujeres, si su hombre les dice, ¿para qué otra bolsa? Recuérdenles que ellos tienen 20 camisetas iguales y nadie dice nada.
6: No. Eso sí no me gustó. Oye, no.
5: Ya, sácala, por favor.
4: Zaida, un electric. Y Pancho, un Burrari. Diferente Ranfla, mismo destino.

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1: Oye, pues señores, según investigaciones del Freeway Show, ahora la gente está optando por escuchar libros, no por leer los libros.
2: Audiolibros.
1: Oh, sí, audiolibros. Ahora, señoras, esta es la modernidad, amigos. Estar escuchando libros. Y te estamos preguntando, ¿cuál es el último libro que leíste? ¿Cuál fue el último libro que escuchaste? ¿Cuál es tu libro favorito?
2: No, hombre, gordo. Mira, yo la verdad, yo pura acá, aparte, los clásicos del barrio, güey.
1: Morris, aparte del libro de ciencias naturales, ciencias sociales, no, y gordo. En México.
2: No, gordo, no. Yo
1: ¿cuál la escuela, es el último libro que leíste? Ni esos.
2: Yo a la escuela fui a jugar básquetbol, fútbol americano, soccer, y luego después estudiaba. Ya después en la prepa ya fue cuando... Pues ya le metí un poquito más de ganas, pero en la secundaria yo era un desmadre.
1: Pero Morris, o sea, ¿qué estudiaste en la prepa si te faltaba todo lo de la secundaria y lo de la primaria?
2: Ya en la universidad me puse un poquito serio porque me interesaban ya las cosas, pero yo en la secundaria yo no sabía de mí, yo quería desmadre, güey.
1: ¿Fuiste a la universidad?
2: ¡Claro, señor!
1: ¿A vender tacos? ¿A yo qué vendías?
2: A poner bloques, güey. Yo hice la universidad de bloques, güey.
1: Pero bueno, perdón, ¿cuál es el libro que leíste que te gustó?
2: Mira, el clásico de barrio, güey. El libro ¿El vaquero.
1: Qué? ¿Libro vaquero? ¿Qué es eso?
2: Claro, ¿nunca leíste el libro vaquero?
1: ¿Cuál es el libro vaquero?
2: Wey?
1: No sé qué es el libro vaquero.
2: Romance, balazos, bigotes, todo en 10 páginas, señor.
1: No, esa era una revista.
3: Oh, my God.
1: Ahí.
2: Yo le digo libro vaquero,
1: este no
2: señor.
1: Es libro, es una revista.
2: Por ejemplo, tú que eres más acá, más que, ay, que yo leo mucho.
1: No, nada, no sé nada, qué. Nada, pues yo no ¿cuál? Soy nada. Mira, el último que yo bajé, que de verdad que se lo recomiendo, es uno de un psicólogo que se llama Gabriel Rolón, está muy... está muy fuerte en redes sociales. Es un psicólogo argentino, se llama La Felicidad, y habla precisamente de eso, de lo que es la felicidad, cómo llegar a la felicidad, y cuenta un montón de historias sobre lo que es esto, la felicidad, amigos.
2: Mira, si quieres felicidad, Lágrimas y Risas, señor. El libro ese de Lágrimas y Risas está buenísimo. O sea, nivel Dios, señor. Me engañó con mi hermana, gemela, cosas así bonitas, güey. Nah. Temas así profundos.
1: Es algo más bonito. El último libro que tú escuchaste o leíste, ¿qué prefieres? ¿Leerlo o escucharlo?
3: Yo prefiero leerlo, la mera verdad. Otsku, así leerlo. Los audiobook, no, realmente no los he tratado. Sé que ahorita está super trending. Pero el libro que yo recomiendo, que ya está un poco antiguo, un poquito.
1: ¿Cuál es?
3: La de Fifty Shades of Grey.
2: Ay, no, la sabía.
1: Qué barbaridad.
3: Y luego Fifty Shades Darker. Y luego Fifty Shades Freed. Oye.
2: Gordo.
3: Está muy
1: intenso. 50 sombras de Grey.
3: Es que sí,
1: eso
3: porque,
1: es mira, contenido sexual, Zaida.
3: Espérate, tenía chisme. Tenía acción.
2: Claro,
3: tenía
2: de todo.
3: Pasión. Y luego al final, pues un fin bonito, ¿no?
2: Claro.
3: También.
1: Qué barbaridad.
2: Latigazos y todo. Mira, se escuchaba así. En el audiolibro se escucha. En el Fifty Shades of Grey.
3: Y así, ese no te interesa, las de Twilight también están.
2: O por ejemplo, señores, Condorito, hay un escritor, ¿un clásico Condorito?
1: Eso no es es una revista, Morris.
2: No, que el revista.
1: Hay un escritor mexicano que él narra sabiduría tolteca que se llama Don Miguel Ruiz. No sé si lo recuerdan, él escribió el libro de los cuatro acuerdos.
3: No, ni.
2: Oh, los cuatro acuerdos,
3: ¿cuál
2: sí.
3: ¿Cuál es esa?
1: No, qué
3: no,
1: bárbaro.
3: No me acuerdo de eso.
1: Bueno, escribió un libro que se llama La Maestría del Amor. También el señor Don Miguel Ruiz. También está muy interesante este libro. Si lo quieren leer, bueno, pues ahí está. Pero esto es lo último que yo escuché. No te voy a decir, yo no tengo la paciencia para estar sentado leyendo un libro, pero sí los puedo escuchar mientras estoy haciendo cosas. Sí me gusta escuchar este tipo de cosas porque creo que queda mucho por aprender. Yo siento que hemos aprendido muy poquitito en la vida y hay mucho por aprender todavía.
2: Eso sí.
1: Pero bueno, a ver, amigos, queremos escucharte a ti en el 1-844-370-4839. ¿Te gusta leer libros? ¿Te gusta escuchar libros? ¿O te vale un verdadero bonete? ¿No te gusta leer? Márcanos desde el 1-844-370-4839.
2: Otro clásico, Memín Pingüín, gordo. Aventuras con moraleja, pero bien de barrio. Está buenísimo. Memín Pingüín, Zaida, por favor.
3: ¿Cuál es esa? ¿El rancho tiene wifi? Yo pensaba que solo había vacas y güeyes como ustedes.
4: Tus parientes.
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11: Oh, yeah. Bueno, pues amigos, ahora que tenemos acceso a mucha tecnología y todo está muy moderno, ¿a ti te gusta leer libros o te gusta escuchar libros? ¿Cuál es el último que leíste, que escuchaste? ¿Qué nos recomiendes también? Márcanos en el 1-844-370-4839.
12: Y mira, los audiolibros son muy padres porque cuando vas en el carro, pues puedes poner ahí, sí, puedes escuchar también. Vamos a hacer el audiolibro del Freeway Show, fíjate.
11: Sí, sí, Morris. Ojalá que tengamos suficiente contenido para hacerlo. Mira, tenemos a Luis aquí en la línea, mi querido Luis. ¿Cuál es el último libro que leíste o escuchaste, mi querido Luis? Adelante con tu comentario.
13: Mira, Juventud en Éxtasis de Carlos Cuauhtémoc Sánchez.
11: Ah, sí, Carlos Cuauhtémoc.
13: Es un libro muy bueno.
12: Oh, sí, buenísimo.
13: Es un escritor muy bueno, muy, muy bueno. Mira, te mencionaba, te comentaba más bien hace rato, no es de mi agrado el Morris, no me lo tomes a mal, Morris, pero en esta ocasión le tengo que dar la razón, fíjate.
12: ¿Por qué? A ver, échale, a ver, Luis, échale. Es que está bien, pues es que no somos monedita de oro tampoco, nadie.
13: No. A lo que me refiero es esto, mira, nuestra idiosincrasia es de que es lo que leíamos, ¿sí? Como mencionaba el Morris. El Menin Pigüín, el Calimán, el libro semanal, todo ese tipo de cosas es lo que nos dejaban leer en aquel entonces. O sea, Pancho, no pierdas tu tiempo tratando de educar a este muchacho. Es perder tu tiempo, en verdad. O sea, a ver, sácale una piedra, no se puede.
12: Se puede, exacto. Oye, Luis, ¿te acuerdas también, por ejemplo, el de Calimán?
13: Dale. Hermano, esos eran clásicos. ¿Y qué crees? Lo acabo de descubrir. Que en Sporty tienen a Calimán. Tienen al ojo de vidrio también.
12: Uy, uy, uy. Es que la neta eran clásicos de nuestra época. Claro. O sea, como tú dices, Luis, o sea, nos acostumbraron a leer.
11: Oye, Luis, y Morris, o sea, todas estas revistas no llegaron ahí al rancho donde vivo yo, mi querido Luis. O sea, no las conozco, nunca las leí.
13: O sea, te perdiste de algo increíble, porque el Memín Pingüín era clásico porque te reías con él.
12: Ajá. Oye, un orgullo nacional también, el Chanoc.
11: El Chanoc, yo recuerdo.
13: Chanoc. Inclusive después de eso lo llevaron a la pantalla. Ajá. Con Andrés García, si lo recuerdas.
11: Claro, lo recuerdo. Yo recuerdo mucho de una revista que la verdad que nunca la leí, pero mucha gente hace referencia a esta revista, creo que era La Familia Burrón.
12: Sí, La Familia Burrón.
14: Yo tengo una pregunta. ¿Hay versión inglés de esos libros? Porque a mí no me tocó.
11: Zaida, ni te metas ahí. No son libros, eran revistas de entretenimiento solamente.
12: Oye, Luis, mira, Luis. No sería lo mismo en inglés, Zaida.
11: A ver, Luis, ¿cuál le recomiendas aquí a Zaida y a Morris para que, para aprender un poco más?
12: Para cultivarnos.
11: A todos aquí.
13: No, pues mira, para Morris no queda de otra más que decirle, efectivamente, sigue leyendo El Condorito para que te ilumines, te ilustres y tu vocal no siga creciendo. Y para Zaida, pues el TV Notas.
12: Luis, ya me caíste bien tú, loco, no, hombre, que hay que juntar.
11: Gracias, Luis, por tu llamada telefónica.
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3: Bueno, queremos preguntarte si vas a leer libros tradicionales o como normalmente lo hacíamos, es sentarte y leer un libro. O ahora te gusta escuchar audiolibros. Márcanos en el 1-844-370-4839. O lo haces digitalmente y ahora tienes el libro en una tabletita y lo puedes leer ahí. Y perfecto, señores.
4: Mira, otro nivel, pero estética. Ahí te va.
3: ¿Cuál?
4: Vanidades.
3: Ah, por favor.
4: Cosmopolitan.
3: Esto es entretenimiento, Morris. Mira, vamos con Luna, que la tenemos en la línea.
4: Lo hago enojar a este güey.
3: Mi querida Luna, ¿cuál es el libro que a ti te gusta leer, mi reina? Platícanos, mi querida Lunita.
5: El mío es el que la maestra que se come todas las cosas que ella ve.
3: ¡Poco! Ay, una maestra que se... ¿Cómo se llama el libro, mi querida Luna?
5: La maestra que se come todas las cosas que ella ve.
4: Así se llama, la maestra que se come todas las cosas que ella ve, así se llama.
3: Luna, ¿cuántos años tienes, mi querida Luna?
5: Tengo 9.
4: Ay, pues, qué hermosa.
3: Te felicito por leer, lee todo lo que puedas, mi reina, ¿ok?
4: Oye, Luna, y hazme...
5: ¿Quieres saber por qué es mi favorito libro?
4: ¿Cuál es tu libro? ¿Cuál es tu favorito?
6: ¿Qué?
4: ¿Cuál?
5: Porque mi hermana come mucho como la maestra.
6: ¿Te acuerdas?
3: Como
6: tu
3: Morris
6: hermana?
3: También come sí, mucho Morris también, Luna.
4: Oye, Luna, ¿y no has leído de Cat and the Hat?
3: Cat and the Hat.
5: No.
4: No, esos está están bueno. Buenísimos. Está los, el sombrero. ¿Cómo se llaman en español?
3: Cat and the Hat.
4: El gato con el sombrero.
3: Y el sombrero, creo que así se llama.
4: Muy buenos esos.
3: Gracias, mi querida Lunita. Te mandamos un fuerte abrazo y te felicito porque lees. Qué bueno que tengas esta cultura en tu casa.
4: Más que yo, Luna.
3: Vamos con Rubí, que está aquí con nosotros. Mi querida Rubí, ¿cuál es el libro que. El último que leíste y el que nos recomiendas, corazón?
7: Bueno, el último que leí fue de Huevos Verdes y Jamones Verdes.
3: Ah, ¿cuál es ese? Sí, claro que sí.
7: El de Dr. Seuss.
6: Sí. A Green Eggs with Ham.
7: Porque se los leí a mis niños.
3: El de Karen the Hat, claro.
4: Esos son los chidos, esos me encanta leerlos a mí, mi Rubí. Esos son los que yo leo también.
3: Está muy bonito porque aparte deja un buen mensaje, mi querida Rubí. ¿Pero qué otro nos recomiendas?
7: Bueno, el que les recomiendo...
3: ¿Cuál?
7: El mejor libro de toda la humanidad, pues la Biblia.
4: Ándale, sí. Ese es el que todos deberíamos de leer, la neta, Rubí, neta.
6: Oh, sí.
3: Fíjate que yo he leído muy poco acá de la Biblia.
4: ¿Sí?
3: Muy, muy poquitito.
4: Gordo.
3: Es un libro muy grande también.
4: Gordo. O sea,
3: qué barbaridad.
4: Por favor, tienes que empezar desde el inicio.
3: Sí.
4: Es lo más interesante.
3: Pero a ver, yo le quiero recomendar uno que se llama, de un señor que se llama Neville Goddard, que es más o menos cómo conectarte con tu ser interior, con Dios también, y cómo acceder o cómo atraer cosas a tu vida. Neville Goddard se llama este señor. Yo de verdad que se lo recomiendo.
4: No le digas
3: es
4: eso a Zaida.
3: Es una manera diferente de traer cosas. Dime, Zaida.
4: La Zaida va a querer leer de esos de Fifty Shades of Grey y sus cosas acá.
6: Sí, recomiendas unos así.
3: Zaida, ¿quiere saber acá de TV Nota? Dice, ¿dónde lo encuentro?
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21: Hola, soy DJ Isma y estas son las tres noticias que más te importan. Número 1. Fresno ayuda a Venezuela. Una residente de Fresno está organizando una campaña para recolectar donaciones destinadas a las familias afectadas por los recientes terremotos en Venezuela. La solidaridad de nuestra comunidad hispana demuestra que el Valle Central siempre responde cuando otros necesitan ayuda. Número 2. Becas para estudiantes de Tulare. Una organización del condado de Tulare lanzó un programa de becas dirigido a jóvenes interesados en carreras de negocios y ciencias STEM. Más estudiantes hispanos tendrán apoyo económico para continuar sus estudios universitarios. Número 3. Más eventos para celebrar el 4 de julio. Ya comenzaron las actividades para el Día de la Independencia en todo el Valle Central, con festivales, música en vivo, comida y espectáculos de fuegos artificiales para toda la familia. Más oportunidades para que las familias hispanas disfruten de eventos gratuitos y apoyen a los negocios locales. Estas fueron las tres noticias del día.
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3: Bueno, a partir de este momento ya no son ocultas. Advertencia, si no puedes dormir en la noche, No nos hacemos responsables después de que escuches esto, ¿eh?
4: Sí,
3: no nos hacemos responsables.
4: Y de hecho ya el video lo subimos en arroba el Freeway Show, sí, para que te vayas a verlo.
3: Amigos, una historia figura sin rostro. O sea, este fantasma no tenía rostro. Es el fantasma de una mujer caminando en lo que es las calles de la Ciudad de México. Fue captada por las cámaras de seguridad. El video, señores, reventó las redes sociales. Es un fantasma de una mujer que iba vestida de blanco, pero no tiene cabeza.
4: Oh, ¡qué miedo!
3: En el video, que van a mirar, porque te vas a ir directamente a arroba Freeway Show ahorita, a las historias. De repente, o sea, camina como levantada en el viento.
4: O sea, como que se levita.
3: Sí, como que levita y al mismo tiempo desaparece. O sea, son en aproximadamente unos 3 segundos, 3-4 segundos.
4: Pero clarito se ve, o sea,
3: desaparece.
4: Se ve esta mujer que pasa, el rostro no se le ve porque es una mujer que no y es un como una silueta blanca.
3: Me pregunto
4: como un vestido blanco.
3: Me pregunto si era enfermera. ¿Qué tal y hay un hospital por ahí cerca donde, donde captaron este fantasma, estas cámaras de seguridad? Y a lo mejor fue una difunta enfermera que iba o regresaba de su trabajo.
6: ¿Cómo sí, sabes?
3: No sé.
4: Sí, de hecho también.
3: Porque iba de blanco, Zaida.
4: Iba de blanco, de hecho también.
6: ¿Puede ser una novia?
4: No, pero también creían que era la Llorona.
6: Oh.
4: Porque iba así, la Llorona también a veces se manifiesta con un vestido blanco, pero le preguntaron, hey, ¿estás buscando tus hijos? Y no dijo nada, entonces
3: no
4: por eso
3: nada.
4: No era la Llorona.
3: ¿Sabes por qué no dijo nada,
4: no
3: andaba Morris?
4: Buscando sus hijos.
6: ¿Por qué?
3: Porque no tenía cabeza.
6: Oh, pues
3: o
6: sí.
3: O sea, no tenía con boca.
4: Ay,
3: como
4: no, Zaida.
3: No iba a responder, Zaida.
4: No, de veras.
3: ¿Por qué
4: contigo?
3: No eres una niña normal.
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1: we go. Bueno, señor, los latinos, tener mascotas, pero oye, ¿qué pasa con la mascota que ya se fue, que ya pasó a mejor vida?
2: Ay, ay.
1: ¿Cómo la recuerdas? ¿Qué pasó? ¿Qué hiciste con ella? Hay una nueva tendencia, muchachos. ¿Se las puedo platicar?
2: Dale,
3: sí,
2: dale.
3: Sí, a ver, ¿cuál es?
1: Ya ves que hay mucha gente que hacía cremación con sus mascotas y se quedaba con las cenizas.
2: Oh, sí. Sí.
1: O hacían algo con las cenizas, también hacían que arbolitos también para incluso, ¿no? Le ponían las cenizas en algunos arbolitos.
2: De
1: y
2: hecho,
1: luego ya.
2: Conocemos una amiga que trabaja aquí, de hecho tú también la conoces muy bien, y que trae pues sus cenizas de su mascota aquí
1: en cadenita.
2: Un colige.
1: Sí, claro.
3: Que es buena idea.
1: Bueno, la nueva tendencia ahorita para las mascotas, que los latinos somos mucho de tener mascotas, se llama acuamación.
2: Ah, caray.
3: Wait, ¿cómo? Wait,
1: o sea, es cremación.
2: ¿Acuamación?
1: Es cremación, pero con agua.
3: ¿Cómo?
1: O sea, meten a lo que es la mascota dentro de una pequeña cajita y luego la creman, pero con agua a altas temperaturas.
3: Anda. ¿Y qué pasa?
1: Quedan los puros huesitos, o sea, se desintegra completamente. Se desintegra. Entonces quedan los puros huesitos y luego ya después desintegran los huesitos para que quede nada más, pues prácticamente las cenizas. Entonces, esta es la nueva novedad de lo que están haciendo algunas personas con sus mascotas muy queridas.
2: Acuamación.
1: Acuamación, así se llama, amigos. Pero les ha tocado hacer algo a ustedes.
2: Sí.
1: ¿Qué hacen aquí con la mascota una vez que pasa mejor vida?
2: Ahí en mi casa, la neta, cuando muere una mascota es bien duro, porque pues pasas por un duelo, obviamente, y a mí me ha tocado las veces que, por ejemplo, hemos tenido perritos que han pasado a mejor vida.
3: Oh.
2: Desafortunadamente yo encargarme, porque mi esposa y mis hijos no pueden, güey.
1: Sí, es, o sea, un paso difícil
2: yo,
1: para todos.
2: Yo de volada, cuando ha pasado eso, yo saco al animalito, porque pues yo tengo un poquito más de la fuerza para hacer ese tipo de cosas, ¿no? Uh-huh. Entonces agarro al animalito, lo pongo en una mantita y lo retiro de los niños primero para que no lo vuelvan a ver, porque es una lloradera horrible ahí en la casa de que, ay, se murió el perrito, el gatito.
3: Eso sí.
2: Y entonces lo entierro en el patio, güey. Lo entierro en el patio y ya pues le doy sana sepultura para que también ellos se acuerden.
1: ¿Lo entierras?
2: Y es parte de la vida, o sea, es parte de la vida, y así puedes enseñarle también a tus hijos, pues, a lo que es la vida y la muerte. O sea,
1: es que la vida es un ciclo.
2: Sí, exacto, exactamente.
1: Nos vamos a morir. Zaida.
3: Pues para mí, de las mascotas que han fallecido, cremated, ¿cómo se dice en español?
1: Lo cremaste.
2: Lo cremaste.
3: Lo crema. Lo
1: no es que le pones crema.
3: No. Lo cremamos.
2: ¿Va a decir lo encremamos?
1: Sí,
3: lo cremamos y luego ponemos las cenizas en una planta, y esa planta crece, y cuando lo extrañamos, pues le hablamos a la planta, porque básicamente, pues ese es nuestro animalito que ya no está con nosotros.
2: Mira, esa es buena idea, güey. Por ejemplo,
1: poner las cenizas en una planta. Sí.
2: Por ejemplo, a mí me gustaría hacer como un guisaje o algo bonito así.
1: Ay, ay, pero sería mucha cremación contigo, Morris. El día de mañana que nuestra mascota del Freeway Show, que es el Morris, el día de mañana que ya no esté con nosotros, imagínense toneladas de ceniza vamos a tener ahí.
2: Pues mira, a mí, yo ya les dije, me creman y me hacen un pastel y se lo dan a los invitados.
3: Ew.
2: Que fueron a mi velorio.
3: Eso no.
1: Pero bueno, pues. A ver, amigos, todos tuvimos, la mayoría tuvimos alguna mascota que significó mucho para la familia. Oye, después de que murió tu mascota, ¿tienes tus cenizas? ¿Tienes fotografías rondando de ella, de esa mascota todavía ahí en la casa? ¿Qué hiciste con la mascota? Márganos en cabina. 1-844-370-4839. 1-844-370-4839.
2: Oye, ¿esa es mi última voluntad, lo del pastel?
3: No, déjame adivinar. Vas a ponernos decir mordida.
2: Sí, claro, y a Pancho le das en la jeta así con el pastel.
1: Gracias, amor. Pero no cuentas conmigo.
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1: Bueno, pues si le acaban de poner al Freeway Show, amigo, le estamos platicando de que hay una nueva tendencia de qué hacer con las mascotas una vez que pasan a otra vida. Existe una nueva manera de cremarlos que se llama acuamación.
2: ¡Ah, caray!
1: Que es meterlos dentro de una caja y los desintegran a través de agua con altas temperaturas. Y luego después quedan los puros huesitos, los hacen ceniza y se los dan a la familia. Y a la familia, pues hace lo que quiera hacer con los huesitos, con la ceniza.
2: Pero la pregunta es, ¿tú vas a querer eso para cuando pases Morris, a mejor vida? Yo ya te dije, ¿tú qué vas a querer?
1: Con este colesterol que tiene, yo creo que te vas tú primero.
2: No, gordo, a ti pero te dicen la canica y ya estás más cerca del hoyo.
1: Mira, vamos con la señora Mari, que la tenemos aquí en la línea, que si es una persona

0: La serie, mi querida Mario, platícanos de tu mascota, sí. Corazón de Melón.
1: Ay, mira, les estaba platicando que mis niños tenían un perrito que se llamaba Tommy. Entonces, ese perrito lo compramos y tenía como 8 meses, pero chulo el perrito, estaba muy hermoso. Entonces, pues llegó un día que se enfermó y le hablábamos y nomás movía su colita y decíamos, no, sí se va a componer. Sí. Entonces lo llevamos al veterinario y dijo, con eso se va a componer. No compuso, el perrito siguió enfermo y le hablaba uno y nomás su colita movía. Y me dice la niña, mi niña tenía como 12 años y el niño tenía como unos 14. Entonces dice, mamá, no, mamá, vamos a esperar a que abra ahí el veterinario y nos vamos a ir en un taxi. Y él dije, sí, se van a ir ustedes dos porque yo ahorita voy a llevar a la niña al kinder. Entonces ya les di 350 pesos, ¿eh? Porque el doctor les iba a cobrar más o menos como unos 150 pesos, pero les di para el taxi y todo eso. Y la niña llevaba el perrito envuelto en algo por si en caso tuviera un accidente, ¿verdad? Lo llevaba envuelto. Entonces ya el taxista lo llevó y ya luego se regresó en el mismo taxi y dice, mamá, nos regresamos porque el perrito ya se murió. Se murió en el camino.
2: Pobrecito.
1: Y no alcanza a llegar.
0: Pero bien fuerte tu hija, bien fuerte.
1: Perdón, entonces, sí, bien fuerte, no, pero llorando, mi hijo, llorando, ella y el mi hijo también. Y luego ella me dice, ten el dinero, pero que me hace al taxi. No, dijo, no quiso, es que es bien triste, dice, porque dijo, ay, cuánto lo siento que se murió el niño. Entonces, no era el niño, era un perrito, pero el señor también se había puesto bien triste porque dice, ¿cómo que se murió?
2: Y
1: ay, no, es una cosa tan triste que pasó, que el señor se confundió que lo que llevaban envuelto era un niño.
2: No,
1: era un
2: creía que era un niño. Ay,
0: sí, okay.
2: Oye, pero qué buena acción del taxista.
0: Oye, dejaron el perrito ahí con el veterinario, mi querida Mari.
1: ¿Perdón?
0: ¿Dejaron el perrito con el veterinario?
1: No. No. Mis hijos se regresaron, mi hija y mi hijo se regresaron con el perrito envuelto en la cobijita porque ya no alcanzó a llegar al veterinario. En el camino se les murió, se estiró y se murió.
2: ¿Pero lo enterraron en tu patio o qué hicieron con el perrito?
1: Ay, lo enterramos en el garage, sí, ahí, en el patio.
2: Ay, ay, ay, es que sí, es muy duro para los niños y luego pues se quieren quedar ahí con el recuerdo. Por ejemplo, yo también en el patio es donde yo entierro a los perritos y le ponemos una crucecita y todo el rollo.
0: Sí, sí, muy bonito, mi querida Mari, tu historia. Gracias por compartirla aquí en el Freeway Show. Mi querida Claudia, vamos a regresar contigo. Por favor, no te vayas, viene Lorena y contestamos el resto de las llamadas en el 1-844-370-4839. Amigos, después de que pasa Mejor Vida acá tus mascotas, ¿qué hiciste con la mascota? ¿Tienes fotografías todavía de tu mascota? De alguna manera la incineraste, la enterraste. 1-844-370-3839.
2: Me dio mucho sentimiento. En el rancho no es tan fuerte, ¿verdad? Cuando se muere un animal, ¿verdad?
0: Llevamos al cerro y ahí se la comieron los opilotes, Morris.
2: No, la gente de rancho no tiene así el sentimiento como nosotros.
0: Es lo que voy a hacer contigo. Te voy a llevar al cerro ya.
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1: Bueno, pues amigos, hoy te estamos preguntando, una vez que murió tu mascota, ¿qué pasó con la mascota? ¿Qué hiciste? ¿Tienes fotografías por ahí de la mascota? Hay gente que llega a disecar la mascota y la tienen ahí en su casa.
2: ¿De veras? Yo no me atrevería a disecar una mascota, güey.
1: O bueno, la cremaste, márcanos 1-844-370-4839.
2: O sea, imagínate tenerte disecado ahí, a ti aquí en la esquina. ¿Quién va a querer eso?
1: Nosotros estamos buscando en esta casa, Ed y yo, cómo cremar o disecar un elefante que tenemos acá. Pero no. Bueno.
2: Ay, qué chistosito.
1: Ya veremos más.
2: Oye,
1: adelante.
2: ¿En el rancho cómo le hacían, güey?
1: Pues sí. En el rancho, cuando se moría una mascota, un perro, pues no lo íbamos al cerro y ahí los zoopilotas se encargaban de desintegrar al animalito. Somos una cadena alimenticia, mi querida Zaida.
3: Pero hay sentimientos, pues
1: sí, bueno, pero también los zoopilotas tienen que alimentarse.
3: No, pero mejor ponlo en el paro.
1: Así es la vida silvestre, señora, así es la vida silvestre allá en el rancho.
3: Pero hazle como que una tumba allí por allá.
1: No hay tumba, mi querida Zaida. Mira, vamos con Pati, que la tenemos en la línea, mi querida Pati. ¿Qué pasó con tu mascota, mi reina? Platícanos.
4: Buenas tardes. Pues en realidad nosotros dijimos que a lo mejor no se lo envenenaron porque no le dábamos pollo, no le dábamos huesos de pollo.
2: ¿Lo envenenaron?
1: A lo mejor se la atoró. Dinos.
4: Sí, porque de hecho mi expareja encontró muchos huesos aparte de atrás en la yarda y dijo, esto fue. Dijo, él comió hueso y yo creo que se atragó algo y esto fue.
1: Entonces los huesos
4: y lo encontramos en el cuartito de atrás, porque él estaba con nosotros, pero ya no se quería meter, le decía, pues déjalo fuera.
2: Oye, Pati, pero ¿algún vecino? O sea, ¿por qué lo trataron de envenenar? ¿Se trataron de meter a tu casa o qué?
4: No, lo que pasa es de que yo pienso que a lo mejor los vecinos tampoco no eran tan malos, simplemente que a lo mejor pensaron que también le dábamos comida al perrito como pollo. Porque ellos siempre como estaban fin de semana afuera comiendo y nosotros estamos afuera a veces también, pero nosotros no le dábamos hueso.
1: A lo mejor se le quedó atorado, mi querido.
2: No, es que los huesos de pollo para los perros es malísimo, güey. Porque se le atoran en el cojote.
1: Vaya, en el rancho, pues le dábamos también huesos y le damos ahí lo que sobraba.
2: Bueno, pero pues los perros de rancho son diferentes, gordo, a los de casa.
1: Ay, lo siento mucho, mi querida Pati, por tu animalito,
4: Y lo encontramos muerto y cuando le dijimos a mis hijos, pues, ay, casi se nos morían también y pudo de verlos. Y mi mamá, ¿por qué hacen tanto drama si es un perro? Y pues mis hijos se
2: igual
4: le fueron.
2: Pancho, sí, igual que Pancho.
1: Es que llegas a tener una conexión con estos animalitos, ¿verdad, Pati?
4: Sí, le dijeron, tú cállate, abuelita, tú no tienes sentimientos. Mi mamá viene del pueblo y está harta de tanto perrito, pues ahí era común y corriente otro igual.
2: Ay, ay, ay, no, el Pancho es igual, el Pancho aquí yo no lo siento, o sea, a mí me duele y Pancho aquí serio, como si no pasara nada.
1: Dime, Pati.
4: Y lo triste también es que pues estábamos rentando una casa y mis hijos, tengo fotos donde estaba la antena enterrando. Yo les tomé una foto ahí partiendo del corazón, pobres de mis hijos, ahí en una cajita de zapatos, la enterramos atrás en la donde rentamos. Después nos corrieron de esa casa y mis hijos, vamos a llevarnos a Charo, por favor, mami. Y ¿cómo le digo al señor? Digo, ya no existe, yo creo, mami, ya creo que ya no, ya está el puro pelito. Sí. No importa, le digo, yo no voy a ir a tocar a la casa, yo no voy a regresar a decirles, aquí enterramos un perro.
2: Pati, le hubieras ahí en una cajita, le hubieras dicho, aquí está, ya me lo traje y ya.
1: No, Mares, por favor.
4: No, pues todo el tiempo me echan en cara de que por qué lo dejamos allá, que es otro, como otro bebé, digo, pues ya está en el cielo.
1: Es que llegamos a tener un apego muy fuerte también con los animales y la gente que crecimos en la provincia, la gente de rancho, bueno, pues no es tan fuerte el apego hacia los animalitos, no es que no tengamos sentimientos.
2: Es que no tienes corazón.
3: Eso no son.
1: Pero bueno, gracias, mi querida Pati, por tu llamada telefónica. Mi querida Claudia, por favor, no te vayas. Viene Lorena y contestamos el resto de las llamadas en el 1-844-370-4839. Dime, Morris.
2: ¿A ti cómo te vamos a cremar?
1: ¿A mí?
2: ¿Qué vas a querer?
1: No, por favor, a mí me entierran así, de enterito ahí.
2: ¿Sí, de cabeza?
1: De cabeza, por favor.
0: A Pancho le gusta ordeñar. 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
3: Let me get a number two.
0: Y al Morris le gusta engordar. 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
8: 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Mbappé no perdona. Francia aplastó a Suecia 3-0 en el MetLife Stadium de Nueva Jersey. Mbappé marcó 2 goles y lleva 6 en el torneo, igualando a Messi. Olis repartió asistencias magistrales. Los franceses avanzan a octavos y enfrentarán a Paraguay el 4 de julio en Filadelfia. 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
1: Pues bueno, amigos, gracias por tu llamada telefónica del 1-844-370-4839. Gracias también porque compartes tu historia con nosotros. Estamos hablando de nuestras mascotas cuando ya pasan a mejor vida o pasan, no sé, a otro lugar.
25: A otra dimensión.
1: ¿Qué hiciste con el cuerpo? ¿Qué hiciste con la ceniza? ¿Qué las cenizas? Platícanos aquí.
25: Mira, yo sí quiero creer que hay un cielo para mascotas, gordo. Donde
1: son energía, amor, sí, es igual que el ser humano.
25: Donde llegan así, por ejemplo, donde nos los vamos a encontrar también después de aquí, sí, y que está esperando, por ejemplo, Firulais ahí.
1: Pero bueno, ¿qué no se supone que todo fue creado por Dios?
25: Ah, pues así, ojalá. Pues
1: lo mismo, ojalá. Somos lo mismo, pues la misma cosa. Mira, tenemos al indio aquí con nosotros, mi querido indio. A ver, platícanos sobre la mascota que tenían en tu casa, mi rey, platícanos.
26: Sí, buenas tardes.
25: Indio, ¿cómo andas? Aquí, míralo.
1: Dinos.
25: Tristeando, loco.
1: A ver, dinos.
26: Oh, qué pues, hombre. No, era, les quería contar la historia de que en el 2008, mi hija quería un perrito. Ajá. Ella tenía 9 años. Y ya ves que en el 2008 se vino la economía bien cara, si no, si se acuerdan.
25: Oh, sí. Sí, no, hombre.
1: ¿Y qué pasó?
26: Estaba casi el diésel también como a $5.
25: Sí, pues
26: el
25: carísimo.
26: Perro, para no hacerse la larga, me salió como $1,200 el perro.
25: ¿Cómo? O sea, ¿qué le pasó? ¿Y qué?
26: No, no, me lo compré. Ajá. 1,200. Y le puse, de nombre le puse diésel, porque el diésel estaba bien caro. Y como sí, yo manejo trailer.
25: Ajá.
26: Ah. Ok, y para no hacerse la larga, el perro me duró 17 años.
25: ¿17
1: ay,
25: años?
1: Ay, ay.
26: Ya.
1: ¿Y qué pasó?
26: 17 años, hasta el año pasado, hasta el 2024, 25, creo que lo pusimos a dormir porque el veterinario estaba sorprendido que nos duró 17 años. Le dio artritis, no podía caminar, perdió la vista y lo llevamos a poner a dormir.
25: ¿Y luego qué pasó?
26: No me lo has de creer, no me lo has de creer. Mi esposa, yo, mi hija y mi hijo, los cuatro llorando como niños. Ahí
25: sí, sí, claro, es que indio, claro, 17 años.
1: 17 años ahí en la familia,
25: era
1: mi querido
25: parte
1: indio,
25: de la familia, indio. Ajá.
26: Se siente gacho. Y en el rancho, nada más matábamos un perro porque tenía rabia o se moría o lo machucaba un carro, íbamos y lo tirábamos por allá.
25: Sí, en el monte. Sí, es que es muy diferente.
26: En el monte. Claro. Y fíjate, y aquí el perro le tomas un cariño como si fuera un bebé.
25: Sí, es que es diferente la vida de rancho a la vida de ciudad, exactamente.
1: Es como un perro de servicio, lo miramos de esta manera, la persona a lo mejor lo mira de esta manera y acá es algo muy cercano porque tenemos una vida un poco más encerrada.
25: Sí.
1: Pero bueno, gracias a mi querido indio por tu llamada telefónica y en paz descanse este animalito, mi rey.
26: Espérame, espérame, todavía no termino.
1: Todavía no termino, ¿qué gordo? Pasó?
25: Ay, no.
1: Dinos, indio.
26: Oh, ya me quieren cortar, ¿qué? Sí. Mira, les llamo cada rato, nunca entra la llamada. Yo soy trailero, radico en Chicago, pero ahorita no en Oklahoma.
25: Eso sí. Es todo. A ver, ¿y qué pasó?
26: Y lo cromamos el perro, ahí lo tenemos en la casa porque mi hija no quiso dejarlo allá.
25: Ah, ¿lo cremaron?
26: Lo cremamos, ahí lo tenemos en la casa. Y cada vez que llego a la casa, toco su cajita y una foto del perro ahí.
25: ¡Ah, qué chido, ay, qué indio! Bonito, ¡qué bonito era, detalle!
26: No, 17 años, no te imaginas. Y sí. no duramos ni 2 meses sin perro. Y a los 2 meses ya agarramos otro perrito.
1: ¿Y cómo se llama este? También dice, porque también sé que es más de caro.
26: No, no, este se llama Simba.
25: Simba. Ah,
1: mira.
25: No, hombre, qué
1: chulada. Cuando tengas un puerquito ahí de mascota, le pones Morris, por favor.
25: ¡Ay, baboso! ¡Ven para acá!
1: ¿Dónde? ¿Dónde?

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1: 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Mbappé no perdona. Francia aplastó a Suecia 3-0 en el MetLife Stadium de Nueva Jersey. Mbappé marcó 2 goles y lleva 6 en el torneo, igualando a Messi. Olis repartió asistencias magistrales. Los franceses avanzan a octavos y enfrentarán a Paraguay el 4 de julio en Filadelfia. 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

0: La dama de hierro, Marisela, Humberto Pavón.
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0: 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Mbappé no perdona. Francia aplastó a Suecia 3-0 en el MetLife Stadium de Nueva Jersey. Mbappé marcó 2 goles y lleva 6 en el torneo, igualando a Messi. Olis repartió asistencias magistrales. Los franceses avanzan a octavos y enfrentarán a Paraguay el 4 de julio en Filadelfia. 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

0: La siguiente actualización de la Copa Mundial es presentada por Nature Valley. Mbappé no perdona. Francia aplastó a Suecia 3-0 en el MetLife Stadium de Nueva Jersey. Mbappé marcó 2 goles y lleva 6 en el torneo, igualando a Messi. Olis repartió asistencias magistrales. Los franceses avanzan a octavos y enfrentarán a Paraguay el 4 de julio en Filadelfia. 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
3: Ay, me pican.
4: Oigan, si andan pasándose ahí que las fotos de las mujeres que no tienen dinero, pobrecitas, que salen sin ropa.
3: Ay, yo quiero.
4: Tengan cuidado, porque van a la cárcel por marranos.
3: ¿Qué? ¿Eh?

0: favor, sí.
1: Esto está sucediendo. Y esto hasta tú. Sí.
0: ¿Quién?
1: Tú. ¿Quién me está oyendo ahorita? Tú. Y él dice, yo, tú. ¡Tuc! Lo has hecho. Ajá. ¿Cuántas veces no te ha llegado el meme de Piolín y lo compartes? ¿Sí?
2: ¿El locutor?
3: ¿El locutor?
0: ¿De la mañana?
1: No, ¿cuál? ¿Qué dicen? No. ¿Eh? El Piolín, el, ¿cómo se llama en inglés?
2: Tweety Bird.
1: Tweety Bird. Bird. ¿Cuántas veces te ha llegado de repente ya subiendo de tono? Vamos. ¿Quién es el Piolín? Sigo. Después te pueden mandar, no sé, una un chisme. Y tú ibas y lo compartes. Mira lo que está pasando.
0: Pues todos,
1: no,
0: claro,
1: no
0: sé, tú eres chismosa, yo te conozco.
1: ¿A qué? Yo, tú me las pasas a mí.
0: Yo te, y tú me las pasas a mí. Digo,
1: no, no, nunca.
2: ¿Se las pasan entre ustedes?
1: No.
0: En veces.
2: A ver si me salpica un poquito para acá.
0: Razones nomás.
2: Lo que sea, feo, hasta las tuyas.
1: ¡Stop it! ¿Qué pasa cuando de repente entre hombres que tienen esos grupos
0: eróticos,
1: que son asquerosos, que les deberíamos echar agua bendita? Señora, ¿qué? No dije que su marido tenga ese tipo de grupos en su celular.
2: Y deja tú en el WhatsApp.
1: Sí.
2: Hasta les y en el Instagram y todo, les ponen, no, les ponen nombres así bien.
1: ¿Cómo se llama tu grupo de amigos?
2: Los marranos.
1: ¿Te digo?
2: Así se llama.
1: ¿Cómo se llama tu grupo de amigos, Pio?
0: Los enfermos.
2: Pero ahí no se comparten mujeres. Son puras medicinas.
3: ¡Ya te llegó la pastilla!
1: De repente tengo en esos grupos.
0: Somos los chicos malos.
1: Ay, cállate.
0: De la cintura y de la rodilla.
3: De la presión.
1: Señoras, esos grupos se mandan puras cosas asquerosas.
0: Ay, qué rico.
1: Mándame a pura mí, mujer pobrecita.
0: A Andrés,
1: ahí sin ropa, no se hagan, y dándose cariño.
2: No se hagan que las mujeres tienen grupos. Peor, y te mandan más
0: cochinones.
1: Claro que no, don Tela. ¿Eh? Ustedes son bien marranos, bien cochinos, enfermos de la mente.
2: ¿Cómo, ¿cómo se llama el grupo ese sucio donde tú y tus amigas se mandan cochinadas?
1: No, no nos mandamos, o sea, ¿sabes cómo se llama? Fuera de broma, las más top.
0: No, las golosas, yo lo he visto.
1: Y de repente mandas esa foto y empiezan a mandar fotos de mujeres pobrecitas, desnudas, que no tienen cariño y no, nunca tuvieron cariño, que se tienen que dar cariño entre ellas. Pues, ¿qué creen que les voy a contar esta historia para que hashtag le frenen a su tren? Porque fíjense, esto es inédito. Condenaron a 27 personas por difundir un video de una pareja dándose amor y cariño en una fiesta.
0: Oh my God.
1: Y de repente ve el video y lo manda a su grupo, que se llamaba Manada Virtual. Manada Virtual, miren lo que estoy viviendo en la fiesta, y todos, ay, qué rico, qué erótico. Y se lo mandaron a sus amigos, a sus primos y todo. Cuando de repente las personas que estaban en el video se dieron cuenta de esto y le dicen, policía, policía, miren, me cacharon haciendo esto con Juan. Y mira, lo publicaron. Le dijo, ah, sí, tráiganme a esos 27 pelados.
0: ¿Qué?
1: Que me ponen a buscar a los 27.
2: A toda la manada virtual.
1: A toda la manada virtual de WhatsApp. Ay, y lo sientan a todos. Y les dice, ah, ustedes andan mandándose videitos, ¿no? ¿Les parece chistoso? ¿Les gustó, no? Pues todos, ahí les va.
2: Al botiquín.
1: ¿Saben qué? Tienen que ser condenados. Y todos, no, ¿por qué? 6 meses en la cárcel.
0: ¡Ay, amá!
2: ¡No!
0: ¿Por qué?
1: 6 meses en la cárcel.
2: Wow.
1: Y no solo eso. Una multa. 3,000 euros. Porque esto fue en España, tíos. 3,000 euros.
2: ¡Ay, qué bueno que fue allá!
1: Y fíjense que unos, que exactamente 6, dijeron, yo no quiero policía. A mí no me interesa lo que usted tenga que decir. ¡Ah, no! Pues ahora por andar de bocón, 9 meses de prisión.
2: ¡Ándele!
1: ¿Qué? 9 meses de prisión. Ay, y no, va a tener que pagar 2,500 euros cada uno.
2: ¡Ay!
1: Esto ya tiene algunos años que pasó y siguen peleando por esta situación.
0: ¿Todavía?
1: Todavía, y lo que les falta. ¿Para qué piensen dos veces en mandar el Piolín? Por favor, en sus grupos.
2: El de manada virtual. Otra vez del locutor. Yo les
0: ¿ya lo agarraron en video el locutor?
2: Pura locutora, yo les envío.
1: Don Tela, no mande eso.
2: Ay, qué bueno que fue en España.
0: Ay, sí.
1: ¿Por qué, tío?
2: Porque si fuera aquí en Estados Unidos, a todos los marranos que en ese grupo está el feo, está el chiquito, el Cookie Monster.
1: ¿Estás tú, Cookie Monster?
2: ¡El Cristiano!
3: No, señor, no.
1: ¿En serio?
0: ¿Ronaldo?
2: No. No, el Cookie Monster.
0: ¿Y se le ven las nalgotas?
2: No, no, señor. El que comparte contenido más cañón es aquí el Cookie Monster.
1: ¿En serio?
2: Sí, ya nada
3: sí,
2: más.
3: Claro.
2: El cristiano, el que va a la iglesia cada domingo.
0: Compártanlo conmigo.

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1: Oigan, hay veces que hay relaciones donde pues está todo súper ganador, pero hay un pequeño problema, la mamá metiche.
2: Ay, mamá.
1: La mamá opina de todo. La mamá que se cree la tercera ahí en la relación.
2: Sí, porque la mamá da su opinión y a veces...
1: La mamá da tristeza también, luego coraje.
2: Si se mete en la relación.
1: Así es. Pero ¿qué dice nuestra psicóloga Sandy Caldera? ¿Qué hacer con estos padres que se meten en la relación de sus hijos que ya están casados?
2: Qué difícil.
1: Ahorita la

0: tenis, ¿no? Estás pasándote la increíble. Hasta que de repente llega la suegra.
1: ¡Ay!
0: Ejemplo, estás en tu casa y de repente empiezas a oler así a comida y sales y la mamá de tu querubín ya cocinando. Y tú, usted, señora, ¿qué hace aquí?
2: Qué bueno.
0: Es que tú no sabes cocinarle a mi hijo.
2: ¿Para que no aprende la pajuelona enmaizada?
0: Porque pero ese no es tema de la señora. ¿Por qué los papás luego se meten tanto en las relaciones de los hijos y no ubican que ya, bye? ¿Quién mejor para explicarnos esta situación que ella en estrella, la mejor psicóloga, no de los United, no de México y los United, de todo el mundo?
1: ¡Órale!
3: ¡Ay, no te enojes!
0: ¡Sandra Calderón!
1: ¡Hola, Sandy!
4: ¿Cómo estás?
0: Hola, Sandy.
4: ¿Cómo estás, hermano?
3: Primero la terapia a la Pau aquí, por favor.
4: Me está preocupando, mi amiga hermosa.
1: Sandy, te la vamos a mandar por un mes.
3: Brinqué de la silla.
0: Sandy. Oigan. ¿Qué hacemos
4: ¿por
0: con
4: qué
0: estos
4: pasa
0: papás?
4: Esto? Ahí les va. Pasa porque usted lo permite. Usted los metió de una o de otra manera. A veces, fíjate, somos bien convenencieros. Cuando yo quiero comer rico, entonces invito a mi mamita y entonces sí le digo, ay, mamita, ¿cómo se hace esto? ¿Cómo aquello, no? Otra es que también les contamos de más. Por ejemplo, mi esposa no me sabe cocinar, no me atiende, no me entiende. Yo creo que cuando tú ya tienes una pareja, sobre todo si te interesa, elige tus batallas, decide qué vas a contar y qué no.
0: Sí.
4: Trata de... La verdad es que yo siempre he pensado que la ropa sucia se lava en casa.
0: Así es.
4: Un papá, una mamá, no entra a menos que tú le des cabida. Claro que hay excepciones y hay personas muy obsesivas que aunque tú no los invites, pues ahí están. Pero ahí se tiene que hablar y se tiene que decir, mamá, papá, pues miren, los amo, pero en realidad esta es mi vida de pareja y tengo que mantener un espacio seguro para que esto funcione, ¿no?
1: Oye, ok, Sandy, a ver, pregunta, entonces, ¿ya la mamá, ya viviste un momento de inmadurez y ya dejaste que tu mamá, a lo mejor que hasta tu papá también opinara en la relación? Porque de repente habemos padres que queremos ver bien a nuestras hijas.
4: Sí.
1: ¿Qué hacemos? O sea, ¿cómo ya los tenemos allá adentro? ¿Cómo
0: sacarlos?
1: Sí, sacarlos.
4: Ok,

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1: ¿Quién la metió?
2: El hijo.
1: ¿Por qué no para de meterse? Porque el hijo no pone un límite, porque no le dice, mamá, hasta aquí. Entonces, con quien tienes que darte el buen agarre o comerte un pollito, como decimos aquí en Tijuana, es con tu querubín, como dices tú, con esa persona con la que tú estás teniendo una relación de pareja.
3: Ay, no. Es echarle una víbora ahí cuando está sentada ahí, se la avienta.
2: Yo digo que eso es lo mejor.
3: Se largue ya.
4: Oye, Santi, ¿dónde la gente, si tienen problemas con todo esto, se pueden comunicar contigo, por favor?
1: Por supuesto que sí, estamos en todas las redes sociales, como Sandy Caldera, Sandy Caldera. Estoy en el 619-451-7037. Y estamos aquí con ustedes en casita, en el mejor programa del mundo. El bueno, la mala y el feo, puro show.
5: ¿Ustedes saben cómo se dice suegra en chino?
3: ¿Cómo se dice?
4: Estorbo.
3: No, es en árabe.
5: Es en ruso.
3: En ruso.
2: ¿Cómo?
5: ¿No hablan ruso a ustedes?
2: No.
4: ¿En chino? ¿Cómo se dice suegra en chino?
5: Se dice chimocha. Cotorren, pues, ríe
3: árabe. ¿Cómo se dice un tele en árabe?
5: Estorbo que no.
3: No, aléjala. Aléjala.
2: Qué chistoso.
4: ¿Y en francés?
2: ¿Cómo?
4: Madame Metich.
5: You killed it, man. You killed it.
3: No, está bien.
4: Regresamos con la enchufada.

0: mi compa el feo, al hospital.
1: ¿Qué pasó? ¿Otra
0: se
1: vez?
0: Había enterado.
1: Me dio un
0: que la Chayo y su mamá, ¿qué? La señora Chana, que le mando un saludo y que qué rico cocina doña Chana.
1: ¿No te estás enamorando de ella, güey?
0: ¿Cómo es metiche esta señora?
1: Machín. Mucho.
0: Habían estado en un accidente, muchachos. Hijo. Lamentablemente, no. Sí. De autos. Estuvo terrible, entonces.
1: Ay, no.
0: Le llamaron al feo, ahí va corriendo al hospital de volada.
1: Ay, yo no andaba en el carro. Qué chido.
2: Gracias a Dios.
0: Está en el hospital.
1: Ay, me salvé.
0: ¡Doctora! ¡Doctora Sasso!
2: Dígame.
0: Sí. Doctora Sasso, ¿cómo está mi esposa? Y le dice la doctora, bien, bien, bien. Se salvó. Ella no tiene pequeños rasguños. Ay, qué bueno, qué bueno. Oiga, y pregunta.

0: usted, mi suegra.
1: Bueno, de su suegra sí tengo algo que decir.
2: ¿Qué voz tan gruesa tenía la doctora?
3: Sí.
1: Sí, es que cuando se puso seria la doctora Sassoli. Sí.
4: De su suegra sí tengo algo que decirle.
3: Creo que está demasiado aguda.
1: Perdón, la más grave. Más grave, ok, por favor. Va.
4: Le tengo muy
5: buena noticia.
1: No, le dice la doctora Sassoli. Dijo, no, de su suegra sí le tengo malas noticias.
2: ¿Qué, doctora? ¿Qué?
1: Su suegra está en estado crítico. Y dice, pues claro, esa vieja siempre criticando a todo mundo. Así es, mi suegra. Normal.
5: ¿Pero no se murió?
1: No.
6: Bueno.
5: ¿Está el señor Paredes?
6: No.
5: ¿Y la señora Paredes?
6: No, tampoco.
5: Entonces, ¿quién sostiene el techo?
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1: Gracias a la gente que nos manda mensajes. Ajá. Arroba bueno, mala, feo, redes sociales. Este vato tiene excavadoras y todo.
3: Ay, ¿sí?
5: Yo quiero una.
8: Bueno.
0: Disculpe, estoy buscando a Pedro.
8: Sí, yo soy Pedro.
0: Oiga, Pedro, ¿usted a qué se dedica?
8: Manejo una excavadora y hago hoyos.
0: Con usted era con el que quería hablar. Oiga, necesito que me haga un trabajo.
8: Oh, claro que sí. Si es de hoyos, yo lo hago.
0: Oiga, disculpe, ¿y qué tan grande tiene la mano del chango?
8: No las conozco.
0: Pues no se le dice así a la excavadora.
8: Tengo la excavadora grande y una pequeña, depende el espacio que tenga usted para trabajar.
0: ¿Sí, no? Es que lo que pasa, Pedro, que necesito que me haga el hoyo, pero bien grande.
8: ¿El hoyo es para una alberca o para un motivo especial? ¿Qué tan grande?
0: Muy grande, lo más grande que me lo pueda hacer, Pedro.
8: ¿Pero ancho o hondo?
0: Lo voy a necesitar ancho y también lo voy a necesitar que me lo haga hondo. Ay, no, es que ¿sabe para qué lo quiero, Pedro?
8: ¿Para qué?
0: Para meter la cabeza. Es que, ay, le debo dinero a una amiga y me vio en la calle y, ay, no hallaba dónde meter la cabeza de la vergüenza y necesito que me haga un hoyo.
8: ¿Me están cotorreando que no? ¿Quién es?
0: Pero ¿sabe que yo también quiero que usted me ayude a meterme la cabeza?
8: ¿A dónde quiere que le meta la cabeza?
0: Ahí en el hoyo, pues, ¿de qué estamos hablando, Pedro?
8: ¿Quién es? ¿Es el pelón, el de radio?
0: ¡Simón, compadre! ¡No manches! ¡Ay!
5: Me sale tan bien que ya te la había caído.
8: Ya te conocí esa voz. Oye, voz la conozco muy bien.
5: Y no hay chance de que también a mí me hagas otro. Ay, no te creas, güey.
8: Sí, le voy a dar el especial de 2x1.
1: Yo quiero aprovechar ese especial.
3: No, hombre.

0: ¡Mi compa el feo! Al hospital.
1: ¿Qué pasó? ¿Otra
0: se
1: vez?
0: Había enterado.
1: Me dio un
0: que la Chayo y su mamá, ¿qué? La señora Chana, que le mando un saludo y que qué rico cocina doña Chana.
1: ¿No te estás enamorando de ella, güey?
0: ¿Cómo es metiche esta señora?
1: Machín. Mucho,
0: habían mucho. Estado en un accidente, muchachos. Hijo. Lamentablemente. Ay, no. Sí, de auto. Estuvo terrible. Entonces,
1: ay, no.
0: Le llamaron al feo. Ahí va corriendo al hospital de volada.
1: Ay, yo no andaba en el carro. Qué chido.
2: Gracias a Dios.
0: Está en el hospital.
1: Ay, me salvé.
0: Doctora. Doctora Sasso.
3: Dígame.
0: Sí. Doctora Sasso. ¿Cómo está? ¿Cómo está mi esposa? Y le dice la doctora, bien, bien, bien. Se salvó. Ella no tiene pequeños rasguños. Ay, qué bueno, qué bueno. Oiga, y pregunta, mi suegra. Bueno, de su suegra sí tengo algo que decir.
4: ¿Qué voz tan gruesa tenía la doctora?
3: Sí.
0: Sí, es que cuando
3: es mi voz.
0: Se puso seria la doctora Sasso.
3: Sí.
5: De su suegra sí tengo algo que decirle.
3: Creo que está demasiado aguda.
0: Perdón, más grave. Más grave, ok,
3: por
0: va,
3: favor.
0: Va.
5: Le tengo muy
1: mala noticia.
0: No, le dice la doctora Sasso. Dijo, no, de su suegra sí le tengo malas noticias.
1: ¿Qué, doctora?
0: Su suegra está en estado crítico. Y dice, pues claro, esa vieja siempre criticando a todo mundo. Así es, mi suegra. Normal.
1: ¿Pero no se murió?
0: No,

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1: El bueno, la mala y el feo. Vamos a regresar con los chistes estúpidos. Ha llegado el momento de divertirnos. Cuéntanos tu mejor chiste de volada, ¿eh?
2: Por favor, llama al 1-855-370-3100. Cuéntame tu chiste.
1: El mejor que tengas, ¿eh? Órale, ya regresamos con los chistes

0: chiste estúpido. No, tú no. El chiste.
1: Vamos con los chistes estúpidos. Ahí te va el teléfono. 1-855-370-3100. La Chayo.
2: Ay, la Chayo.
3: ¿Cómo la queremos en este
1: momento? Llorando la Chayito. Ay, Andrés. Ay, decía mi caballo.
2: ¿Bueno, era la Chayo o Doña Toña Aguilar?
1: Sí, no. Era la Chayo.
2: Doña Chayo Aguilar.
1: Ay, Andrés. De haber sabido que eras tan pobre, no me caso contigo, desgraciado. Y le dice el feo: si yo te avisé, Rosario, te dije que tú eras todo lo que yo tenía en la vida.
2: No tenía ni madre.
3: Y ahí sigue hablando el feo con la Chayo.
1: Órale.
2: Y ahora puro yo, hijo de la fregada.
3: Es que eres muy... Es que me tú voy eres a morir, el rating. Ya. Sin ti no hay rating. Te tenemos que mencionar.
2: Híjole, esa levantada nunca me la habían dado. Deja ver qué va a pedir ahorita después de esto esta morra.
3: Está platicando el feo con la Chayo, está Chayito. Ay, yo te amo a ti, pero tu mamá. Ay, tu mamá. Qué difícil es tu mamá.
2: ¡Monstruo!
3: Así. Ay, y no, la Chayo, ¿pero por qué dices eso? No. Bueno, ¿sabes qué? Pensándolo bien.
2: Sí, es un monstruo.
3: A mí mi suegra me gustaría que fuera... pues una bonita estrella.
1: ¡Órale!
3: Y la Chayo, ¡ay!
1: ¡Qué bonito!
3: ¡Ay, Andrés! Me gusta que hayas cambiado tus pensamientos hacia mi madre. Ella es una sacrosanta. Y él, sí, que sea una estrella. Y ella, ¡ay! Para que esté en Hollywood y gane mucho dinero y sea un artista. ¡No! Para que esté 300.000 años, lucha yo, ya llévate de aquí. ¡Sácala!
2: Hablando de... Se murió el pelón en este cuento.
3: Ay, no. Qué difícil.
1: No, eso no.
2: Estaban todos en el velorio.
4: Por fin la diabetes.
3: Ay,
4: se Jesús. Lo llevó.
2: Lo estaban cafeteando. ¿Qué?
3: No.
4: Pero sin azúcar.
2: Sí, con esplendor. Es más, echaron sal. La sargento estaba ya con nuevo morro.
1: No, en mi velorio.
3: Tan rápido.
1: Ah, no.
2: Un jovencito Mamadolores. Que era entrenador en un gimnasio bien cerca de ella, en chorcito, pues, güey.
4: Estaba
2: muy sabroso.
3: ¿Qué? Ay, qué chico.
2: Y estaban en el velorio. A la entrada del velorio.
3: Sí.
1: No.
2: Estaban nadando a 99 centavos los juguetitos que tanto colecciona.
3: Pero sacaron la lana.
1: Los daban de regalito con mi.
2: Comprabas
1: con mi foto, güey.
2: El Megatron y te va la foto del pelón. ¿Cómo se llama ese?
1: El
2: Optimus Prime.
1: Optimus Prime. ¿Ese que dices tú, güey?
2: Que pagó 10 mil a dólar los Y luego llegó.
1: Y en el velorio del feo se come birria, ¿eh?
3: Ay, no.
1: Con las chivas y pollo asado, tanta gallina
3: la burra,
1: que hay.
3: ¿Qué harías con la burra?
1: Ah, no, esa va a ser chorizo, la burra.
2: Me siento triste, le dije a la sargento, porque se fue mi compa. No, le
1: dije. Pero ¿cómo me morí primero yo que tú, güey? Eso no va a ser posible.
2: Ahí te va.
4: Nada más. La azúcar.
2: La gente bien pegadita hablando con el morro ese bien Mamadolores.
3: No manches.
2: Digo, excuse me, sargento.
1: Descarada.
2: Excuse me, ¿la puedo interrumpir? Bueno, dice feo. Ok.
4: No, venga para acá. No, ahorita sí, más tarde ni se le
2: ocurra.
4: Y
2: en la noche no.
1: Híjole.
2: Es malo, vamos a cremar porque ya no quiero este pedo. Y le digo, excuse me, ¿de qué murió? Y me dice, feo, porque ella me habla de usted.
3: Sí.
2: Ella no falta respeto.
3: Ella te respeta, pero, obvio.
4: Nomás feo. Al pelón sí le faltan el respeto.
2: Sí, le dice, oye, tú estúpido, le decía el pelón. Así.
1: Ey.
2: O sea, feo, ¿se acuerda que Raúl, pues, tenía muy fuerte el diabetes?
3: Sí.
2: No, sí. ¿Se acuerda que le amputaron una pierna porque tenía cangrena? Sí. Sí, sargento.
1: Está bien, güey.
2: ¿Se acuerda que también le dio colesterol y alta presión?
1: Hoy no más.
2: Sí, sargento, pero ¿de qué murió? Bueno, entonces, lo atropelló un carro, dijo.
3: ¿Cómo que lo atropelló un carro?
1: Ay, feo. Ay, no. A ver, tenemos al conejo. Iba toda madre, güey, hasta que la regalé. A ver, tenemos al conejo. ¡Hola, conejo!
5: ¿Qué onda, pelonchas?
1: Saludos, cuenta tu chiste, estúpido.
3: No corrió rápido.
2: Dejó el carro del novio.
5: Uno para cada uno. ¿Quién lo va a querer primero?
1: A ver, échale para el feo.
2: ¡Échamelo en la cara!
3: ¡Hala!
5: ¡Ahí te va, feo! ¿A las cuántas vueltas echa un perro?
2: ¿A las tres?
5: No.
2: ¿A las cuántas?
5: Hasta la última, güey.
2: Está como el que conté yo. Está más chistoso en el medio.
1: A ver, ahora cuéntaselo a Pavo, conejo.
3: El mío, a ver.
5: Tuyo, Pavo, ahí te va, chiquita.
3: Ay, papito.
5: ¿Quién es el protector de los pitufos?
3: El protector, no sé.
5: Los Ángeles Azules, chiquita.
1: ¡Ay, Los Ángeles!
2: ¿Y el del pelón?
5: A ver, ahí te va, pelón.
1: ¡Échale!
5: Va, pelón, tú que eres el erudito ahí del grupo.
1: A ver, papi, yo sí te lo voy a machucar, güey, ¿eh?
3: A ver si es cierto.
1: Yo sí te lo guajoloteo machín, güey. A ver, dale.
5: Tengo 100 focos fundidos, ¿cuántos me quedan?
1: 100 focos fundidos, ¿cuántos? Pues todos, porque están fundidos, pero los tienes todavía.
5: No, estás bien, güey.
1: ¿Cuántos?
5: 98, porque tengo 100 focos fundidos.
1: ¡Ay, fundido! ¡Ay, fundido!
3: ¿Ya viste?
2: ¡Ay, me!
1: A ver,
3: qué buen chiste, sí,
1: buenísimo, güey, buenísimo. Qué bárbaro, conejo. Tenemos a la chiqui. ¡Hola, chiquis!
3: ¡Rino,
1: qué bárbaro!
2: ¡Híjole!
6: Oh, ¡hola, pelón!
1: ¡Ay, oh!
3: ¡Ay, la chiquis!
7: Me hagas cara fea, pa.
1: ¡Hola, chiquis!
6: ¡Pelón, feo, chiquito!
2: ¡Me das tristeza!
3: ¡Sí los conoces entonces!
6: ¡Chiquito! ¡Hola, Pau, amiguis!
3: ¡Amiga!
2: ¡Ay, ya empezamos!
1: ¡Cuenta tu chiste, chiquis!
2: ¡Ándale, antes sí, de que nos
6: corran! Lo quiero contar porque me lo tengo un poquito largo.
2: ¡Ay, yo te lo hago corto!
3: ¡Cuéntalo,
6: papi! Ahí va, amiguis. ¿Eh? Y va a empezar el show. Y pues la Pau le dice al bueno, el feo no va a llegar. Avisaron que está hospitalizado. Y el bueno, sorprendido, dice, hospitalizado, pero anoche lo vi en el nightclub echándose unos tequilas y bailando con un...

0: Sí.
1: Ya estamos en cuartos de final, señoras y señores.
2: Hicimos historia, estamos en historia.
1: ¿Quién nos tocaría en cuartos? ¿Brasil?
2: ¿Qué?
1: ¡Estamos en semis!
2: ¡Sí!
1: A ver, déjame ver el camino. Semifinal, Argentina. ¡Estamos en la final, perro!
2: ¡Sí!
1: ¡Qué bárbaro!
2: ¡Y cero goles! ¿Cuántos nos han metido?
1: ¡Cero!
2: ¡Nos han metido! ¡Es histórico!
3: ¡El Tala!
2: ¡Pobre Maradona, perdió!
3: Pero bueno, por algo pasan las cosas. Tala rompió el récord de más minutos sin recibir gol de un portero mexicano en los mundiales.
1: Sí. Cuatro partidos.
3: ¡Eso!
1: ¡Cero goles!
2: ¡Arriba la Chivas! ¡Tala!
3: No.
2: Grita, baboso.
1: No, sí, Tala sí. No, Chiva. Hoy todos somos México,
4: feo. No,
3: por favor.
1: Me encanta
3: que ya te subiste al ICC.
1: No, yo siempre he estado arriba.
3: Me encanta, porque anda, ay, que el ICC, que qué no hablas, digan Pao? Que... ¿Sí o no, Cookie Monster?
1: Yo siempre he estado arriba.
3: No seas mentiroso.
1: Siempre he estado arriba. Yo siempre he estado arriba.
3: No seas mentiroso.
1: No. Pintado tricolor.
2: Tricolor.
1: Te quiere ver campeón.
3: Oye,
1: te sigue a donde va.
2: No, cállate, Cookie Monster.
3: ¿Sí?
1: No.
2: No digas
3: estupideces.
1: Sí. Venga.
2: Lo hice en el estadio.
3: Quiero ser
1: el amor.
2: ¿Cómo la gente lo cantó?
3: De tu alma. El calor.
1: No. Oye, fíjate, algo diferente de esta selección mexicana. Es definitivamente la manera en que se están llevando tanto en la cancha como en el vestidor. Manera en que se hablan.
2: Hay amistad, hay unión, hay configuración,
1: hay talento.
2: Todo, hay talento, hay sincronización, se engranaron.
3: Morita.
2: Los morros están dando su vida.
3: Quiñones, mis respetos.
2: Todos.
3: Se están conectando, se voltean, tienen Bluetooth integrado, se hacen así con las caras. Qué buen juego
1: Bluetooth,
3: el de ayer.
1: Pau, tienen Wi-Fi.
3: Bluetooth,
1: tienen 6G.
3: No manches.
1: Qué japoneses ni qué nada. Esto sí tiene, tiene 7G.
3: De
1: están
3: verdad
1: bien conectados.
3: Que ayer no saben cómo disfruté el partido. O sea,
2: lo disfruté.
3: Lo vi en mi casa, pero lo disfruté a la máxima potencia. Vamos a ganar. Un millón de personas en el Ángel de la Independencia.
2: ¿Qué?
1: Sí, no, una locura.
3: Un millón.
2: Bien.
3: De 700
1: hoy se
3: a un millón.
1: Bien,
3: imagínate.
1: Hoy se festeja. Yo no me lo voy a decir algo. A este ritmo que vamos, el que no va a llegar al quinto partido soy yo.
2: ¿Por qué, güey?
1: No, güey, ya mucha fiesta, güey, mucha desvelada.
2: No, es que tú te vas a
1: gritar
2: de
1: gol,
2: party, güey.
1: Mucha peda partidos, ya también, güey, ya.
2: No, el diabetes, hijo, cuídate, hijo.
3: Oye, cuídate.
1: Si seguimos así, no les llego al
2: te
1: quinto partido.
2: Te necesitamos
1: No les llego, muchachos.
2: Nadie puede manejar la consola como tú.
3: Y dijo el japonés, oigan, yo estoy aquí en México, ¿y cómo le hacen los mexicanos para tanta fiesta? De la fiesta se van a la fiesta, regresan a la fiesta, van a la fiesta.
2: Así es, fiesta.
3: No nos queremos ir de México.
2: Sí, qué bonito.
3: Está diciendo las
1: y creo que el pueblo se lo merece. Creo que nuestro México se lo merece. Esta alegría se la merece. Hoy hay que disfrutar. Hoy hay que pensar en el siguiente rival. Ya es este domingo. De nueva cuenta, Estadio Ciudad de México. De nueva cuenta en casa. De nueva cuenta. ¿De qué?
3: Ahorita vamos a ver cómo va la quiniela.
2: ¡Yo gané!
3: Ah, no. ¿Cómo vamos? Fíjate que Carlitos Guamán perdió porque dijo que
1: Ecuador
3: iba a ser el
1: inoperante su Ecuador. Se volvió a ver el Ecuador contra Curazao.
2: No, contra Estados Unidos.
1: Que ahí fue en el grupo también que lo hizo ver malísimo.
2: Wey,
1: un Ecuador
2: agresivo, malo.
1: Obviamente sin demeritar todo lo bien que hizo la selección mexicana.
3: Sí.
1: Pero la verdad, Ecuador muy mal. Y en el segundo tiempo lo que hemos visto de muchos técnicos, lo que hemos visto del Vasco Aguirre también, eso sí, hay que hablar del granito allí en el arroz, señores y señores. Santi Jiménez. Ay, Santi Jiménez.
2: ¿Qué?
1: Ay, Orbelín Pineda.
2: Santi Lozano.
1: No, güey. No le entendieron ni le están dando lo que quiere el Vasco Aguirre, que es el contragolpe feo. El 2-0 a Ecuador le salió barato, ¿eh? Barato. Del Azteca, si hubieran llevado unos cuatro pepinos, fácil.
3: Ay, qué bueno estuvo.
1: Fácil.
3: Oye, a toda la gente, estamos en YouTube, @ bueno malafeo, cáiganle, estamos completamente en vivo, y los comentarios que se exponen aquí es, y si sí, y si sí,
2: y si sí,
1: y si sí, y si sí,
3: y si sí,
1: y si sí, y si sí, y si sí,
2: tacos, gorditas, tortas, tacos. Así no.
1: Qué ambientazo, ambientazo, la verdad. La noche de anoche. Está jugando un mundial.
2: La vida, México.
1: Y cada vez que se juega en el Azteca, se juega. Es otro torneo.
3: Es otra cosa.
1: Es otro torneo.
2: Ya se acabaron.
1: No, falta uno más.
3: El domingo.
1: Falta uno más. Yes. México se lo ha ganado jugar de local de nueva cuenta. Y aquí en Estados Unidos también jugará de local donde quiera. Cuando gane México en contra de República Democrática del Congo o Inglaterra, que por cierto, ahorita ya en pocas horas se juega ese partido. Vamos a ver quién es el rival.
3: Oh my God.
1: El próximo sábado, apúntenle. El domingo se juega. Uh-huh. Pero el próximo sábado, 11 de julio, Miami. México entre probablemente lo que sería Brasil.
3: Sí.
1: En cuartos de final.
3: Y le vamos a ganar a Brasil.
1: Claro que sí.
3: Le vamos a enseñar la carne de la buena, del chile del que pica.
2: Se van a paniquear los brasileños. Claro. Ya tienen todos los países que no son de México. Ya están temblando, dicen, no, lo echen a México.
3: Oye, fíjate que estaba escuchando el partido. Y decían, por favor, escóndanme al Morita. Llévenselo, es una joya hablando
0: lo
3: de
0: pueden lastimar para ilusionar. No.
1: Señores,
3: ¿qué cosa?
1: Podemos hablar de la selección mexicana y de Morita.
3: No, Morita anda on fire.
1: Qué bárbaro. ¿Se acuerdan las palabras que él dijo? ¿Y por qué no? Cuando le preguntaron, oye, Morita, y sí, dijo, ¿y por qué no?
0: Se puede ilusionar la gente.
1: Que se ilusionen, dijo. Morita, jugando de esa manera que jugaste.
3: No, mis respetos.
1: Dime lo que quieras.
3: Mis respetos.
1: Hazme lo que quieras.
2: Hazme un hijo.
3: No, cálmate.
1: Un jugador así, Morita, me hace así, creer. Claro. Me hace ilusionarme. Me hace. ¡Wow!
3: Mis vivir. Respetos.
1: No, a mí no me lo cuentas, yo lo vi.
2: Qué bonito.
3: La
2: qué
3: sinergia bárbaro. Entre Morita, Quiñones y Jiménez. Mis respetos. Se leían. Se volteaban, se veían. Fue mágico, la neta.
2: Hay cariño, hay respeto y hay sincronización. Como que se quieren entre ellos. Antes no había tanto
3: así. Se conectan mucho.
1: Y deja tú entre ellos. La afición, feo. Sí. 80,000 almas ahí también, tirando cotorreo con
3: los
1: ellos.
3: Gritos.
1: Todo, güey. O sea, es
3: maravilloso.
1: Hay una conexión increíble, mágica, que estoy seguro y ojalá. Quiero pensar.
2: No, güey.
1: Quien venga a Inglaterra, de República Dominicana.
3: Me da mucho gusto que ya el pelón está de nuestro lado.
1: No, yo siempre he estado para.
3: Cookie Monster.
1: Esta selección.
2: Llora nomás.
1: Ve mi predicción.
2: A ver, ¿qué decía?
1: Ve mi predicción.
3: El pelón es allá.
2: Ya la cambió.
3: Sí, dijo que México le perdía a Inglaterra.
0: México le ganaba
3: a
0: Ecuador, está bien.
3: Nada más.
0: México avanza.
3: Y perdía contra Inglaterra. Eso fue lo que nos dijo. No.
0: Contra Brasil.
2: No.
1: Exacto.
0: O contra Inglaterra.
1: Ahorita lo vemos.
3: Cámbiale a
1: YouTube. Señoras y señores, México haciendo historia definitivamente en casa. ¡Y sí! ¡Qué partido!
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3: Oigan, la neta, lo que se vivió ayer fue mágico. Ver a la selección ganar, triunfar, la gente coreando en el estadio y después 1,000,000 de almas en el Ángel de la Independencia.
2: ¿Qué pedo con eso?
3: Las millones fueron 700, feo.
2: No, empezó con 200.
3: Empezó con
2: 300, 200.
3: No, creo que con 170 y ha sido en
2: ¿cuántos
3: aumento.
2: ¿Cuántos partidos van de México que no ha perdido?
1: Cuatro.
3: No, va a ser el quinto el domingo.
2: Ay, hijo de
3: Dios. Pero una señora ahí, de la tercera edad, ella dijo, yo quiero ir a festejar.com. ¿Y qué creen?
1: ¿Qué hizo?
3: La lanzaban hasta el cielo y volaba como ¿qué? Toda una rockstar.
2: ¿A una viejita?
3: Caía, subía y caía. Esta abuelita lo dio todo
2: ¿no
3: en el FanFest.
1: Pasó.
3: Luego la gente dice, ay, es inteligencia artificial. Na. Es ella viviendo a la máxima potencia, festejando a México, México, México.
1: Cáiganle a YouTube, estamos en vivo, @bueno_mala_feo, chavos.
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3: Esta semana vamos a estar con mi doctor favorito, el doctor Baiter. Increíble, vamos a hablar de unos temas súper interesantes, del tema de la leche. Muchas veces creemos que a nuestros hijos le beneficia la leche. ¿Será buena? ¿Será mala? ¿Qué pasa? ¿qué onda con todas las personas, las mujeres que tomamos anticonceptivos? ¿Nos beneficia? ¿Nos daña? Un capítulo impresionante, digno de verse, no se lo pierdan, en VIX y en todas las plataformas de audio, El Chal con Pausazo y el Dr. Biter.
2: A mí me gustaría, me gusta que entrevisten al Dr. Pfizer porque Biter. Porque te explica todo muy bien. Me gustaría que le preguntaras por unos amigos que tengo de la impotencia, ¿no? Para
3: ver si la pastilla azul es buena o mala.
2: Sí, y que nos puede hacer daño y si nos puede dar algo natural.
1: Para
2: y
1: otra,
2: si,
1: feo,
2: y
1: para
2: no,
1: otra.
2: Espérame, todavía no termino.
3: No, deja que
2: ahí
3: me diga
2: en el chat, dile, doctor, tenemos amigos, no el feo ni el pelón. Claro. Pero que sufren de eso. ¿Qué les puede recomendar natural, doctor Piter?
3: Algo que les pueda ayudar para ser más viriles y
2: por favor, no se lo pierdan. El chal con Pausazo a través de VIX, baje la aplicación. Es gratis la aplicación.
3: Claro, por free, por you.
2: Y pronto nos van a dar un buen consejo ahí también.
3: Claro, de la pastilla azul que ustedes no usan.
1: ¿Quién se quiere ganar hasta $1,000? Más adelante la lana del golazo. Ahí viene, ahí viene.
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1: Miguel.
3: ¿Qué pasa si te ganas los $1,000? ¿Qué harás?
5: Para la quinceañera de mi hija.
1: Ahí te va. 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
5: Lloraron todos los de Portugal, no, empataron.
1: ¿Vas a tener manchamantel?
5: Claro, manchamantel y mirria.
2: Yo soy el manchasábanas.
3: Y manchabaños.
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1: Oigan, ¿qué creen?
2: ¿Qué pasó? Hey.
1: Que ayer México y hoy, y yo creo que mañana y pasado estamos de fiesta festejando.
3: Claro.
1: Nuestro éxito, porque México,
2: México, México.
1: Y bueno, pues se fueron que al Ángel, que a los FanFest a festejar, la gente vuelta loca. Y había una señora de la tercera edad. Y todo el mundo, cuidado con la doñita, la van a romper.
3: ¿Cuál
1: la
3: es
1: doñita,
3: tercera edad? ¿60 para arriba?
1: De 65 para
2: 55
1: arriba.
2: 55 para arriba.
1: ¿A poco tiene 55?
2: Pues ya te empiezan a dar el descuento de Senior Citizen.
3: No,
2: a los 55.
3: 65,
1: bueno, en
3: ¿no?
1: México 55. Es 65.
3: ¿Qué? No, Chayo ya es de la tercera edad.
1: A su máquina, y la señora la van a romper. Y la señora dijo, rompanme, yo estoy festejando.
2: ¿Qué
1: hizo?
2: Señora golosa.
1: Ahorita
3: más bien desarrugo.

0: What happened?
1: ¡Viva México,
0: vamos,
1: señores!
0: ¡México! ¡México!
2: ¡Y sí, sí! ¡Y sí, sí!
1: ¡Que viva Morita! ¡Viva! ¡Que viva Quiñones!
3: ¡Viva!
1: ¡Viva! ¡Que viva Jiménez!
2: ¡Viva!
1: ¡Viva! ¡Que vivan las manos del
0: Tala! ¡Romo también! ¡Las manos del Tala!
1: ¡El Piojo!
2: ¡El Tala!
1: ¡Viva! ¡Viva!
0: Nomás no digas Santi Jiménez, ¿eh?
1: ¡Santi Jiménez!
2: ¡Se perdió una! ¡Clarita!
0: ¡No, muchas!
1: Bueno, vale. ¡Johan Vázquez!
0: ¡Sí, Johan! ¡Viva! ¡Viva! ¡Johan, muy bien! Muy bien.
1: ¡No, hombre! Todo el mundo ayer estaba que se arrancaba el cabello de
2: es
1: la emoción.
2: Sacaron a ¿cómo se llama? Al Jiménez, al del que está dañado en la cabeza.
0: Oh, Raúl Jiménez.
2: Raúl. A Raulito.
0: ¿Qué tiene?
2: Por el Santi, ¿no?
0: Sí, claro. Es que hubo un cambio feo.
1: Sí.
0: Ya porque jugar ya, todos ya, los
1: ya, 90 ya, minutos. Ya, como corre y corre. No, ya, lo cambió todo.
2: Ya los ecuatorianos están jugando bien sucio, güey. ¿Sí? Ay, no. Qué feo.
1: No, pero.
2: Qué feo.
1: Nosotros ayer estábamos de festejo, cantamos, gritamos. Muchas personas brindaron, lloraron con cada gol, cada emoción. Hasta que al final del partido.
2: ¡La Chayo Marometas en la sala!
1: ¡Claro!
2: Parecía ¿qué? Churumbela.
0: No.
1: ¡Y es lo mínimo!
2: ¡En la sala!
1: ¡Parecía trompo! Mira, terminó ese partido cuando tocaron el silbato. Todo el mundo en su casa y en los lugares. ¡No lo puedo
2: en
1: creer!
2: ¡En el ángel!
1: ¡Y sí, sí!
0: ¡Y sí, sí!
2: ¡Y sí, sí!

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1: ¡Mira, Doñalupe! ¡Mira! ¡Mira! ¡Mira!
2: ¿Sí? ¡Mira, tranquilo, todo contigo!
3: Sí, todo tranquilo.
2: ¿Y el video que me encontré de ti arriba de un muchacho más? ¿Qué onda con eso?
3: ¿Cómo que arriba de un muchacho?
2: ¿Qué ejemplo les estás dando a tus nietas, ma?
4: ¡Ay, qué chido!
2: ¿Te clonará más?
3: Seguro, ya ves que con eso de la
5: IA
3: hacen cada cosa,
5: ¿no? ¡Ay, la abuelita! Oye, ¿con qué? Es inteligencia artificial, dice.
6: La abuelita es una rockstar. Oye, qué padre tener una abuelita así. O sea, imagínate que festeje, claro, que se divierta. Yo creo que un abuelito así que conozco.
7: ¿Qué tal si les cae? ¿Qué
6: eres
7: tal?
6: Tú.
7: Pero qué tal si se les cae la viejita, me feo. Caigo yo, ya no solto.
6: Feo, pero
7: ya,
6: por eso no la gente, vamos a tener gente fuerte para que te lance.
7: No, este desgraciado. ¡Oh! Si el otro día me andaba matando el luchador y nadie me defendía.
5: No, ya en el que tuvimos, papi, también aquí en el Road Bowl, ¿te acuerdas? Se subió toda la bandera, agarraron a mi compa el feo, además debemos tener el video. Ahorita se lo pido al chiquito. Debemos tener el video, agarraron a mi compa el feo toda la bandera y
6: lanzaron.
5: Quisieron hacer lo mismo conmigo. Nada más de que yo sí.
7: ¡Traigan la grúa! Dijeron.
5: Como que no pude, como que ahí me medio levanté una.
6: Trabajo.
5: Sí, les cuesta trabajo.
7: No, pero me
5: pero
7: quiebro.
5: Al feo sí.
7: Ay,
5: no,
7: Dios guarde el oro, me quiebro y ya.
6: Oye,
7: no fondo.
6: Pero qué buen festejo, la señora se super divirtió, lo disfrutó, la neta la gozó y no la culpo. ¿Ustedes dónde vieron el partido? ¿Cómo disfrutaron? ¿Se salieron a las calles? ¿Se salieron con la camioneta a pitar, pip, pip, pip? ¿Pusieron las banderas en su carro y se salieron a dar el rol? ¿Qué hicieron? Por favor, cuéntenos. 1-855-370-3100.
7: El vecino aventó cohetes en cuanto ganó México.
5: Yo rumbo a la casa, muchachos, en varios puentes. Vi gente sacando la bandera. Echándole las luces a los carros en los freeways.
7: ¡Ah, qué chido!
5: Salieron a festejar. ¿Cómo festejaste?
6: México, México.
5: A ver, ahorita
6: México.
5: Recibimos sus llamadas. Además, estamos en vivo en YouTube @bueno_malo_feo. Ahí para que nos comenten también. Ahorita leemos sus comentarios.

0: festejaron. Venimos de ver este video viral de cómo una abuelita
1: la agarraron,
0: la aventaron por todos los cielos en el...
1: ¿Se quiebra?
0: Y es que la bandera, fíjate, y la abuelita dice, no era yo.
2: Me clonaron.
0: Era la I ahora con la IA, o sea, ya con la inteligencia artificial.
1: Me gusta la doñita, como que está flaquita.
2: Sí. Oye, la señora andaba con sus copas encima festejando a la máxima.
0: Bien, se vale.
2: Lo disfrutó, lo gozó, lo bailó. Y ella dice, no me importa la edad, la lanzaron por los cielos. Ay, se le subió a hombres en los hombros.
1: Hay una parte donde veo que sale, no sé si sea cerveza o la placa de ella, la dentadura. Sí.
2: Las dos, pero...
0: Esa espuma que traen ahí. A ver, mira, tenemos a Mario con nosotros. Hola, Mario. ¿Qué peteo?
3: ¿Cómo, muchachos?
0: ¡Saludos, hey, Mario!
2: Chulo.
0: ¿Cómo festejaste, Mario?
3: Bueno, yo estoy festejando llegando tarde al jale.
0: ¿Qué hubo?
1: Ay, y
2: ¿en
1: medio
2: qué trabajas,
1: pedo,
2: mi amor?
3: Yo trabajo en una compañía que arregla carros y llantas.
0: Qué bueno que soy médico cardiólogo y tengo 5 pacientes esperándome ahorita.
1: Quiropráctico de los pies.
0: Que se aguanten, que se esperen.
3: Y si quieren, y si no, mañana nos vemos.
0: ¿Qué hubo?
2: Oye, Mario, ¿dónde viste el partido? ¿Qué hiciste? ¿Con quién lo viste?
3: No, hombre, lo vimos en la casa y se hubo descontrol.
0: ¿Qué?
3: Se acabaron unas cuantas botellas.
0: ¿Qué? No puedo
3: creer.
1: Eso es bonito, eso sí vale la
0: chido
1: pena.
0: Oye, como...
1: Una peda.
0: También el Vasco, ¿no? Dice que le faltó un poquito de...
2: De tequila.
0: De chupirul. A ver, mira, tenemos a Edgar. Hola, Edgarín, ¿qué peteo?
4: Bueno.
1: Bueno, ¿dónde vio el partido usted, señor? ¿Cómo lo vio? ¿Dónde lo vio?
4: Aficionados, que vive la intensidad del fútbol.
0: Venga.
4: La pelota, la besa, la pelón. Vamos, muchachos.
0: ¿Qué onda, Edgar?
4: Yo lo viví con la familia de Chicago, pero no más apoyándose los Argentina, lambiscones del Messi.
1: Cuando juega, cuando Argentina juega en contra de otro país, apoyamos
2: México,
1: a Argentina.
2: México.
1: En contra de México, si no.
0: En contra de México. No. México, Argentina, vamos México.
1: Claro,
0: 100%, Edgar.
1: Y apoyo a Estados Unidos cuando juegan contra otro país también. Aquí vivo, de aquí trago.
4: La canción del PRI. México ganar el mundial.
2: Eso.
5: Había un montón de borrachos y todos estarían en el ángel.
1: ¿Y sí?
2: Oye, un millón de personas. Es una locura.
0: De locura. Tenemos a Toño. Hola, Toñito. Toño a la una. Toño a las dos.
1: ¡Toño, habla, güey!
0: ¿Qué onda, carnalito? ¿Cómo festejaste ayer? La abuelita la agarraron y la aventaron por los cielos. ¿Y tú?
1: Valero.
3: Escúcheme, yo se lo dije a ustedes. No me gusta el fútbol. Pero yo me acuerdo de mi familia en casa. Pero acuérdese, al pelón le van a caer la boca. Tanto discriminación para México. México le va a caer la boca al pelón y a toda esa gente que están negativamente. Que queda en el mundial, gana el mundial México. Y siempre va a ser verdad.
0: ¡Vamos!
2: ¡México!
1: Gracias por su comentario.
3: Messi. Messi se retira este año.
1: Sí. Pues sí, ya se sabe, güey.
0: Es último baile.
1: Esa es la noticia.
0: Sí, así es.
2: Memo Ochoa salió con una tejana. Y me encantó. Subió una foto ayer a sus redes sociales y puso, y sí, pero se lo mandó como marcarme para que lo hagas en tus tejanas.
1: Y sí.
0: ¡Qué perro! Eso está chido.
2: Estoy bien feliz.
0: ¿Cómo festejaron ustedes anoche? Lo leemos en @buenomalafeo. Estamos completamente en vivo. Ahí en YouTube también. Pongan sus comentarios, muchachos.
1: Tuvieron
0: carnita asada.
1: Yo no sé por qué venimos a trabajar ahora. Si deberíamos estar en la casa.
2: Deberíamos estar en el ángel
0: transmitiendo de la
2: casa.
0: No, señor, en Ciudad de México.
2: Claro.
0: Deberíamos estar en Ciudad de México.
2: Yo se los ofrecí.
1: Sí.
2: El único que dijo jalo fue el pelón.
0: Sí. Vámonos.
2: ¿Pero qué?
1: Así dice nomás.
0: ¿Ya es este fin de semana? ¿Vámonos o qué?
2: ¿Es neta?
0: ¿Vámonos o qué?
2: ¿Cookie Monster?
0: Ayer la jefa texteó y dijo, ¡vámonos o qué!
2: ¡Ay, ojalá!
1: ¡Vámonos ahorita!
0: Hola, Víctor. Bienvenido, carnalito.
6: ¡Saludos! ¡Buenos días!
0: ¡Saludos, compadre! ¿Cómo festejaste, Víctor?
6: ¡Arriba, México!
2: ¡Qué actitud, Víctor! ¡Te amo!
1: ¡Oí nomás!
0: ¿Qué te pareció el partido, Víctor?
2: ¡Sí se pudo!
6: ¡Cien, al cien, al cien, al cien! ¡Y sí se pudo, papá!
2: ¡Eso!
6: ¡Saludos a todos! ando medio pedo, pero ando manejando
1: el tráiler, dice.
2: Oye,
0: Víctor, ¿sí contamos contigo para el domingo o cómo vas a andar?
2: Obvio.
6: Claro, papá. Eso. Ustedes pueden contar conmigo para lo que quieran.
2: Para bien, siempre, dice. Sea.
0: Qué bueno, mi hermano.
2: Forever and ever.
6: Siempre.
0: Sí, es que me dan.
6: Ahorita conmigo hasta el fin del mundo y hasta donde demos.
1: Okay. Este no va a parar la peda hasta el domingo, güey, o el lunes, creo.
2: Oye, esperemos, o sea, tenemos que ganar el domingo porque si no la cruda va a estar.
0: Mira, es que si le damos como Víctor, yo creo que ahí tipo jueves, viernes, cambio. Víctor ya no aguanta.
2: Un suerito, sí, pero intravenoso.
0: Se va a despertar. Se va a despertar domingo. Y ya vamos a estar en cuartos esperando a Brasil.
2: ¿Y te imaginas que ganemos y que no nos puedan meter gol?
1: A cero.
0: Invictos todavía. A ver, comenta Lorena ahí en arroba bueno mala feo. Nosotros nos fuimos a festejar a la 42 de Times Square aquí en Nueva York. Se hizo el desmadre. Todo el mundo con las camisetas de México. Saludos a toda la bandera de Nueva York.
1: Qué bonito.
0: Caigan a YouTube, ahí lo seguimos leyendo.
2: Y estamos viendo lo de la quiniela para que vean que sigue.

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1: Bien perrón, ¿eh?
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1: A ver, chavos, regresamos con Entra y les voy a platicar sobre este vato. Más bien este señor de la tercera edad que está demandando a la ciudad de San Diego. ¿Por cuántos millones de dólares? ¿Qué? ¿Y por qué? También tú podrías hacerlo.
3: Oh my God.
1: Ya salimos de pobres. ¿De qué se trata? Ahorita te platico todos los detalles.
3: Mujeres, hombres, son adictos a las compras. ¿Mm? De repente están ahí en las aplicaciones y quieren comprar absolutamente todo. Les tengo la terapia perfecta.
1: Ah, sí.
3: Van a comprar y se van a desintoxicar. ¿Cómo? I'm gonna tell you in a minute.
2: ¡Cuidadito, compitas! Están muriendo en los masajes.
1: ¿Qué? ¿Sí? No.
2: Ya van varios vatos que
1: fallecen
2: en el masaje. Pónganse bien al tiro. Ahorita les cuento por qué y cómo.
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1: Señores, ahorita regresamos con Noti de Tra. ¿Y qué creen? Les voy a platicar de un señor, un vato.
2: Hey.
1: Este don anda demandando a la ciudad de San Diego.
3: No.
1: No por cualquier cosita, por millones de dólares. ¿Por qué? ¿Qué le pasó? Millones de dólares.
3: ¿Qué pasó, cuacua?
1: Tenemos video, cáiganle. Estamos en vivo, arroba bueno mala feo. Ahí tenemos toda la fiesta. ¡Y sí, sí! ¡Y sí, sí! Cáiganle para allá, ¿eh?
3: Oigan, son adictos a las compras, al shopping, y más al shopping en línea.
1: ¡Sí!
3: Les tengo la solución. Van a comprar. Sí, compren. Pero sin gastar. ¿Cómo? Ahorita se los cuento.
2: Yo soy adicto a los masajes.
3: Ya sé, sabemos.
2: Pero después de esta noticia, para mí que ya no voy.
1: ¿Por qué?
2: Se están muriendo.
1: ¿Por qué?
2: Los que van a los masajes y ya no son felices. Ahora son masajes tristes.
1: ¿Qué?
2: Se murió un vato.
1: No.
2: Los masajes. ¿Por qué razón, motivo, circunstancia?
3: ¿Qué le hicieron en
2: la morra? ¿Qué le hizo la morra que lo mató? Ahorita les cuento de volada.
4: Sin ti.

0: 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Noti
1: Entra. Chavos, ¿qué creen?
2: ¿Qué?
1: Tenemos el video, cáiganle en arroba bueno mala feo en YouTube. ¿Dónde? Este señor,
3: hey,
1: 70 años de edad, está presentando una demanda de nada más y nada menos que 35 ¿qué? Millones de dólares.
2: ¿Qué? ¿35?
1: En contra de la ciudad de San Diego.
2: Y yo no he ido a San
3: para
2: Diego.
3: Para la ciudad de San Diego no es nada.
1: 35 millones de dólares.
3: Mucho dinero, San Diego, muchísimo.
1: ¿Qué fue lo que pasó? Lo que sucede es de que, no sé si ustedes han visto estos, ¿cómo le llaman? Los que les ponen moneditas, que ahora lo
3: meter,
1: que haces, sí.
3: Parking meter.
1: Ándale.
2: Ah, el parquímetro.
1: El parquímetro, exactamente.
3: That one.
1: Gracias. Esos parking meters. Había uno en la banqueta, lo quitan, queda lo que viene siendo una especie como de protuberancia ahí en la banqueta.
2: Feo, tú tienes una protuberancia.
3: En la nariz.
1: En la nariz.
3: ¿Qué es eso, protuberancia?
1: Es como una bolita.
2: Forma medio extraña.
1: O sea, la banqueta debe ser plana.
3: Sí, güey.
1: Pero como...
3: A los viejitos como yo sí nos mareamos. Y claro, luego, con obstáculos, me
2: caigo.
3: No te
2: puedes caer, te puedes matar.
1: Pero entonces quedó esta base metálica, digamos.
3: El Simón.
1: Salidita, un poco salidita. Iba el don de 70 así años caminando. No,
3: no, no. Salivita.
1: Y como que vio ahí el...
2: La oportunidad.
3: Ahí está un pedazo de
1: quiero
3: piedra.
1: Pensar que no lo vio.
3: No, sí, que
1: pero como
3: piedra,
1: que iba caminando para un lado. Es más, tenemos el video. Y luego dice, no, soy de aquí. Y le camina dirección allá. Se dio una tropezada, güey. Se wey, puso un trancazo.
3: No, pobrecito.
2: Tras, pobrecito.
1: El don, cáiganle a YouTube, arroba bueno mala feo. Ahí van a ver cómo el don se tropieza.
3: ¿Qué?
1: 70 años, su cabeza cae feo. Entre el automóvil que estaba ahí estacionado y la banqueta. Entonces el don va caminando, tropezón.
2: Ay, no manches.
1: Tenga contra el carro.
2: No, ay, se pudo haber matado,
1: No. Pau,
2: se fracturó el cuello.
3: Uy,
2: claro.
3: No,
1: llegaron los bomberos, todos revisando qué fue lo que pasó. Y resulta que las ciudades a veces son irresponsables del mantenimiento de la vía pública.
3: Ay,
1: y
3: pobrecito,
1: el incumplimiento de esta obligación puede dar lugar a indemnizaciones
2: claro,
1: muy cuantiosas, como la demanda de este señor.
3: Y ahí te va. A la media hora ya lo parcharon. Como siempre.
1: Sí.
2: ¿Y sabes qué es lo peligroso? Que una persona de la tercera edad se cae y ya valió gorro. Le queda muy poco tiempo de vida. Si se lastima la espalda, si se lastima el cuello, son áreas que ya no se recuperan de la misma forma.
3: Hasta fallecer.
2: ¿Por eso pierden la vida?
3: Güey, no, su caderita, lo que se quiebre, no solo.
1: Muchachos, todos aventar al feo al cielo. Y sí, sí. Y sí, sí. Y sí. Y luego te aventamos.
3: Sí. ¿Y yo qué gano? La Chayo es la que va a ganar con el morrito.
1: Sí, ¿verdad? Ahorita nos va a mensajear la Chayo. Sí, aviéntenlo,
3: sí,
1: pero
3: favor,
1: de la ventana.
3: Ay. Que no caiga en el pasto.
2: A ver, te quiero hablar a ti, Maniwis, compradora compulsiva. Esa de que ve todo y le hace compren. Que tienes tu tarjeta en la mano y dices, ¡ay, tengo dinero! El dinero es dinero. Que vas a las tiendas, vas en el pasillo, volteas derecha, izquierda y todo quieres y lo tocas y sientes la gloria. Si tú, compradora compulsiva, si tú, comprador compulsivo, ese hombre que quiere todos los tenis de la faz de la tierra, el compra trocas, el compra jerseys, ¿qué creen? Que ya se les va a acabar su adicción. Porque hay una nueva tendencia. La nueva terapia de los gastalones.
1: ¿Ah, sí? ¿Cuál es, Pau?
2: Y la nueva terapia es...
1: ¡Seguir gastando!
2: ¡Las tiendas falsas en línea!
3: ¿Qué es eso? ¿Cómo?
2: ¡Ahí les va! Hubo una empresa que inventó tiendas falsas en línea. Que de tenis, que de ropa, que de joyas. Lo que te guste. Entonces tú entras, creas tu usuario y todo, y vives la experiencia de, pues, cómo comprar en línea.
3: Comprar un friego.
2: Tú estás viendo, estás eligiendo, te quedas horas, llegas al carrito y obviamente pagas y todo, pero nunca es real.
1: Pues ese
2: todo es una fantasía. ¿Cómo? Fíjate que dice la psicología, ajá, que cuando tú eres comprador compulsivo, te da ansiedad, las ganas de comprar, te puedes ir a una tienda, ir con tu carrito, ir agarrando las cosas y meterlas, ajá, para satisfacer este sentimiento que tienes de comprar.
3: Adrenalina.
2: Y al final ya de locura, dejarlo, ¿no? Pues es que hay personas que son adictas
1: ahí,
2: a las compras.
1: Ahí sí ya enfermas. Tienes un problema si te da eso.
2: Pues, ¿qué crees? ¿Qué está? Esta pues tienda en línea, esta tienda falsa te va a ayudar a no tener deudas, a estar más relajado, más Felipe y con tenis, y es la nueva terapia del momento.
1: O sea, es como
3: ir a comprar, pero no comprar.
1: Es como así ser alcohólico y tomar cerveza sin alcohol.
2: Sí, claro.
1: Es nomás el saborcito. El
2: nada más el compren.
3: Pero está bien,
2: compren,
3: si te hace bien.
2: Compren.
1: Claro,
2: antes las mujeres fingían de los novios.
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3: No mientas. Pita, para celebrar iba a ir a los masajes.
2: ¿Qué pasó?
3: ¿Eh? Ahí a la Venice. A la Hollywood.
2: Al Benvenice,
3: A la Sunset.
2: Ahí ¿cómo sabes tanto,
3: Leo? Me contó un compa.
2: Ah, ok. El primo de un amigo.
3: En San Bernardino por la Four Hill. ¡Cuidado!
1: Hoy
3: ¡cuidado!
1: No más este vato.
3: Porque hay más. Hay más aquí.
1: Todos los lugares te lo sabes, perro.
3: Pregúntale el precio.
2: Es el que llega y le dicen: oye, bienvenido, señor Andrés. Hace mucho que no nos
3: visitaba. ¡Cállate!
2: ¡Lo extrañamos!
1: No, pero no dicen así, le dicen: welcome, you wanna water, you wanna tea.
3: ¡No!
2: ¡Hombre!
3: Usted es el que estaba en los ¿cómo se llaman? Los espectaculares, ¿verdad? De la radio.
2: ¿Te han dicho?
3: Le dije, no, yo no soy, es mi doble.
2: Es mi gemelo, dice.
3: Pues este vato no terminó tan feliz. Cuidadito.
1: ¿Por qué? ¿Qué le pasó?
3: Cuidado, porque hay que escoger masajes donde te sepan tronar.
2: ¿Ay, tronarte qué?
3: Te truenan, pero te truenan bien machín.
1: ¿Qué?
3: Esta persona, esta morra que le dio el masaje a este vato, no sabía.
1: No.
2: No sabía qué. ¿Dar masaje?
3: Mira, muchos vamos a que dame un masaje bueno y que deep y la fregada, que feliz, que triste, yo qué sé. Hay masajistas que en realidad no saben y ni te preguntan.
1: Uy.
3: Como unos chinitos que fui y había vatos donde me llevó la Chayo. Me dijo, aquí te van a dar un buen masaje. El vato me metía hasta el codo en el cuello.
2: Choca que me metan el codo.
3: Le tiré un patadón, no le di. Pero reaccioné bien fuerte.
2: Si yo me hice un masaje la semana pasada.
3: Me levanté y le dije, ¿sabes qué? No, forget it. I don't want a massage. Dame mi dinero. Sí, me levanté. Porque le dije, yo lo quiero subir y así rico.
2: No,
3: como
2: pero
3: el que
2: el codo
3: estoy acostumbrado. No, ya
2: sí, no.
3: Y luego me dijo, crack your neck. ¿Qué? I don't crack your neck.
2: Te dijo, you don't have a neck.
3: No. I wanna crack your neck, but I don't find it, dijo. Te quiero tronar el cuello, pero no lo encuentro. Y le dije, no me gusta eso, no me gusta. Pues este vato, Pau, fue con la masajista. Le tronaron el cuello.
2: No, es bien peligroso.
3: Pero no sabían.
1: O sea, no era profesional ella.
3: Sí era, pero se le pasó tantito.
2: No, eso es súper peligroso.
3: Un milímetro que se te pase en un cuello, la tronada, puede quitarte la vida.
2: Así es.
1: Oye, hace poco fui a un lugar donde me pusieron, nunca me habían hecho esto, me pusieron como un arnés en el cuello.
3: ¡Ey!
1: Jalón.
2: No.
1: Así, tenga.
3: Y tronó.
1: Sí, la verdad.
2: Pero
1: se sintió muy rico.
2: Es peligroso, pelón. Hay gente que se muere después de la tronada del cuello.
3: El cuello.
2: De verdad.
1: Pero fui con un profesional, o sea, no era un sobador.
3: No le hace.
2: Pero
3: estas
2: pueden
3: son
2: fallar.
3: Profesionales también.
1: ¿Cómo?
2: Pueden
3: hay
2: fallar.
3: Un milimétrico, una medida milimétrica que si te pasas, puedes cortar el cordón de la columna vertebral, de la espina, que va al cerebro.
1: Y mi mamá.
3: ¡Falleces!
1: No.
3: ¡Falleces, loco! Hay que estar bien trucha. Y hay mucha gente, Pau, que, ay, sí, ven, te traeré el cuello como compa. ¿Estás estúpido o qué?
2: Sí, no.
3: Hay mucha gente que se deja que mi compa sabe.
1: Arroba bueno para feo, ahí está mi video, mira cómo me jalan. Mira, me tiene acostado el doctor. Cóllese.
2: No, pero es muy peligroso.
3: No, pero estuvo bien porque lo jaló de la quijada, no tenía que amarrar nada.
2: No, no pasó nada.
3: Que te peguen así en la quijada para que se te
1: órale,
3: meta
1: güey,
3: otra vez.
1: Órale,
3: bueno,
1: güey.
3: Este vato perdió la vida.
2: Ah, no, no.
1: ¿Se murió?
3: Vayan a los masajes donde las chinitas no hacen eso. Nomás que los así de
2: los. Que los soben.
3: De sí, nomás eso.
2: Pura sobada.
3: Sales bien feliz. Este vato ni salió
1: y
3: de
1: ya
3: ahí.
1: Relajado.
3: Salió en ataúd.
2: Ay, no, qué feo. Cállate.
3: Ahora, dije, pero también pagó $80. Son 150 con tu propina. Ya,
2: así,
3: media
2: así
3: horita.
2: Uno sabe si es bueno. 150.
3: Ah, sí, ese. Okay. Cuando te dicen son 100, la propina, 150.
2: Ok.
3: Y sales así con una sonrisa. ¡Ah!
2: Feliz.
3: Este güey salió sin sonrisa.
2: Ay, no, qué
3: y
2: feo.
3: Y sin cuello. Y bye bye.
1: Dicen que los masajes que tú vas también sales muerto.
3: ¿Por qué? Ah, cuando te tocó un vato. Sí. Ah,
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1: Atención, porque se viene en la próxima hora hasta $1,000 con la lana del golazo, así de que no te despegues. Ay, bienvenidos a toda la bandera de VIX.
2: Hello, Wiz.
3: Traigo tos de tanto gritar, yo creo.
1: ¿Neta, feo? Es más, y para toda la gente que nos escucha en radio, cáiganle a YouTube ahí para que vean el video de la tronadota que me dieron también. Dieron,
2: ¿verdad, al pelón le gusta que se la truenen?
1: Arroba, bueno, mala feo, machín.
2: La cabeza.
1: No, ¿sabes quién me llevó? Mi vieja, la sargento, no.
3: ¿Por qué no llevan a esos lugares?
1: ¿No será que quiere que me quede ahí, güey?
2: Igual la chavalla. Dice que todo tu dinero va para allá.
4: Es más bien todo lo contrario. Lo

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1: ¿Qué tal? Muy buenos días, les saluda Eli Venegas y este es el breve informativo del bueno, la mala y el feo. Corte Suprema frena a Trump y mantiene la ciudadanía por nacimiento en Estados Unidos. La Corte Suprema confirmó este martes que la ciudadanía por nacimiento se mantiene vigente. En una decisión dividida de 6-3, el máximo tribunal concluyó que la orden ejecutiva firmada por Donald Trump el primer día de su segundo mandato era incompatible con la 14ª enmienda de la Constitución, cuya interpretación histórica reconoce el derecho a la ciudadanía por nacimiento para casi todas las personas nacidas en territorio estadounidense. Según la Constitución, son ciudadanos desde su nacimiento, señala la decisión. Y Trump critica fallos sobre ciudadanía por nacimiento y presiona al Congreso para revertirlo. La decisión de la Corte Suprema de mantener intacto el derecho a la ciudadanía por nacimiento ha provocado reacciones en el ámbito político. Mientras organizaciones defensoras de los inmigrantes celebraron el fallo, destacados líderes republicanos manifestaron su inconformidad y adelantaron que buscarán nuevas vías para modificar el alcance de este derecho constitucional. La Organización Mundial de la Salud advierte de un posible brote de enfermedades tras doble terremoto en Venezuela. Los servicios de salud están sometidos a una presión extrema, con centros que funcionan por encima de su capacidad ante la llegada masiva de casos de traumatología tras el doble terremoto de la semana pasada en Venezuela, declaró el portavoz de la OMS, Christian Lindmeier, en una rueda de prensa en Ginebra, y advirtió que existe un riesgo mayor de brotes de enfermedades. Las perturbaciones en los servicios de salud y en las redes de agua y saneamiento, combinadas con los desplazamientos de población, podrían favorecer brotes de enfermedades prevenibles mediante vacunación, como el sarampión, la difteria y la tosferina. Hasta aquí llegamos con el breve informativo del bueno, la mala y el feo. Les informó Eli Venegas en redes sociales. Eli Venegas Radio. Buen día.
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2: Enseguida volvemos con Puro Show. En el bueno, la mala y el feo. Y esto.
3: Señores, hay cosas que no se pueden explicar en este mundo.
4: ¿Cómo qué? Sí, hay llamadas del más allá.
3: ¿Qué?
5: ¿Cómo del más allá?
3: Sí, son de larga distancia.
4: Así como los sueños. No. Así como los sueños, así como el white noise.
5: Sí.
4: El sonido que se escucha después de que la tele ya no hay programación.
3: Sí.
4: Pueden entrar llamadas del infierno.
3: ¿Qué?
4: De seres, entidades que quieren traspasar.
3: Llamadas del infierno.
4: La dimensión.
5: Sí.
3: La primera vez que.
5: Tu suegra marcándote. Esta llamada es del infierno.
4: Sí. Pueden ser espíritus. Vamos a rezar con experto en ese tipo de temas. Él es un periodista investigativo que se dedica a eso. Horacio Ontiveros, para que nos lo explique, porque está bien perro esto. Perro este tema.
3: Y atención, porque se vienen el día de hoy hasta $1,000 con la lana del golazo, ¿eh?
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1: Cuidadito.
2: What happened?
1: A lo mejor te pueden llamar del más allá.
2: Ah, sí, como
3: ¿cómo del más allá?
1: Del infierno.
3: Hola.
1: O de otra dimensión. A lo mejor de otro planeta.
2: ¿De qué hablas?
1: ¿De qué se trata? Periodista investigativo no lo va a explicar.
3: No,
1: cuidado.
3: Te pases.
1: Te puedes paniquear. Ya regresamos con Horacio Ontivero.
2: Ay, ama, cállate. Cállate a YouTube, ¿eh?

0: Mucha gente no quiere creer.
1: ¿Por qué?
0: Y hay una película inclusive que hicieron para explicarte de lo que se trata este tema.
2: ¿Qué película?
0: Llamadas del más allá. La película Black Phone. Donde Black unos jóvenes que son se meten en problemas, son secuestrados, les ayudan los espíritus por medio de llamadas.
1: ¿Qué?
0: ¿De qué se trata?
1: ¿A poco?
0: ¿De qué se el otro día yo les conté aquí?
2: Sí.
0: Les juro, ajá, por mi familia, que estaba dormido yo y de repente sonó el celular en el sueño. En el sueño.
2: Sí, sí, sí.
0: Y luego, ¿aló? ¿Qué pacho? Y esa era la frase de mi mamá.
2: No manches.
0: Y digo, ¿eh? Mamá, ¿ontas? Yo,
2: sí, paniqueado. Sí, en el sueño, en el sueño.
0: Sí, en el sueño.
2: Pero me, de lo que lo sentía.
0: Te lo juro por mis hijas que esto sí pasó. Y me dice, estoy aquí con don Germán arreglando los papeles de la casa. Pum, pum, pum. Dije, ¿qué pedo? Y me despierto y empecé a buscar por la casa a ver si andaba el espíritu de mi mamá.
2: Sí.
0: Te lo juro. 3 días después me habla mi hermana que tenía un problema con una casa.
2: No manches.
0: De unos papeles que mi mamá no firmó. Te lo juro por mis hijas. Bueno, anyway, vamos a dar la bienvenida a un vato que nos va a explicar acerca de las llamadas del más allá. ¿Qué son? ¿Quiénes son? ¿En realidad existen? ¿Y por qué hicieron esta película de Black Phone? ¿Por qué la relacionan con eso? Para explicar, él es periodista investigativo en lo paranormal, Horacio Ontivero.
3: ¡Hola, Horacio! Bienvenido, ¿cómo estás, carnalito?
4: Gracias, Raúl. Pau, ¿cómo estás? Andrés, ay, un abrazo muy grande. Interesante lo que mencionas, Andrés. Me encanta eso.
0: Te lo juro, hermano, que eso me sucedió, pero yo quería que durara la conversación con mi mamá porque la extraño.
1: Nunca había escuchado
0: me
1: eso.
0: Me desperté, me puse triste ese día, andaba tristón, sí, chillé solo. Y te juro que quise que durara más, pero no duró más que segundos.
2: O sea,
0: después de que mi mamá me dijo, estoy arreglando unos papeles de la casa.
2: Horacio, si uno sueña con familiares muertos, fallecidos, ¿significa que te estás comunicando con ellos?
4: Sí, fíjate, Pau, esto es bien interesante porque la parte de los sueños
2: sí
4: tiene que ver mucho. De hecho, en el antiguo Egipto, ajá, se...

0: muertos.
1: Sí.
2: Ahora, dicen que cuando duermes, cuando duermes te mueres. Eso había dicho Tomás Alva Edison también, que cuando tú duermes, te mueres.
3: ¿Qué? O sea,
1: no estás consciente, no estás consciente.
2: Pasas a esa línea. Ey.
1: Ajá.
0: De hecho, es una línea muy delgada, ¿no? De hecho, de ahí salen o se mencionan los viajes astrales, que tú tienes la capacidad de ir a otros mundos, como lo hizo en su momento Ingo Swann, y que, bueno, vas a otras partes del universo y demás. Pero fíjense, muchas veces esto que tú mencionabas, Andrés, estas llamadas, Pao y Raúl y Andrés, pueden durar desde segundos hasta minutos. Ahora, muchas veces estas llamadas te advierten de algo. Hay un... Por ahí están llamando si quieren contestar.
1: No.
0: Fíjense, hay una
1: cuélgale.
0: El escritor norteamericano Dean Koontz, que él es escritor de novelas de misterio y demás, él dice que en una ocasión recibe una llamada de, o sea, su mamá ya había fallecido años atrás. Ajá. Recibe una llamada, descuelga y su mamá le dice: "Ten cuidado".
3: Como tú
0: le dice, mamá, y le dice: "Ten cuidado". Y en ese momento se oye un white noise, una distorsión, y se corta la llamada.
1: Ay, Dios mío.
0: Le llaman del hospital porque su papá estaba un poco inquieto. Él llega al hospital, era un hospital psiquiátrico, su papá estaba muy mal. Y en ese momento, cuando él llega, su papá trata de atacarlo con un cuchillo.
3: No.
1: Ay, no.
0: Él atribuye esto a que fue un mensaje del más allá directamente de su mamá.
3: Wow.
2: Ahora, lo que mi mamá me dijo fue que estaba arreglando los papeles.
4: Y yo tengo una pregunta, Feo. En tu universo, cuando estabas soñando, ¿tu mamá ya estaba fallecida?
2: Sí,
4: ¿O existía tu mami en tu...?
2: No,
4: porque en los sueños a veces uno...
2: ¡Ahí te va!
4: Como que te transportas a otras áreas, ¿no?
2: Esa pregunta está bien fuerte porque, la neta, me sorprendió. Dije: "Mamá, pues, ¿y dónde estás?".
1: Claro.
2: Porque mi mamá ya estaba muerta.
4: Ah, okay.
2: Yo ya en mi universo, durante el sueño,
4: sí, ya estaba
2: fallecida. Bien consciente que mi mamá ya había fallecido.
4: Ándale.
2: Y fue lo que me despertó, pero en segundo. No duró ni 3 segundos el sueño.
1: Ay, no,
2: porque la frase de mi mamá era: "¿Qué pacho?". Y porque dije: "¿Aló? ¿Qué pacho? Mamá, ¿dónde estás?". Estoy aquí con don Germán arreglando. Y algo pasó y me desperté.
4: Como white noise también, Feo.
2: Te lo juro.
1: Oye, ahora sí, una pregunta. Muchas veces, a lo mejor, no es en un sueño. Muchas veces te estás despierto, estás consciente y sientes como señales, como si te dijeran algo o sientes cosas. ¿Eso también significa que te están hablando del más allá?
0: Fíjate, esto, qué bueno que lo mencionas, Pau, es bien interesante porque no necesariamente es del más allá, puede ser tu doble cuántico. Es como cuando llegas a un lugar o a una intersección y dices: "Espérame, me voy a frenar", o sea, que pasa algo, te enfrenas y pasa un auto y piensas, o sea, si me hubiera cruzado, hubiera tenido un accidente.
2: Ay,
0: esto tiene que ver diferente, son cuestiones diferentes porque, fíjate, las cuestiones de las llamadas del más allá es como para que cerremos un ciclo. Muchas veces las personas que mueren no se alcanzan a despedir las personas que están en este plano. Entonces es una llamada cortita que de repente tiene un poquito de estática que solamente como lo que menciona ahorita Andrés, es como para tranquilizarte. Te pueden decir: "Estoy bien, no te preocupes, reza por mí". Estas llamadas son impresionante la cantidad de mensajes o que se reciben increíblemente, anualmente en todo el mundo. Fíjense, incluso hay gente que es tan apasionada de este tema que busca en mercados de antigüedades estos teléfonos antiguos porque la señal es mucho más clara que incluso ahora con nuestros teléfonos actuales, ¿no? Celulares, inteligentes y demás. Ese ring es espectacular porque muchas veces la gente dice que no lo conectan, lo ponen cerca de su cama o cerca de donde trabajan ellos, no lo conectan y ese teléfono llega a sonar.
4: Horacio, es que hasta la fecha, en pleno 2026, si algo no funciona, o sea, lo mejor todavía sigue siendo lo alámbrico, lo conectado, porque ya existe el wireless y todos los chavos y todo el mundo quiere andar con lo wireless, pero de repente eso falla también porque hay como interferencias y son estas, tal vez estas otras dimensiones
2: y energías
4: que se están metiendo. Tenemos con nosotros a Horacio Ontiveros de Código Misterio. Estamos platicando, señores, sobre esta película Black Phone y sobre estas llamadas del más allá. Ahora, estamos hablando de que también hay gente famosa que ha tenido este tipo de experiencias, Horacio, actores, escritores.
0: Sí, fíjate, hay un caso muy famoso de una actriz de Hollywood que nunca quiso dar el nombre, que efectivamente ella recibe una llamada del más allá de su hija con un mensaje que solamente ellas conocían. Entonces,
4: fíjense
0: lo más curioso. ¿Ya? No es que tenga la persona el primer contacto, esa llamada inmediatamente. Esta chica que ya había fallecido llama a la

0: casa de alguien, bueno, llama a la casa de la mamá, alguien contesta la, o sea, recoge el teléfono y la otra persona en la línea le dice, ¿me pasas a mi mamá? Y la única que contesta esta actriz le dice, mamá, necesito $20. Era la frase que siempre recibía ella, porque siempre esos $20 eran considerados de la suerte. Entonces dice,
1: ¿qué?
0: Desmaya la señora y dice, es que no puede ser, mi hija falleció hace mucho tiempo.
1: ¿Cómo de mi mamá?
0: Fíjense, hay un caso muy interesante de en más o menos en el 2008, hay un accidente de tren y bueno, desafortunadamente muchas personas fallecen. Una de estas personas de nombre, ahorita les digo, Charles Peck, bueno, fallece en este accidente, él estaba a punto de casarse y la familia reporta más de 30 llamadas después de que él ya había fallecido.
2: Ay, no.
0: Ellos no sabían si estaba desaparecido, si había fallecido, pero cuando lo encuentran, los paramédicos les dicen, es que saben que él murió en el momento del impacto a las 8 de la mañana. Y ellos dicen, no puede ser. Nosotros recibimos llamadas después de las 8 hasta las 12 de la noche, llamadas que entraban, se oía un ruido, una estática y se cortaba.
2: ¡Ay, ahora, no! ¡Qué
1: esto,
2: fuerte!
1: Esto
2: qué
1: te puede traumar. A mí me dejó paniqueado y desde hace, ¿qué? 10, 12 días de que ocurrió, he tratado desde ese día retomar el sueño pensando que voy a soñar con mi mamá y no me da resultado.
3: No, es que cuando lo pide no funciona. ¿Sabes a quién le pasó también hablando de este tema?
1: A ver.
3: Me lo acaba de confesar mi hijo. Mi hijo, el mayor, tiene 27 años, vivió una etapa donde se estaba enfocando en su carrera, en sus estudios, en su pareja, sobre todo. Yo como papá lo entiendo, yo lo dejé ser.
1: Pues sí.
3: De esas de que no te llama, de esas de que está enfocado en solo en su novia, en su vida. Y está bien, es normal. Pero hace poco me confesó y llorando dijo, soñé a mi abuelita, o sea, a mi mamá.
2: Sí.
3: Dijo que me reclamaba, que me llamaba y que me reclamaba y me decía, ¿dónde estabas, mijo? ¿Por qué no estabas ahí? Pero bueno, nomás te quiero decir que te quiero mucho, que esto y que lo otro.
2: Ay, qué fuerte. Lloré.
3: Oye, pero que es increíble cómo estos mensajes todavía llegan y a través de llamadas telefónicas.
1: Que no se despide.
2: Oye,
1: Horacio,
2: una pregunta. ¿Tienes que ser sensible a esto o le puede pasar a cualquier persona?
0: Bueno, a ver, ayuda mucho de que seas una persona muy sensible, por eso se dice que hay que meditar para ponernos en contacto con toda esta parte de la sensibilidad y las cuestiones energéticas que están a nuestro alrededor.
2: Sí.
0: Pero lo que te comentaba, Pau, sobre todo pasa cuando una persona no cierra ese ciclo. Por eso
1: yo no lo cerré.
0: Es un accidente, empiezan a recibir estas llamadas, o cuando algo se queda abierto, como lo mencionaba Andrés. Incluso fíjense, es bien curioso, mucha gente diría, bueno, hay que comprar un teléfono viejo para poder tener este tipo de comunicación. No. Aquí estamos hablando en el 2011, hay un caso de Jack Frost, que él está en Pensilvania, él fallece y posteriormente Tim Hart, que era su mejor amigo, recibe, fíjense nada más, un correo electrónico y le dice, limpia por favor tu closet. Entonces él dice, espérame, o sea, ¿cómo puede ser posible que yo reciba un correo electrónico de este tipo que falleció hace meses y que la última conversación que tuvieron era acerca precisamente del closet, que era todo, que estaba todo tirado? Ahora, él lee este email, asegura que lo lee, y cuando regresa a tratar de buscar el email para compartirlo con sus amigos, misteriosamente no estaba, no aparecía entre los emails borrados. O sea, es una cuestión hasta cierto punto sobrenatural, que por ejemplo, cuando la gente recibe estas llamadas, no hay un registro después en las compañías telefónicas de que alguien llamó ese número a esa hora. En este caso, toda la información del correo electrónico desapareció.
1: Pero como el mío fue un sueño, tampoco hay. O a lo mejor sí sonó el teléfono y no lo vi, pero lo mío fue un sueño.
2: Ay, qué pedo.
3: Oye, un tema demasiado interesante y estoy seguro de que la gente también ahí en tu podcast, Horacio, lo va a disfrutar. ¿Dónde la gente te puede seguir en redes sociales, escuchar más de este tema y otros temas?
0: Claro que sí, Raúl. Bueno, pues invito a la gente que nos siga en las redes sociales de Código Misterio, Facebook e Instagram, y por supuesto los invito a descargar todos los podcasts de investigación, más de 500 temas en Apple Podcasts, Spotify, iHeart, y como siempre, muchachos, muchas gracias, y el tema, por favor, que tengan en mente, aquí lo investigamos y se los traemos con muchísimo gusto.
3: Gracias, Horacio. Vamos a YouTube, @BuenoMaloFeo, también estamos en vivo a través de VIX, ahí seguimos platicando con Horacio Ontivero.
2: Y viva México, Horacio.
3: Ñaco, ñaco, ñaco.

0: ver, chavos, estamos ilusionados, estamos contentos.
1: Oh my God.
0: Vamos a regresar con un experto en deportes, Gabo Sainz de TUDN Network, platicando qué le pareció el desempeño de la selección mexicana, que creo yo fue inmejorable.
1: Espectacular, maravilloso. Increíble. Desde que salieron a la cancha, lo dieron todo.
2: Muy bonito, muy bonito.
1: Se vio el corazón. Ahí dejaron la garra.
2: ¿Sabes qué? México, señores. Jugaron muy diferente, no jugaron para atrás, todo para enfrente.
0: Sí.
2: Bueno, normalmente hay que
0: el primer tiempo.
1: Defendiendo.
0: El segundo lo hicieron muy bien, pero las dos maneras de jugar es válida, feo.
2: Sí.
0: Jugaron al fútbol muy bien.
2: Jugaron un fútbol tipo europeo.
0: Claro.
2: Pase, tum, tum,
1: ahora,
2: tum.
1: Y rápido, rápido.
0: ¿Hay alguna crítica? ¿Hay algún jugador que también, críticas, o varios jugadores que deberían de mejorar todavía? Eso nos lo va a decir un experto en deportes a continuación. ¿Y quién se quiere ganar hasta $1,000? Ahí viene la lana del golazo, señores. Cáiganle, suerte, suerte.
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1: ¿Qué partidazo el día de ayer? México en contra de Ecuador.
2: Estuvo buenísimo.
1: Pulcro. Estuvieron.
3: ¿Qué es eso de
1: limpios? Pulcro, feo. Limpios.
3: Oyendo pulcro ahorita.
1: Recuperaban balón.
3: Me limpié bien.
1: Sabían qué hacer con el balón.
3: Ey.
1: No lo dejaban jugar a Ecuador.
3: Claro.
1: Ecuador lento. Un Ecuador.
3: Frustrado.
1: Enojado. Sí.
3: Violento.
2: Sí, andaban bien pateadores.
3: Me dan ganas de meterme al estadio y agarrar la patada.
1: Como ahorita, no, pero
3: no lo toques, desgraciado.
1: A ver, vamos a regresar con un especialista en deportes que nos diga lo bueno, lo malo, lo feo del partido, porque la neta que también hay cositas que fallaron, ¿eh? Hubo cosas que fallaron.
2: Sí, hubo errores, pero se salió avanti.
1: Ahorita regresamos.

0: partido vivimos anoche, la noche de anoche, a pesar de que se retrasó aproximadamente una hora
1: por
0: tormenta eléctrica en el Estadio Ciudad de México, se hizo historia. Vamos a recibir con nosotros a especialista de TUDN Network. Lo tenemos, ahí está, mi compita, Gabo
2: Sainz.
0: Sí,
3: qué cosa, qué chulada.
1: ¿Por qué haces así de
3: yo,
1: sí?
3: Si algo les he dicho, porque sí, sí.
2: ¡Ganamos, Gabo! ¡Lo logramos!
3: Oye, si hay alguien, tengo que decirlo, que si hay alguien que ha apoyado a la selección en este show, soy yo. O sea, la verdad es que soy yo.
2: Ay,
3: soy
2: ya
3: el que más ha creído en la selección. Soy el que más ha pensado que puede llegar lejos.
1: O sea, la verdad,
3: no, tú cállate. Tú sabes que es una pelota.
2: Pero me da gusto que la selección está cerrando bocas. Ay, no va a pasar ni el primero ni el segundo. Está cerrando bocas.
1: Tenía dudas, Gabo, también. Oye, ya va a empezar.
3: A ver, tú me debes ¿quién? Una apuesta, feo, y te haces bien, güey.
1: Mira,
3: me lo lengo.
1: Mira,
3: porque yo dije que iba a pasar como primero y tú dijiste que no pasaba como primero. Lentes, va a empezar ahí, imagínate, yo tenía más fe.
1: Lentes de mosca embarazada.
3: Nada más, nada más.
1: Te miras hasta mejor así, déjatelo.
0: Qué sí.
3: México.
0: Somos una cosa muy bonita.
3: La verdad,
0: oye, una porrista, Gabo.
2: Gabo, si gana, y si México, si hubiera perdido, se los dije. No sirven para nada.
3: Pues sí. El Vasco. Pues güey no soy.
1: No,
3: tengo las dos cosas.
1: Bueno,
3: a ver, el partido de ayer fue muy bueno por parte de México. Eso. Sobre todo la primera parte fue excelente.
1: Lo jugó muy bien.
3: Hay una que falla Raúl, que le ponen por derecha.
0: Ay,
3: y que se lanza prácticamente de cabeza. Esa yo no entendí cómo, ni siquiera no fue al arco. Pero bueno, después se reivindica. Pero primero, la jugada importante.
1: Ey.
3: En el medio campo arranca Julián antes del medio campo. Mucha gente decía que estaba fuera de lugar. Increíble que no se sepa la regla, que si arranca desde medio campo, aunque el pa esté adelantado por los defensas, no hay posición adelantada. El pase del Piojo Alvarado es espectacular.
0: Increíble.
3: Lo deja solo a Julián, se va Julián por la izquierda, controla la pelota, se abre un poquito para la derecha y entrando al área le pega al ángulo. Un golazo. Y lo vuelvo a decir, el mejor naturalizado en la historia del fútbol mexicano se llama Julián Quiñones.
1: ¡Ey!
3: Gran jugador, lo ha hecho muy bien en el Mundial y se merece. Y mira, ya con ese gol llegó a tres en la Copa y está a uno del mejor Mundial para un mexicano como delantero, de Luis Hernández, y a uno también de Javier Hernández, de Luis Hernández y de Javier Hernández, para empatarlos con cuatro anotaciones. Así que un solo gol más de Julián y ya empataría a dos futbolistas importantes de la selección. Y bueno, después, una jugada que recupera a Raúl por la derecha, recupera el balón, la toca, yo pensé que ya la estaba perdiendo, alcanza a dejársela a Julián afuera del área grande, se la regresa a Julián, y lo que hace muy bien Raúl entrando al área por el centro, le pega con la chancla, diríamos, con la parte externa, y la coloca en el ángulo. Golazo de México.
1: Yes,
3: México
1: sir.
3: Era muy superior, Ecuador no se veía, no había manera de poder hacer algo, y bueno, en el segundo tiempo solamente corroboró, tuvo más opciones. Eso es lo que tiene que mejorar el conjunto mexicano. El ser un poco más certero, pero realmente yo creo que nos echen Inglaterra y a Congo.
1: ¡Venga! ¡Los dos juntos! ¡Venga!
0: ¡Los dos juntos! ¡No importa!
1: ¡Así me gusta ese Gabo!
0: ¡Oye, Gabo!
2: Ya es una nueva persona.
0: Ya hablaste obviamente de Quiñones, ya hablaste de Raúl Jiménez, ya hablaste de lo bien que lo hizo. ¿Qué tal, por ejemplo, otro jugador que también, la verdad, marcó gran diferencia a todo? A mí me hizo creer, casi se me sale una lágrima.
1: ¿Qué?
0: Sobre todo porque recordé sus palabras cuando le preguntaron, Morita, ¿y si sí? Dijo, ¿y por qué no?
2: Así es.
0: Nos debemos de ilusionar, dijo, ilusiones.
2: Y ustedes dos se burlaron de él.
0: Permíteme.
2: Ay, ¿cómo se atreven? Oh,
1: no, yo no.
0: Permíteme, pero ¿sabes qué pasa? Yo no soy persona de palabras, soy persona de acciones. Y ayer, Morita, con sus acciones, me hizo ilusionar.
1: Te cayó el
2: hocico. Te cayó la boca.
0: Totalmente. Totalmente. Que si así.
3: ¿Sabes
0: que si así.
3: ¿Tenemos?
0: Todos los que hablan, como Chicharito o algo. Chicharito habla también demasiado y no hace nada.
1: El Mora no
0: Pero
1: habla,
0: Morita,
1: wey, no habla.
0: Gabo, por Dios, qué partido dio este niño de 17 años. ¡Qué bárbaro!
1: Es un diamante.
3: Tenemos
1: bruto.
3: Una joya. Tenemos una joya.
1: Un diamantote.
3: Y mira lo que llegó a hacer, porque es el segundo jugador en la historia más joven en estar en una fase final de este tipo de torneos.
0: Wow.
3: Y nada más, ¿sabes por delante de quién?
0: ¿De quién?
3: Sea, obviamente el más joven en jugar en una fase de este tipo fue Pelé, con 17 años y 259 días, y le sigue ahora Mora con 17 años y 259 días. Así que fabuloso lo que hace Mora. Sí. De verdad, a mí me parece impresionante. Cuando lo sacan, creo yo, lo sacan porque lo ven cansado. La verdad, sí, lo veía yo.
1: No, nunca. Lo había podían dado lastimar.
3: Un desgaste impresionante. Pero, y también creo que trae un tema ahí de lesión. Entonces lo tratan de sacar para guardarlo un poquito. Ya sabemos que es el tema de la pubalgia. Entonces hay que estar atentos. También uno que se aventó un partidazo fue Roberto Alvarado. El Piojo está jugando.
2: Sí, muy bien. Sí.
3: Defendiendo, claro. Atacando. Está prácticamente, a lo mejor no se ve tanto, pero en defensa hace muchísimas cosas. El del pase, el primer gol. No te rías.
0: Oye, Gabo,
1: abeja hablando.
3: Lastimado, ¿eh?
2: Nos distraes con los lentes. Ahí está.
1: Parece esa abeja.
0: Oye, Gabo, pero lo que yo veía también era.
3: Porque si no, no veo, Pau.
0: Lo que veía era esa sociedad que tienen entre Morita y el Piojo. O sea, yo veo a dos niños jugando.
2: Divirtiéndose.
0: Sin verse. Exacto. Esa es la clave.
2: Sí.
0: Que le falta un poquito, siento yo, a Gallardo de aquel lado. Lo siento un tanto desconectado con Quiñones. Que aunque es que si le llegas también tenemos esa opción. Quiñones es un tremendo jugadorazo.
1: Sí.
0: Pero la sociedad acá entre estos dos está increíble.
1: Se están moldeando.
0: Tala también, qué autoridad de pararse en los tres
2: así,
0: palos.
2: Con las uñitas.
0: Todo el equipo.
3: Partido, el partido de Lira, papá, fue espectacular. La verdad, todos creo jugaron muy bien.
1: Romo.
3: Que de repente creía yo que se salía. Romo también un juegazo que se ganó la titularidad en el partido con Corea. Tercer partido consecutivo que Romo es titular y la verdad no lo veíamos que fuera a ser titular. Yo hoy les digo, yo creo que Javier lo va a terminar haciendo. Creo que eso va a pasar. Va a ser la misma alineación, independientemente que sea Inglaterra, que sea Congo, va a utilizar, yo creo, la misma alineación del día de ayer contra ese conjunto, que es el partido del domingo. Hay que estar atentos.
0: Este
3: domingo es el juego.
2: Gabo, viste la selección, lo hizo perfecto, lo hizo bien. Contra el siguiente equipo que vayamos, ¿le podemos ganar?
1: Sí, señor.
0: Con eso vamos a regresar a continuación.
3: Claro.
0: Con eso regresamos a continuación. ¿Cuál es el camino de la selección nacional en este mundial?
1: ¡La gallina de aquí va ganando, Gabo!
0: Hasta la final.
3: ¡Eso!
0: ¿Por qué?
3: La gallina, la amo, la gallina.
0: ¡Y sí, sí! ¡Y sí, sí!

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2: Tenemos con nosotros a especialista en deportes de TUDN Network. Tenemos a el más creyente.
3: Claro. Al que no tiene pelos en la lengua.
2: A el porrista número uno de la selección mexicana. Desde el día
4: creyó,
2: uno.
4: El que siempre creyó. Le
2: ha
4: dicen.
2: Estado ahí. Con él. Y es más, él inventó.
5: Soy yo.
2: ¿Han escuchado el ICC? Sí. Él lo inventó. Claro. Gabo. Sainz.
6: ICC. ICC.
5: ICC.
4: El Alex.
5: ICC. No,
4: escucha este.
5: Hermosa, mira, hermano. Una cosa hermosa.
4: No lo puedo creer.
5: Me doy besos a mí mismo.
2: Besos. Cosa bonita.
5: No, soy una cosa hermosa.
2: Preciosa, Gabo.
5: Qué barbaridad. Es que no puede ser que ustedes no creyeran en la selección. En la selección siempre he creído. Yo siempre he creído.
4: ¡Qué cosa terrible!
5: ¡Son terribles! ¡Son terribles!
3: Él inventó el ICC, ¿sabes cómo? Le dijeron, ¿a que no te acabas 12 tortas de jamón?
2: Y sí.
5: Con este güey piensa que trago todo el día y ni como casi, pero bueno, pues ahí está.
3: ¿Por qué estás así?
5: Comes más tú,
2: es agua.
5: Querido feo.
3: Ah, es agua.
2: Está inundado.
5: México avanzó. A ver, también hay que ser un poquito tranquilos. Está ahorita en octavos de final. Es en la ronda que siempre hemos llegado en los últimos, en las últimas copas.
4: Ya empezó de negativo.
5: Así que hay que pasarla. Yo creo, no, sí, yo creo que le vamos a ganar a Inglaterra.
4: Sí,
5: señor.
4: Sí, señor.
5: Tenemos esa mucha chance. Claro. Porque el estadio de la Ciudad de México ha sido prácticamente el búnker.
4: Claro.
5: Recuerden la estadística que les dije ayer. Tenía 40 años México sin ganar un partido de eliminación directa y lo gana ahora.
2: Sí.
4: Es ¿Qué historia. Te dije? Que íbamos a hacer qué? Historia. Te otro, lo dije.
5: Otro tema. Se terminó por romper el tema del uniforme. Porque siempre se jugaba con el uniforme verde, blanco y las calcetas rojas. Solamente en 2010 y 2014 con calcetas blancas, pero no se había ganado un partido de eliminación. El partido ese que había ganado contra Bulgaria lo ganó con uniforme blanco, así que hoy, el día de ayer, se rompió también esa mala racha. Así que vamos, vamos, México, venga, venga.
2: Oh, yes. Bien. Oye, Gabo, a ver, rumbo a la final. ¿Qué le espera a México? ¿Cómo se ve este camino? Probablemente será el que sigue Inglaterra este domingo en Estadio Ciudad de México.
7: ¿Qué trae Inglaterra?
5: Sí, señor. Bueno, la verdad, Inglaterra es un gran equipo. Tiene Harry Kane, al huracán, que es un goleador. E hizo más de 50 goles en todo el año con el conjunto del Bayern Múnich. Tiene a Oli Watkins, que es también un futbolista que es muy importante. Tiene a Jude Bellingham, que juega para el Madrid. Tiene un equipazo, la verdad, el conjunto inglés. ¿Qué pasó?
4: Una mosca. Aquí te ves bien raro con tus lentes, Gabo.
3: Está bien. Y ya no va a ser.
5: Pero tiene un muy buen equipo Inglaterra, la verdad es que es un equipo que juega bien bueno, para quitármelo un poquito para que no se ría tanto, pero bueno, a ver, termina siendo un gran equipo. La verdad es que Inglaterra es un equipo muy fuerte. Tiene también a Rashford, que juega para el conjunto del Barcelona, a Anderson, tiene en el arco también un hombre como Pickford. Yo creo que va a ser un tema importante el poder ganándole a Inglaterra, de verdad, y lo digo serio, creo que estamos hablando serios, ¿no? Ganando a la Inglaterra, si es que avanza Inglaterra, yo creo que México sí se tiene que volver un candidato a ser campeón.
4: ¡Claro que sí!
3: ¡Sí!
4: ¡Gabo!
2: Después de eso, lo que sigue es ya salir, como tú dices, del búnker, y esto es algo bien importante. ¿Por
5: Miami,
2: qué?
5: Exacto.
2: La gente, la altura, el coloso de Santa Úrsula, el área, la energía,
7: todo.
2: Nuestro México lindo y querido, salir de ahí
7: a enfrentarse
2: pues
7: a Brasil.
2: Va a ser Miami.
4: Va a todos
2: cuartos
4: lados.
2: De final. Probablemente sería Brasil. Y ahí estamos hablando también.
7: O Noruega.
2: Otro partido.
3: No le hace.
2: Otro partido.
5: Sí, a ver, qué difícil, porque realmente sí es un búnker para México. En copas de este tipo, en mundiales, México en el 70, en el 86. Ahora en 2026 no ha perdido un solo partido, no ha perdido un solo juego. Recordemos incluso que cuando termina empatando y pierde en penales contra Alemania, lo hizo en el Universitario, en Monterrey, Nuevo León. Cuando en el 70 va y termina perdiendo con Italia 4-1, lo hace en la cancha del Nemesio 10 en Toluca. Entonces no ha perdido en la cancha del Azteca, en la cancha de Ciudad de México. Los únicos dos partidos que ha perdido, una vez con Costa Rica y una vez con Honduras. O sea, dos juegos en muchísimos encuentros, más de 80 que ha tenido la selección. Eso ni Brasil lo tiene, por ejemplo, en Maracaná. En Maracaná ha perdido. Entonces México sí es una fortaleza el Estadio Ciudad de México. Yo creo que eso puede ayudar a que el tricolor consiga la victoria el siguiente partido. El rival va a ser cada vez más complicado. A ver, hablamos de que en este momento ya empieza a subir el nivel, ya sería Inglaterra o el Congo. El Congo no lo veo tan fuerte, pero a ver, Brasil y Noruega son selecciones top, son selecciones que vale, Noruega es llamada a ser el caballo negro de esta Copa, y Brasil, bueno, tiene mucha calidad, independientemente que no es la Brasil que conocíamos del 2002, del 94, del 98, que tenían muy buenos futbolistas. Pero a ver, si no te enfrentas a los mejores, ¿cómo quieres ser
3: mejor?
5: Me parece que está perfecto que nos toquen ya los buenos. Ya,
4: claro. ¿Crees que pase la predicción de los Simpson?
6: Sí.
5: Yo creo,
4: ¿crees que contra Portugal? ¿Crees que pase? ¿Podría? Claro. Hay una posibilidad.
5: Puede pasar.
2: Aquí lo que no puede pasar es que llegue Portugal. Porque México.
5: ¡México, vamos a la final!
2: ¡Qué bárbaro!
5: Por el lado de Portugal es donde puede fallar la predicción, ¿eh? Claro. No veo a Portugal como llegando a la final. Pero bueno.
4: Pero México sí.
2: Para el próximo llamado, la próxima serenata, Gabo de frente, ¿eh? Gabo ahí liderando la porra, el mariachi.
5: El cielito lindo.
2: De la Sierra Morena.
3: Viene una mosca.
5: Viene bajando.
4: ¿Qué tienen que decir Cookie Monster después de que Gabo lo insultó? Le dijo: no sirve para nada.
5: No le saque.
7: Bienvenido, venga. Señor, se le gana a Inglaterra, se le gana a Brasil o a
2: Bienvenido,
7: Noruega.
2: Bienvenido, te dijo.
7: En semis.
2: Bienvenido.
7: En semis. Y usted también, señor Molinar. Y usted
3: también.
2: Bienvenido.
7: Y usted también, señor Molinar.
2: Bienvenido.
7: Señor.
5: Siempre hemos estado en ese barco.
2: Yo aquí he estado. Pasaron lista y yo dije presente.
3: También estuvo así.
4: Los dos andaban. Y sí.
5: No, qué cosa.
7: Ustedes los dos se pueden ir de manitas.
2: ¿Dónde la gente te sigue en redes sociales, Gabo Sáenz?
5: Me pueden seguir en el ex, en @GaboSáenz, en el Instagram GaboSáenz1, también así como en el TikTok, en Facebook GaboSáenz. Y van a llover las mentadas de Mauser, porque no, ya empezaron bien a llover, ya dijeron que nunca me había subido. ¿Y dónde más, mi querido Feo?
3: En el OnlyFans, para que le manden una buena mentada.

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1: A ver, señores, vamos a regresar a continuación.
2: ¿Con qué?
1: Con un burro del día.
2: Un qué burro barba. Del día. Oh my god.
1: Este burrazo del día, yo creo que, Pavo, nomás no le atinó el burro del día, la neta.
2: Oigan, el burro del día, ¿qué creen?
1: ¿Qué pasó? A ver.
2: Que esta persona se hacía pasar por un hombre muy handsome, súper guapo, top, rico. Uy, sabroso. Tú lo veías y dices, ¡ay, chulada! ¿Pero qué creen? Que todo era una mentira.
1: ¿Qué?
2: ¿En qué estaba mintiendo? ¿Qué estaba pasando? ¿Y qué pató cuacua? Ahorita se los contamos al regresar.
1: Y recuerden que en esta hora, más adelante, vamos a tener hasta $1,000.
3: ¡El golazo! Ahí viene.
1: Ahí viene, suerte.
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4: Miguel.
2: ¿Qué pasa si te ganas los $1,000? ¿Qué harás?
4: Para la quinceañera de mi hija.
1: Ahí te va. 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
4: Lloraron todos los de Portugal, no, empataron.
1: Vas a tener manchamantel.
4: Claro, manchamantel y mirria.
3: Yo soy el manchasábanas.
2: Y manchabaños.
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0: no mala feo. ¿Eh? ¡Hombres! ¿Eh? ¿Quieren tener un cuerpo power de que yo cuadritos, sí, seis qué cuadritos? Sí. Unos brazos acá con pero puro sí, músculo.
1: Lo intenté, pero me resigné. No se puede.
0: No te preocupes. Yo ahorita te voy a enseñar cómo hacerlo. No.
2: Cirugía.
0: Fa, en fa, ¿eh? En fa, ¿cómo? En fa. Todos. Todos cáiganle a YouTube porque ustedes van a poder tener el mejor cuerpo.
1: ¿Qué tan rápido?
0: De su
1: ¿qué?
0: Vida.
1: ¿Qué tan rápido?
0: Rápido, pelón. No. Rápido.

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2: Oigan, cáiganle a YouTube arroba bueno, mala, feo, porque les voy a hablar del burro del día. Y oh my God, oh my goodness, si tú quieres tener un cuerpower, que las mujeres te vean y digan, rar, chiquito, precioso, ponme una canción de hombre rudo, la que me gusta, por favor,
3: pelón. Órale, va.
2: Este hombre sabroso, rudo. Les voy a hablar de este chavo, lo que hizo para... Híjole, lo estoy viendo y me... Oh my God.
3: Hace calor.
2: Hombre, ¿quieres tener cuadritos en el abdomen para que podamos lavar ahí nuestra ropita? Unos brazos musculosos y fuertes. Piernas
4: pero
2: torneadas, pero grandotas, así como de trompo. Unos glúteos altos, como un durazno.
3: ¿Como el Cookie Monster?
2: A ver.
3: ¡Wow!
2: ¡Ay, cuerpazo!
4: Parece una pera.
2: Sí, ¿tú quieres eso? Pues, ¿qué creen? Que les voy a hablar del policía.
3: Pues, pero esas de boxeo.
4: Parece una piña.
3: Pero de boxeo parece el Cookie Monster.
4: SpongeBob.
3: Parece como vaca en reposo, güey.
4: SpongeBob, pero asoleado.
3: No, se parece al amigo de SpongeBob, güey, al Patrick.
4: ¡Oh, no!
3: A la estrella.
4: Al Squilver en la nariz. Squilver.
3: Igualito.
2: Al Patricio.
3: ¡Hulo! ¡Y el feo!
2: Ya no sean así.
3: Ah, no, tú eres Mr. Krabs, güey.
2: Les voy a hablar del policía mexicano más sexy del mundo.
3: ¡Ah, su mecha!

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2: Por la cara.
3: Sí.
2: Y el cuerpo.
4: Oye, pelón.
2: Y el sabor.
4: Cómprate el chaleco y ya vienen los cuadritos incluidos, mira.
3: No, pero...
2: No, pero ese es de las pistolas.
3: Pero hay, hay foto de él con cuadritos, entonces. Pero
2: con cuadritos, los ocho.
3: Yo pensé que salían nomás como... cuatro.
2: No, no puede salir ocho, míralo.
3: ¿Sabe? Nunca
2: él puede
3: tenido...
2: tener ocho, él puede no, tener lo que quiera.
4: ¿No salen ruedas?
3: ¿Y la cuenta son los? Una, dos, tres. Sí, son ocho.
2: Son ocho.
4: A ver, tócaselo.
2: Y un día que creen que le dijeron, oye, super policía, guapo, sexy y erótico y viril, protector del mal, triunfador, inteligente, sabroso, todo lo que tienes tú.
4: Bájale.
2: ¿Nos puedes decir, por favor, cómo poder seguir tu ejemplo?
3: Sí, claro, su dieta, la rutina.
2: Qué chido. Y él les dijo, solo necesitan... $30 al mes. ¿$30
3: ¿qué?
2: Al mes?
3: ¿A qué gimnasio?
2: Con $30 al mes ustedes pueden estar como yo. Sabroso, ¿cómo? Rico y delicioso. ¡Hala! Y la gente sacando, juntando, préstame uno no de 20, decir, préstame no uno de 10. Y le dijeron, ya tenemos los $30. ¿Qué hacemos? Contraten ChatGPT Plus porque esto es inteligencia artificial.
3: ¡No! ¿Eh?
4: Espérame.
2: El policía está bien panzón. Y se parece.
3: A ver.
2: Está flaco.
4: ¿Qué?
3: Espérame.
2: No está alto.
3: A ver, tenemos video.
2: ¿Qué es eso? Es el de Temu.
3: Se está quitando la ropa. Cáigale, arroba bueno malafeo.
4: Espérate, ¿qué pedo?
2: Y lo arrestaron por andar de mentiroso. Por andar rompiendo corazones de mujeres.
3: Ahí trae varias capas. O sea, sí está.
2: Vi, vi. Sí está la realidad. Cuadrado, ¿no? Se puso como 40
4: mira,
2: camisas para poder verse fuerte. Nada. La cara de ella y tampoco. Nada.
4: ¿Qué? Parece un perico.
2: ¿Cuántas camisas lleva? ¿Como 10?
4: No, como unas 12.
3: Lleva
4: 13.
3: Espérate, pero entonces 14. Para ponerse tanta. Ha de estar bien flaco.
2: ¿Se acuerdan de Capitán América antes de ser Capitán América?
3: Sí, sí, sí, que era un flacucho ahí.
2: Así, igualito este policía.
3: Gil Mora. No.
4: ¿Eh?
2: Beso. Velo, parece hasta
4: ¿qué?
2: Desnutrido.
4: ¿No es el piojo?
3: Mira.
4: Alvarado.
3: Mira ahí después.
2: Qué triste, tristeza.
3: Su mecha.
2: Ya saben, nombres.
3: ¡Nombres!
4: ¿Qué?
2: ¿Qué es eso, el burro del día?
3: Wow.
4: ¿Qué es eso?
2: Yo creo que deberíamos demandar a la inteligencia artificial por hacernos no, pasar estos engaños.
3: Cáigale, YouTube, mira qué gran diferencia. Ahí lo estamos viendo. No, hombre, ahí es mi compita, el perro flaco. Ah, no, ahí sí es.
2: ¿Qué es eso?
3: Chicas.
4: ¿Qué es
2: esto? Y mis 50 mil pesos.
3: Para que vean, muchachas, cuidado. ¿A quiénes le dicen que sí?
4: Mejor
3: cuidado
4: vayas
3: con que. ¡Ay!
5: Ahí llegué.
3: Y dejaste a tu marido de 25 años. Si es que un policía me echó el perro. Ándale, ándale. Qué bueno.
2: Oye,
3: qué
2: que te
3: bueno.
2: Llega y que te diga, vamos a una cita. Y tú bien emocionada. Ya ligué, manito. Y llegas y te llega el otro.
4: ¡Hey!
2: ¡Hola! Hey. ¿Y tú quién eres? Soy tu policía.
4: Por eso hay que seguir así, hombre. Naturales tú y yo.
3: La neta, yo creo que sí.
4: Así que nos miren, eso es lo que hay.
3: Claro, con nuestros defectos y virtudes.
2: Pero vean su Instagram. Véanlo.
3: Wow. Instagram.
2: A ver si es cierto. A ver si sí es cierto.
3: A ver, llamada triste, ganadora. Tristeza. ¿Quién se quiere ganar hasta $1,000, muchachos?
2: No, pues yo.
3: 1-855-370-3100. Regresamos con la lana del golazo.
4: Oh,
3: mucha suerte,
4: ahí
3: ¿eh?
4: También
3: suerte.

0: Llamada ganadora, te estamos buscando para participar en la lana del golazo. Te puedes ganar hasta $1,000.
1: Qué bonito.
0: Tres preguntas de fútbol sencillitas, así de que a marcar se ha dicho 1-855-370-3100. Suerte, a ver, buscamos llamada ganadora. Bueno, bueno.
2: ¿Aló?
3: Bueno, bueno.
2: Hey, ¿quién habla?
1: ¿Cómo te llamas, mi amor?
3: Jefe Sánchez.
2: ¿Cómo? Todavía anda acelerado este güey. No.
1: ¿Cómo, papi?
3: Me llamo Herbert. Hola, hola, ¿cómo están?
0: Herbert
1: Sánchez.
0: ¿De dónde llamas, Herbert?
3: De aquí, en la ciudad de Anaheim.
0: ¡Anaheim! ¿De dónde eres, Herbert? Where are you from?
3: De Guatemala.
0: Guatemala.
2: ¡Arriba los chapines!
1: A ver, mi amor, ¿quién va a ganar el mundial? Ya que Guatemala no está.
3: ¡México!
0: ¡Vamos!
3: ¡Arriba, eso, México!
2: ¡Eso!
3: Los apoyamos de todo corazón. Ayer los estuvimos apoyando.
2: Pues yo soy la mitad chapín.
0: Hermano, Herbert, ya eres mexicano. Hermano, Herbert, ya eres mexicano.
2: Sí.
0: Oye, qué rarito.
3: Yo lo único que sí les digo es que México va a ganar la Copa Mundial.
0: Venga, venga.
2: Te lo dijeron los mayas.
0: Oye, ¿qué harías si te ganas tú $1,000, Herbert? O sea, deja tú que México gane la Copa. ¿Tú qué vas a hacer?
3: La verdad que compartirlo con mi compañero, porque desde hace ratos hemos estado marque y dije, oh, si ganamos vamos mincha con mi camarada aquí.
2: ¿Qué es tu,
1: qué
2: es tu,
1: bonito?
2: ¿Es tu pareja, el compañero?
1: De compas.
2: ¿Eh?
3: Es mi camarada con el que hemos trabajado por muchos años.
0: Ajá, lo voy a compartir. ¿No? Imagínate que llega Herbert con su esposa.
2: No,
0: y le diga, ay, mi amor, te ganaste $1,000, ¿qué va a ser la mitad? No, la mitad es para mi compa.
2: El compañero de
1: compa.
2: Es mejor que la esposa, yo creo.
1: Aquí se comparten cosas, no la lana, pero otras cosas, sí. Mis compañeros.
3: Acuérdese que lo que ganas, si viene bien bendecido, lo repartes y va multiplicado.
2: Sí, qué bueno, te la va a multiplicar él.
0: Es lo que yo siempre le digo. Es toda. Lo que yo siempre le digo al feo.
2: La lana.
0: Tú tranquilo, no te pongas nervioso, esto es.
2: Dice, me das de la mitad de lo que te entre.
0: Tranquilo.
1: Ay, qué bonito.
0: Herbert, ¿cómo se llama tu compa?
2: ¿Tu marido?
3: José.
1: El Josecito.
0: ¿De dónde es el Pepe?
3: De Puebla.
0: Puebla.
1: Arriba, pura
0: camote. ¿Ahí está contigo el José?
3: Sí, aquí está al lado mío.
0: Oye, José, ay, ¿estás de acuerdo que de lo que le entre te va a dar la mitad del Herbert?
3: Sí, está bien.
2: Ay, te dije, son pareja.
1: Oye, ahí
2: te
1: chulo va.
2: Por $200. Gerber.
0: No, Gerber.
2: Vamos a hacer la misma, güey.
1: Con H.
2: Ahí te va. Por $200. ¿Quieres seguirle o te retiras?
3: No, le seguimos hasta el final.
2: Bueno. Ahí te va. La pregunta es: ¿a qué país le ganó México ayer? Inciso A, Colombia. Inciso B, Venezuela. Inciso C, Ecuador.
3: Ecuador.
0: ¡Bien!
4: Se prepara, apunta ahí. ¡Gol!
2: Herbert.
1: Very beautiful.
0: Herbert
1: y José, porque ustedes son un team. ¿Quieres continuar, mi amor, conmigo para llevarte 500 o fuga?
0: ¿Ves? Te dije, feo, somos team.
3: Le seguimos, Pau.
1: Eso, papito.
2: Team Gerber.
1: Presta mucha atención, mi amor, please. ¿En qué tiempo metió los dos goles México ayer? A, en el primer tiempo. B, en el segundo tiempo. C, en tiempos extras.
3: En el primer tiempo.
0: ¡Qué gol eso!
1: Y sí.
0: Bien, Herbert.
1: Sí.
0: Ya tienes $500, mi Herbert. Bueno, tú tienes 250 y tu compa tiene 250.
1: Qué bonito.
2: Y la mujer de él no tiene
0: nada.
2: Porque no está casado.
0: Bien. Un grito de José. Pare. Como el de anoche.
3: A ver, José, grita. Sí.
2: Es que le decía, la quieres. Sí.
0: Es bien penoso el José, es bien penoso.
2: Sí.
0: Herbert.
2: ¿Me quieres?
0: ¿Le quieres seguir o te retiras?
3: La verdad, le seguimos, y arriba México.
0: Bien. Si contestas mal o pierdes todo, ¿estás de acuerdo?
2: Hasta tu compa vas a perder.
3: Sí.
0: Muy bien. Te las vas a tener que ver con José.
2: Sí.
0: Te dije.
2: No, ahora me das a mi tos que me pertenece.
0: Te dije que no perdiera.
2: No grites. Nomás que grites te muerdo.
0: y no Coscoros.
1: Cállense ya.
3: Yo los veo, yo los escucho todos los días. La mera verdad, los felicito por su gran programa.
0: Gracias.
3: Herber,
0: gracias.
3: Herber,
0: número
3: one, la mera
0: verdad. Ah, no, pero ya vas a ganar. O sea, tú tranquilo también. Te azotas. Ahí te va, Herber.
2: Barbero.
0: Sí, sí, porque luego la gente va a creer que te pagamos.
2: Pon atención.
0: Ok, ahí te va. La pregunta. La pregunta. ¿Quién metió los goles de México ayer? Inciso A. Morita y Edson Álvarez, el machín. Inciso B. Julián Quiñones y Raúl Jiménez. Inciso C. Santiago Jiménez y Orbelín Pineda.
3: La B.
4: Chutea.
0: ¡Felicidades, Herber!
2: ¡La mitad para el marido de Herber, el José!
1: ¡Que lo disfruten, mis chulos!
2: ¡Todo!
1: ¡De
3: compa! ¡Gracias por el premio!
0: Espérate, ¿quién fue ese?
2: José. El que contestó.
3: José.
2: Pónganse la ropa, ya terminó el concurso.
0: ¿José o José Fortís de Domínguez? A ver, José. ¿Cómo te sientes, José?
3: ¿Cómo
0: te sientes?
2: Adolorido.
3: No, pues, emocionado.
2: ¿Eh? ¡Dense un beso! ¡Que truene un beso!
0: ¡Ay! ¡Qué padre, muchachos! ¡Felicidades!
3: ¡Gracias, Dios los bendiga!
0: No, hombre, igualmente, papi, que lo disfruten mucho, ¿eh?
2: ¡Cierro!
0: Eso.
2: ¿Pa' José?
0: Otra oportunidad el día de mañana. Lo bueno, lo malo y lo feo. 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Señores, lo bueno, lo malo y lo feo de México contra Ecuador es qué partidazo dio la selección nacional.
2: No, bueno,
0: el mejor partido de la historia. Hay expertos en fútbol que han dicho que esto jamás se había visto y yo creo que eso es algo muy bueno, sobre todo para nuestro pueblo mexicano. Lo necesitábamos. Una alegría así, incomparable, creo yo que eso es muy bueno.
1: No, hombre. Además de que México rompió esta sequía de 40 años sin ganar un partido de eliminación, lo malo fue que pues Ecuador perdió y los queremos mucho, pero México ganó.
0: ¡Bien!
1: ¡México!
0: ¡México!
1: Oye,
0: México.
1: Lo malo fue que a los que apostaron, sí, ¿no? Que dijeron que iba a ganar y perdieron ya su
0: billuyo. Los ecuatorianos, pobrecito. Les mandamos un saludo.
1: Les mandamos besos.
2: Ay. Y lo feo es que nos tuvimos ahí en el Ángel con las millones de almas que asistieron.
0: Güey, yo quiero estar en Ciudad de México.
2: Yo también, vamos, Eloni.
1: Por dos. Hay jefe. Sí.
0: No se crea, jefe, todo lo que el feo dice de usted.
2: No, el pelón. Dice que está gordo usted.
0: Yo no digo nada de eso. 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
1: El chisme es...
0: ¡Mira!
1: ¿Qué creen?
0: ¿Qué happened?
1: Messi se vuelve un superstar en otra área del mundo mundial.
0: ¿Cómo?
1: No en ser papá, no en ser futbolista. ¿En qué será? Ahorita les cuento. ¿Y qué creen? Que un actor tenía a su pareja, terminó con ella y a los 3 minutos casi, presentó a otra. ¿Cómo? ¿Qué pasó? ¿Por qué? ¿Cómo? El desenlace ahorita se los cuento porque el chisme es...
0: ¡Vida! Tenemos video y todo el rollo, cáiganle a YouTube, conéctense con nosotros, estamos como arroba bueno mala feo y también se viene enseguidita el OOT
2: de ese vestido rojo de celebración que traes. ¡Ay, eres una diabla!
0: ¡Mira cómo baila! Tienes que verlo, cáile en arroba bueno mala feo a nuestra compañera Pausa.
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1: Oigan, el chisme es...
2: ¡vida!
1: Y sí, ¿qué creen?
2: ¿Qué pasó?
1: Messi la está rompiendo ya.
2: ¿Otra
1: en
2: vez?
1: En otro ámbito fuera del fútbol, como empresario, como papá, esta vez, ay, está de locura lo que está haciendo. ¿Quieren saber qué es? Ustedes que son Messi lovers, ahorita se los platico. Gabriel Soto, este actor que está galanzón acá, tenía una novia. Tres horitos después ya tiene otra.
2: ¿Qué?
1: Se están peleando entre ellas. Mujeres, un camino. Ahorita les cuento todo lo que está pasando por el chisme.
2: ¡Vida!
1: Así como tú.
2: Hay video, cáiganle. Estamos en vivo, YouTube, @bueno, mala, feo.
1: Ajá.
2: Y sí.

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1: El chisme es vida. Sáquese la torta de tamal, la palomita, todo para gozar, comer, disfrutar el chisme. Oigan, me encanta cuando un artista o un deportista se abre en otros ámbitos de la vida. Y Messi sabemos que la está rompiendo en el mundial. Y algo que me llama mucho la atención es que últimamente a donde voy hay publicidad de Messi. Él, que con pilas, que con bebidas, que su nueva loción, que su nueva... En todos lados está presente, de verdad. Oye, voy y lo veo,
2: Y espérate de que también toda esta publicidad, porque digo, tú que sabes, a ti que te contratan para marcas y todo el rollo, Pau, debes de saber lo demandante que es el... Hoy tienes que grabar. Hoy tienes que venir vestido así, vestida así. Hoy te tienen que maquillar. Entonces, aparte de todo esto, el estar jugando con su selección y el estar jugando bien, porque hoy por hoy es el goleador de la Copa.
1: Sí, está cañón. Entonces, y le está rompiendo, le está yendo cañón, le está yendo súper ganador. Pero no solo eso. Se viene un peliculón. Que es una de mis favoritas de Marvel. Spider-Man.
2: ¡Ah, qué chido!
1: Se va a estrenar en estos días. ¿Y qué creen? Que está ahí abrazando Messi a Spider-Man. Entonces ya sale también de actor saltando así de un edificio. Sepa qué va a hacer en la película, pero ya está actuando Messi también.
3: ¿De verdad?
1: Ay, cáiganle a YouTube @bueno_mala_feo para que vean este video. Messi con Tom Holland.
2: Está con mi yerno, míralo. Oh my God. Bueno, dice mi hija que es su novio.
1: Oye, está Luis padre que Messi ya sea
3: Luis
1: actor.
3: También
1: ¿eh?
3: Sale.
2: No, es Luis de Alba, no es un gordito.
1: No, ese es otro extra.
2: Es un gordito que se parece.
1: Oye, pero está padrísimo que podamos ver en Spider-Man estas películas que ahorita para mí son las mejores que tiene Marvel. Y que esté ahí el Messi.
2: Oye,
1: y que Messi ayude a Spider-Man en vez de Spider-Man a Messi.
2: Ahora, no quiero spoilear nada, pero siento que Tom Holland y Messi nunca se juntaron.
1: Ay, ojalá.
2: Viendo las ediciones.
1: Oye, ojalá que sí, porque creo Tom Holland también es un deportista al 100%. O sea,
2: fue
1: él hace
2: todo.
1: Todas sus escenas, brinca, salta. Hubiera estado padre vivirlo juntos. ¿Sabe qué va a pasar? No se la pierdan. Y cuéntenos qué opinan de Messi. Oigan, ¿qué creen? Gabriel Soto, les voy a contar aquí el chisme. Tuvo una relación, terminó súper mal con esta actriz que está hermosa, que se llama Irina Baeva. Ella salió, habló que él la engañó hasta con él mismo y que estuvo horrible. Pasó, termina esta relación y de repente empieza a andar con otra persona. Esta persona con la que empezó a andar, él nunca quiso compartir en redes sociales que él tenía pareja. Muy bonita, muy hermosa y todo. Ellos duraron un año y medio, dice esta mujer.
3: Muriendo.
1: Ella tiene fotos, tiene todo.
3: ¿Está chula?
1: Dice que él le prometió que amor eterno, que tú y yo forever and ever.
2: Neta.
1: Que por siempre juntos, bla, bla, bla, bla. Gabriel Soto en ese momento, pues ya saben que Gabriel Soto la neta tiene un core power, siempre se ha cuidado, lo acabamos de ver nosotros en Nueva York.
3: Y toma su mano.
1: Ay, feo. No sean envidiosos.
2: Se le notan las arrugas, las ojeras, ¿verdad? Que se le ven al Gabriel
1: y
2: Soto.
1: Y bueno, este muchacho, usted platicaba con una nutrióloga, que era su nutrióloga, y ella dice, se mandaban corazoncitos y todo, que de que de la dieta no sé qué. Gabriel Soto termina con ella, pero ellos se acababan de tatuar los dedos, sus iniciales. Se tatúan y a la semana terminan. Pasaron 20 días y Gabriel Soto presenta a su nueva novia ante toda la prensa.
2: ¿La nutrióloga?
1: Les presento a mi novia, la nutrióloga. ¡No! Terapista. Ella es mi lady, ella es mi mujer.
2: Ándale.
1: Ahora, ¿les ha pasado que de repente tienen una mujer que no quieren presentar? ¡Oh! Que se tatúan su nombre como el Lupillo.
2: Uy.
1: Y tres horitos después, valegorrito.com. Quiero que escuchen todo lo que dice esta bella mujer, o sea, la ex
4: Todo esto para mí ha sido un shock. Este mes ha sido bastante difícil porque, bueno, exactamente hace un mes, bueno, el primero de junio cortamos. Completamente soltero. Ya no estaba con Irina, ya no estaba con nadie más. Yo tuve entendido completamente. De hecho, esa fue la plática. Yo le había dicho, ya estoy separada, ya no estoy con el padre de mi hijo hace 2 años y medio. Y él me dijo, yo también completamente soltero. De repente veo la entrevista y yo así no lo podía creer. Dije, ¿por qué no puede decir la verdad? ¿Por qué no puede decir? Es una persona con la que compartí y ya no se dio para más, una persona con la que salí, tuvimos una relación de 1 año y medio, donde a mí se me juró fidelidad, donde a mí se me juró el amor eterno, donde yo estaba construyendo algo al 100% con él. Yo pues fui muy leal y muy fiel todo este 1 año y medio. Yo sabía que ellos se texteaban mucho y a mí me ponía bastante incómoda que yo veía que se texteaban con corazoncitos y con ojos de corazón, ¿no? Entonces, como que la verdad nunca tuve mucha confianza en ella y al final pues nos damos cuenta que la intuición nunca falla. Claro, él hace tatuajes con sus parejas, ¿no? Es como algo muy muy de él. Y y pues sí, cuando fuimos a Oaxaca era así como que el plan era el jueves comemos, vamos, hacemos ejercicio, vamos a la playa, comemos y después de la comida nos vamos a tatuar. Era todo un plan que teníamos, sacamos el diseño. Iban a ser 2 S de Soto y Sinclair, así que juntamos las S a un infinito, ¿no? Que simbolizaba todas las vidas pasadas y futuras. Ay, ahí está. De hecho, ya me lo estoy quitando, entonces ya está desapareciendo.
2: ¿Cómo?
1: Pero algo que yo opino es, hermana, déjalo ir, no te pongas a hablar de él, no le des importancia. Si un hombre no te presume, es porque ahí hay algo raro. Si un hombre no habla de ti, no te presume en redes sociales, o a lo mejor ante la gente, ante el público, es porque te está escondiendo.
2: Ay, mamá.
1: Si un hombre se anda mensajeando con más mujeres, es que no eres tan importante para él. Amiga, hubo red flags y no te diste cuenta. Igual la mujer. Pues sí. Si la mujer no te comparte, te esconde, ahí te tiene medio acá, es por algo. Y si la mujer sigue hablando con otros hombres y también, o sea, es porque hay algo atrás. Pero yo lo único que no entiendo es, ¿para qué se tatuó el Gabriel si no quería estar con ella?
2: Ah, no, porque el tatuaje...
3: Calentura.
2: No, tal vez...
3: Repentina.
2: Era simplemente algo que ella quería, él dijo, a ver, ¿qué? ¿Y cómo es? Vamos a juntar las S, ese es el infinito. Ah, dijo él, esto me lo...
3: Ese.
2: O sea, no es el nombre, pues.
1: Sí.
2: Es cualquier cosilla.
3: Pues sí.
1: ¿Se han tatuado el nombre de alguna mujer?
2: ¿Quién? ¿Ah? No, yo no tengo tatuajes.
1: ¿No? ¿Tú, Feo?
3: Yo no. De mis hijas.
1: Sí.
2: No, el de la Chayo lo traes ahí.
3: Oh, ya lo borré.
1: No es cierto. No,
3: les enseño.
2: ¿Qué?
3: Sí, ahorita está en proceso.
1: Ay, mentira.
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2: A ver, pregunta para ti que nos escuchas. ¿Te tatuaste algo?
3: ¿Por qué te tatuaste?
2: 1-855-370-3100. ¿El nombre de tu ex? ¿Te tatuaste? ¿Te tatuaste?
1: Mi nombre se lo tatuaron y mi ojo.
2: ¿Qué? Cálmate, Belinda.
1: Te juro por Dios.
3: Tatúate el ojo, pelón.
2: Ahorita regresamos con tus llamadas.
1: El tercero.

0: estás en el enamoramiento, en esa etapa tan bonita, o en la calentura, o lo que sea, dices, ¿tú sabes qué? Me voy a tatuar.
1: Pues sí.
0: Y te andas tatuando el nombre de tu pareja actual, y luego ya después te andas arrepintiendo. ¿De quién te tatuaste el nombre? ¿O se tatuaron tu nombre? 1-855-370-3100. ¿A poco se tatuaron tu nombre, Pavo?
2: Sí.
1: No. ¿Y el ojo, dice?
2: Y mi ojo. En un brazo mi nombre y en otro mi ojo. Sí me choqueó, la neta.
0: Como Belinda.
2: No, porque Belinda fue el pecho. Sí, debo de tener. Déjame, busco, pero...
1: Porque me gustaría ver eso del ojo. ¿Qué tan grande has visto el ojo?
2: Se lo hizo en un triángulo, feo. Como en el triángulo de el turco. Así se lo hizo. Ay,
0: el Illuminati.
2: Esto, pero sí me sacó de onda porque...
0: Ahora, ¿era muy seria esa relación o era un admirador?
2: No, fíjate que él quería que tuviéramos algo. Ajá. Y un día llegó y me dijo, ¿qué es? ¿Qué puedo hacer? No sé qué. Le dije, pues tú piénsale, lúchale.
1: ¿Qué?
2: Y al otro día llegó con los tatuajes y yo dije, a lo mejor son de henna. Y me chupé el dedo y le chupé así el brazo. O sea, no el brazo, o sea, con el dedo. Para ver si era de verdad o no. Y no era, le dije, yo no porque te tatúe significa que yo voy a estar contigo.
1: Ajá.
2: Y ya. Pero sí,
1: uy, ahorita me voy a buscar las fotos.
0: Wow, pobrecito.
2: Pero yo no le dije que se tatuara.
1: Avisa.
0: ¿Qué te dijo? ¿Qué más puedo hacer? ¿Qué más puedo hacer? A ver, ya tenemos al compita Georgie.
3: ¿Qué onda? ¡Saludos de Nashville!
0: ¡Nashville! ¡Saludos! Georgie, ¿qué te tatuatis?
3: Espérame, déjale, pregunto algo al feo. ¿Cómo te sientes ahí?
1: ¿Por qué? ¿De qué? Me siento bien, tú. ¿Qué traes?
3: Es que es tu último mundial, güey. Ya no que llegues al otro.
1: Desgraciado, vas a ver. Tanto que te quiero, baboso. Vas a ver, Georgie.
0: ¿En qué se parecen? ¿En qué se parece Ochoa, Messi y el feo?
2: ¿En qué?
0: ¿En qué es su último mundial?
1: Desgraciados. Los voy a enterrar.
0: Ven, diga, Georgie, muy bueno. No.
1: El día que pare Georgie de hablar es porque se murió.
0: Disfrútalo, feo, disfrútalo.
2: No.
0: Oye, carnal, ¿te tatuaste algo tú o qué, Yori?
3: Yo antes, pues la neta, estaba bien morro. Estaba yo en la secundaria, estaba más estúpido que ahora. Y me tatué una letra con una espina. Me raspé así la letra acá y ahí está la maldita letra todavía.
1: Qué baboso.
0: Espérate, pero con una espina, güey.
2: Era emo.
3: Con una espina.
0: Y, güey, y el dolor, aparte, Yori.
3: Sí, pues estaba bien imbécil y yo tanto que quería esa morrilla y al último me la bajaron.
0: Ajá.
2: No manches, ¿cómo se llamaba?
3: Karina, y ahí quedó la K todavía. Aquí la traigo en la pierna todavía, la letra.
2: No te pases.
0: La K.
2: La K.
4: Y grabé en la penca de un maguey tu nombre.
1: Porque estaba estúpido. ¿Cómo es, Georgie?
0: Con una espina, imagínate.
1: Está bien, güey, Georgie, neta.
0: El dolor, güey, el dolor de haber.
1: Y le echó chile todavía.
2: Y el dolor de quedarte el nombre con de alguien que ya ni quieres.
0: Tenemos a Benito. ¡Hola, Benito!
2: Benito Botoca.
5: ¿Qué pasó, viejón Pando?
0: ¡Saludos, Benito!
5: Tinaco desinflado.
1: Oye,
0: yo también te quiero, Benito. Oye, carnal. ¿Te tatuaste algo? ¿Qué te tatuatis?
5: Te quiere, pelón.
0: Igualmente, quiere. Igualmente, Benito.
5: Para fuera de la radio, digo.
0: De la fregada.
1: Y todavía le sigue el rollo el pelón.
0: No, güey. El Georgie te da a ti y este güey me da a mí, güey. ¿Qué pedo?
5: Oye, pelocha.
0: ¿Qué?
5: Mira, hijo. No, te tengo una historia buena.
1: Pero apúrate.
5: Y me tatué el nombre de mi mamá en el estómago. Con unas, como unos tribos y todas esas cosas.
0: Benito, ok, pero el nombre de tu el nombre de tu jefita, güey.
1: Está bien.
5: Sí, pero te explico. Entonces, me llego a casar con mi esposa.
0: Ajá.
2: Sí.
5: Mi esposa me dice, bueno, dice, pero ese es el nombre de tu exmujer, de tu exnovia, que sí. Entonces, yo le expliqué la historia, le dije, no, es mi mamá. Y después conocí a mi mamá y todo eso. Entonces, fuimos a una fiesta donde era un evento que había alberca y todo eso. Entonces, la mejor amiga de mi esposa... Tenían tiempo que no se miraban.
2: Sí.
5: Y entonces llegamos yo y el marido y un hijo de ella y nos arrimamos ahí. Y después, cuando nos fuimos yo y el marido ahí, el hijo de ella se quedó de la amiga de mi esposa y le dijo, dice, ya ves, Connor, dice, por eso no te debes tatuar, dice, los nombres de tus novias porque nunca sabes con quién te vas a casar.
0: Tómale.
2: Su máquina.
5: Pensando que el nombre era que tenía aquí era de una mujer
1: y
5: o
1: era de tu mami.
5: Y a mi esposa...
0: Sí.
5: Era de mamá, de pero ya jefita. Entonces le explicó todo esto. Pero lo que yo quisiera saber es por qué el pelón tiene las iniciales del feo en atrás,
1: oye,
5: en la espalda.
2: En la espalda baja, ¿eh? No, pero, muy baja.
1: Y en la nuca.
0: Yo no tengo tatuajes.
5: Solo miré una vez al pelón cuando se agachó a...
1: Son estrías. Son estrías, güey, es un código de barra.
2: Ala, dice, only for you, feo.
0: Qué bonito.
1: Dice, exit only.
5: Oye, oye, una cosa que yo quisiera saber que me platicó el feo.
0: ¿Qué? ¿Qué te platicó el feo? ¿Qué te platicó?
5: Es cierto, oye, pelón, tú, feo, que lo llevaste con uno de esos brujos que adivinan al feo para que le leyeran su futuro y su presente.
1: Sí, sí.
5: Y que le dijo el brujo, dice, a ver, dice, adivíneme, dice, oh, sí, se te llama Raúl Molinar, naciste en 1980, 24, ay, sí, está todo correcto en eso, y el otro, y aquí, y allá, y dice, y también, dice, te casaste con la sargento en tal fecha, tales horas, vives en tal casa, ay, sí, así sabe todo, dice, y este, tienes dos hijos, y le dice el pelón, ay, sí, te falló, son cuatro, y le dice el brujo, eso es lo que tú crees.
0: Pasado de lanza, mendigo bonito.
6: Era el bueno, la mala y el feo. Y esto.
1: La estrés mata gente.
0: Machín.
1: Bien, machín. La estrés te puede dar un infarto.
2: Sí.
1: La estrés te puede dar un derrame cerebral.
2: Sí.
1: La, no, ya no voy a seguir diciendo.
2: No, pero es cierto.
1: No, y ahorita con lo del fútbol, ahora, la gente
0: es la estrés o es el estrés.
2: Es el estrés.
1: Le puede llamar como tú quieras. Porque es
0: no el tiene sexo. El,
1: no, pues no, ¿cómo? Ahí voy a ir con una noche con el estrés. No, calma.
2: No, pero sí es. Sí. Bueno,
1: ¿Es la o él?
7: El estrés es como el agua. Puede ser la o le. Sí. O él o le.
1: Le agua. Le agüe.
0: Ok.
2: Bueno,
1: ¿cómo manejar el estrés o la estrés para que no llegue a matarnos en esta perra vida? Vamos a rezar con psicóloga amiga de la casa, Sandy Caldera, no te vayas.
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0: mata mucha gente. Dicen que la estrés te puede dar un infarto.
1: Cuidado con la estrés.
0: Dicen que la estrés puede arruinar tu matrimonio, especialmente ahorita que está pasando tanto mendigo fútbol en las redes sociales, en la tele y en la vida real.
1: Creo que creo que se llama el estrés, pero no estoy seguro, feo.
0: Yo le digo la estrés. Y como le diga yo,
2: tú no sabes nada.
0: Y me asignaron este segmento.
1: Yo no más digo.
0: Yo le digo como quiera.
3: Okay.
0: Y la estrés podría arruinar tu vida. ¿Cómo hacerle para no estar tan estresado durante este tiempo futbolero y durante esta perra vida que estamos viviendo? Vamos a dar la bienvenida a una experta, una psicóloga, amiga de la casa, Sandy Caldera.
4: Good morning, aquí estresada, qué cardíaco estuvo ayer, Dios santo.
1: No, tranquila tú, Sandy Caldera, pero el fútbol a veces se para. Y fíjate que yo he estado viendo gente que se pelea con sus parejas. Ayer conocí a un paisano que está casado con una ecuatoriana, que por cierto, esas ecuatorianas. Digo, sin agraviar a mis paisanas mexicanas, pero las qué hermosas también las ecuatorianas. Y a veces se divide la familia, los hijos, Andy, no saben a quién irle.
0: La hermana de Carlos Guamán es ecuatoriana.
1: Qué estrés con todo eso.
4: Cállate. ¿Ya la conocí? A ver, cállate que vas a dormir con el perro feo.
1: Cálmate.
4: Ahí va. Escúchenme. Lo que pasa es que el estrés, a ver, el estrés siempre está, familia. El estrés está por el trabajo, está por los hijos, está por el dinero. Y el problema con lo del fútbol o la política o la religión o mil cosas que no se deben ni siquiera de tocar es que no somos maduros, ¿ok? No somos maduros. ¿Qué es madurez?
0: Que fuera mango.
4: Madurez es que yo tolero que tú seas diferente a mí, que tú pienses diferente a mí, que tú veas las cosas diferente que yo. Pero no lo van a creer que ahorita el fútbol está separando familias. ¿Por qué? Por estrés, pero sobre todo por inmadurez, por intolerancia, por grosería.
0: ¿Por qué?
4: No sé si se por groserías.
1: Por groserías,
0: ¿se cortó?
4: Que, por ejemplo, la gente decía, ¿no? Es que los ecuatorianos la van a pasar mal en el estadio.
0: Pobrecito.
4: Y sí, o sea, groseramente a veces no se pasa, ¿verdad? Pero también, a ver, vamos platicando, ¿qué pasa en esas familias mixtas?
3: Sí.
4: Tú no le vas a decir groserías a tu esposa ecuatoriana, ¿verdad? Entonces tienes que separar las cosas, tienes que entender que es un juego, tienes que entender que la madurez es justamente eso. Tú y yo somos diferentes, pero aún así nos queremos, ¿no?
1: Sí, claro.
3: Oye, mi Sandy, pero se me hace como too much que se estén peleando por fútbol. ¿Cómo, si ya empiezas a ver que tu pareja se pone medio punky, cómo evitar llegar hasta ese punto de separación y todo? O sea, ¿cómo puedes hacerle para frenarle?
4: Mira, mi Pau, mi mamá me enseñó una frase que yo digo que es oro puro. Mi mamá me decía que haya un loco y no dos. O sea, a ver, ¿aquí qué prefieres?

0: loco y no dos. Claro. Un pleito ni ganado es bueno.
1: Oye, no claro. Entendí eso de que hay un loco y, o no dos, o como le dices.
2: Es que a veces hay que separar eso, yo creo.
1: Te tocan la fibra, entonces hay dos locos. Porque si están friegue y friegue y te tocan la herida, sí. Y ya son dos locos y quieren matar el uno con el otro.
0: Pero es que ahí te va, por ejemplo en el fútbol, hablando de este tema. ¿Cuál fibra? O sea, todos estamos con que muévete, no, córrele, quítate, hazte para allá. Pero no hay herida. ¿Sí me explico? No hay herida. O sea, es decir, tienes que entender las cosas y elegir tus batallas.
3: Sí.
0: Por ejemplo, si alguien está peleando muy intenso, tú bájale dos rayas.
1: Claro.
0: Tú retírate, tú haz para allá. ¿Por qué? Fíjense, se han provocado rupturas familiares de años. Ahí estaba platicando con alguien que me decía, desde el 86, mis tíos no se hablan. Por un mundial.
3: Ay, ¿qué? Cierto. Me parece demasiado, no, Sandy. Una tiempo. Locura.
0: Por un mundial.
2: Oye, Sandy, hay varios pilares. Que yo he escuchado que son súper importantes y que si no concuerdas o tú con tu pareja no están de acuerdo en eso, deberían de mejor separarse. Como por ejemplo, a veces dicen que la religión es un pilar súper importante. Porque claro. Si la pareja jala para un lado y tú para el otro, no va a funcionar. La política.
1: Ay,
2: si
1: feo.
2: Ustedes no tienen también la misma visión política, va a ser un infierno.
1: ¿El deporte?
2: El fútbol también o el deporte también es importante platicarlo en el noviazgo. ¿Antes de entrar a algo serio?
0: Es que yo siempre les digo que las conversaciones incómodas son necesarias. O sea, es decir, a ver, ¿tú crees que no impacta? Claro que impacta. ¿Por qué? Por la madurez, la gente no va a entender, se van a enojar, pueden generarse pleitos bien feos y bien fuertes. Sí. Entonces, las conversaciones incómodas te ahorran mucho tiempo. Ahora, suponte, ya estamos casados, como lo que decías de tu amigo. Ya estoy casado con una ecuatoriana, ¿qué hago? Mi amor, si gana Ecuador, gano. Si gana México, gano. Pero no lo vemos así. Somos muy cerrados. Nos gana la pasión. Nos gana todo eso. Entonces, a ver, ¿vale la pena separarte por un juego, por una religión? No vale la pena. Pero lo que sí vale la pena es trabajarlo y madurarlo juntos.
1: Pero lo toman en serio, porque yo le pregunté. La Chayo se enojó porque le pregunté a una amiga de ella, ey, ¿qué posición te gusta?
4: ¿Qué?
0: Ah, qué pasó.
1: ¿Delantero o defensa? Le dije, pues.
0: ¿Qué hubo?
1: No.
3: Oye, mi Sandy, entonces, la solución ahorita que todo el mundo anda muy prendido con el tema del fútbol por claramente el mundial, todo esto es cuando vayas a ver un partido antes de iniciar a ver el juego.
1: ¿Cómo tiene
3: tú y yo somos team? No importa quién gane, esto tequila. Es un juego y nosotros no nos involucramos, ¿cierto?
0: Exactamente. Okay. Y lo otro también que podemos hacer, acuérdense de una cosa. Si hay alguien que le va al otro equipo, respétalo. ¿Por qué? Porque nadie tiene que ser como tú. De hecho, si me permiten, yo quisiera traerles el viernes el tema de la tolerancia. ¿Sabían ustedes que la falta de tolerancia es lo que ha llevado a guerras, es lo que ha llevado a divorcios, es lo que ha llevado a mil cosas? La importancia de aprender a ser tolerantes.
2: Sí. Bien importante, bien importante. Sandy, ¿dónde la gente te puede seguir en redes sociales, llamarte si tienen alguna pregunta, por favor?
1: Pero sin enojarte.
0: Por supuesto. En todas las redes sociales estoy como Sandy Caldera, y estoy en el 619-451-7037, 619-451-7037, y obviamente estoy en mi casa. La más futbolera, la más chida, el bueno, la mala y el feo, puro show.
2: Gracias, Sandy. O háganle como le hago yo, muchachos.
1: ¿Cómo?
2: Ya ven que soy bien americanista, yo me busco unas amigas chivistas y les digo, ponte la playera.
1: Y calzones también.
2: Para que veas cómo las águilas. Y
1: vuela. Ay, pobrecito.
3: Y luego se despierta de su sueño.
1: Y era vato. Ponte la playera.
3: Y es el feo con la de las chivas.
2: A ver, paisano, pregunta. ¿Estás casado con alguien de otra nacionalidad? ¿Cómo le echa porras esa morra a su país? Argentina, ecuatoriana, estadounidense, brasileña. ¿Qué rollo se han armado ahí en la casa? ¿Qué pleitos? O a lo mejor un equipo. Chivas,
3: o entre familias
2: América.
3: También. Imagínate. De que si tú eres mexicana y traes a toda tu familia y los de Ecuador llevaron a todos, hasta se dicen groserías y cosas intensas.
2: A ver, 1-855-370-3100. Si yo estuviera casado con Jimena Córdoba, yo sí le iría a Colombia. No, vamos, vamos tri, pero colombiano.

0: Hay familias que se están separando por el fútbol. Sí. ¿Estás casado? ¿Tienes una pareja que le va a otro país? ¿Cómo ha sido esto? ¿Cómo lo han llevado? 1-855-370-3100. Bueno, oye, a veces los hijos.
1: Carlitos Guamán me mandó una foto en vez de mi transferencia porque perdió la apuesta de cómo vivieron la fiesta ayer y su esposa trae el jersey de México.
2: Ella es de la Ciudad de México.
1: Y
2: ¿no?
1: él trae el de Ecuador.
2: Pobrecito.
1: Ahí están ellos, ¿eh?
2: Me dio lástima.
0: Es que la señora es mexicana, ¿verdad?
1: Es de Naucalpan.
0: Ándale.
1: Está de México.
0: Qué ole.
1: Pero ella viene de México y él viene de Ecuador y él andaba bien aferrado, ¿eh?
0: Sí.
1: De que iba a ganar Ecuador y nomás,
2: a mí
1: no.
2: Video. Ay, mira. Tenemos música, comida, taqueros.
0: A mí mi vieja la sargento, fíjate, si hay un equipo
2: pobrecito,
0: al que yo sí no le puedo ir y nunca le iría y me da gusto que pierdan, es Estados Unidos.
2: Yo no.
3: Sí. Why you live in the United States?
0: No, pero mira, en el año 2002 corría el Mundial de Corea-Japón.
1: Sí.
0: Estados Unidos era nuestro hijo.
2: Uh-huh.
0: Le ganábamos hasta con los ojos cerrados.
2: Gracias.
0: Nos los topamos en octavos. Y ya estaba presupuestado, no, ya estábamos en cuartos, en el famoso quinto partido que nunca se... ¡Nos ganaron 2-0! Y desde entonces, cada vez que jugamos con ellos, porque estamos en la misma división de la CONCACAF, siempre los gringos... 2-0 Mexicans,
2: 2-0. ¿Qué nos metió el Donovan era?
0: No recuerdo, güey, no recuerdo, pero dolió ese partido, güey. Dolió.
2: Ay,
0: lo perdimos 2-0, pero no recuerdo quién metió los goles.
1: O sea,
0: pero
1: no
0: Landon Donovan era uno de los.
1: Por nada del mundo a verlos ni nada.
0: Nada.
1: Y cuando tu mujer se pone porque yo le he visto con el uniforme de USA, ¿qué haces?
0: Es a lo que voy. Ahí en la casa tengo que aguantar. Deja tú mi vieja. Mi vieja, yo me peleo con ella. Mi nieta.
1: ¿Sí?
0: Mi nieta.
2: Aquí nacieron, güey, ¿qué quieres? Doble nacionalidad.
0: Sangre que no es de mi sangre.
2: Ay.
0: Pero que me une.
1: Sí, está el cañón. Amor.
0: Una hermosa angelito que me dice huevo. Porque abuelo no me dice, me dice huevo.
1: Te dice, huele a huevo.
2: Tiene hambre,
1: huevo.
2: Tiene hambre.
0: Se puso contenta.
2: Quiere huevo, tiene hambre, hace un huevito.
0: Se puso contenta porque ganaron los Estados Unidos. ¿Y yo qué le voy a decir?
2: ¿Contra
0: yo que
2: odio
0: a esa selección nacional?
2: ¿Quién?
1: Dile, bu.
0: Ahora entro, sí le decía, pero
2: cuando
0: no,
2: juega México en contra de Estados Unidos, le voy a México.
1: Claro.
2: Pero si Estados Unidos juega contra otro país, le voy a Estados Unidos.
0: Yo le voy al que juegue contra Estados Unidos, al que sea.
2: Mm.
0: No importa si es Irán.
2: Yo no.
0: Bosnia y Herzegovina, Rusia.
2: A ver, y tenemos aquí traga uno.
0: Hola, Omar, ¿qué peteo?
2: Hola, agradecido, desgraciado.
0: Saludos, carnalito. ¿Qué onda? ¿A poco se pelean en tu casa?
4: No, yo hablo para los boletos de estudios universales.
2: Este, güey.
0: No te me vayas. Ahorita vienen. A ver, tenemos a Katia. Hola, Katia.
2: Desgraciado. Bueno.
5: Hello.
0: Hola.
1: Hello, Luis.
0: ¿De dónde eres tú, Katia?
5: Yo soy de...
0: ¿De dónde?
2: Se cortó, ¿por qué la corta?
1: Por allá.
0: Hola, José.
6: Hola.
0: Bienvenido, carnal.
1: Hola.
2: ¿Qué vendes o qué?
6: Aquí andamos, feo.
2: Ah, bueno.
0: ¿De dónde es tu esposa, Pepe?
1: Papito.
6: Así es. Abuelita, Sasso, gusto saludarlos.
1: Igualmente, mi amor, ¿de dónde es tu mujer, tu reina, tu potra, tu diosa del Olimpo?
6: Ella es argentina.
0: ¡Ándale!
1: ¡El pelón también es argentino!
2: Por inyección, tenía un amigo que lo inyectó. Un argentino.
1: Oye, ¿y qué te dice tu mujer que ella supongo que cree que va a ganar Argentina?
6: Mira, nosotros tenemos un problemita ahí. Bueno, teníamos, ¿no? Porque siempre nos ganan.
0: Siempre.
6: Pero,
0: sí.
2: No siempre.
6: La mayoría de veces. Sí,
0: siempre.
6: Entonces, en una ocasión, cuando yo, bueno, en el 2004, no sé si se acuerdan ustedes.
0: Gol de Ramoncito Morales, papi, de tiro libre, claro, José.
6: Exactamente.
0: Por supuesto que me acuerdo.
6: En ese tiempo... Andaba yo buscando un lugar donde comer y yo quería ver el partido. Me encontré un restaurante argentino, papá.
0: Uf.
6: Y dije, aquí yo me voy a meter.
0: Uh-huh.
6: Yo tenía algunos 2 años de haber venido aquí.
0: Uf.
6: No conocía mucho esa rivalidad, ¿no? Que ahora existe. Me meto ahí y pues puro argentino. Puro argentino, pelón.
0: Te veían raro, güey.
7: El día
0: que yo fui a ver a Argentina, yo me puse la de Boca.
1: Porque, de Boca Junior.
0: Porque la de Argentina que tenía ya no me quedaba. Dije, entonces me voy a poner esta. Sí, porque te ponen la de México y sí te ven feíto, Pepe.
3: Sí, sí, pero, sí, qué buena, sí, ahí andan viendo Argentina.
1: Ajá. Claro. Está bien. Pero si te ven feo, ¿por qué le vas a Argentina? O sea, tú ahorita que lleguemos a la México, gran final, Argentina, porque
7: semifinal,
1: sería así
7: semifinal.
1: Va a ser, ¿a quién le vas a ir, Josecito?
6: No, yo le voy a México.
1: Bien. Eso, mi chulo.
0: Bien, bien. A ver, mira, tenemos a Katia. Hola, Katia.
8: Buenos días.
0: Buenos días. ¿De dónde eres, Katia?
2: Ay.
8: Yo soy de Costa Rica y mi esposo de México.
0: Uf. Costarricense. Ay, como Maribel Guardia, la
2: pura
0: Katia.
2: Pura vida, chaparrita.
8: La pura vida y la genética de Maribel Guardia la tenemos.
1: Claro que sí. Y el encanto.
2: No te creo, manda foto. Arroba el feo Andrés.
0: Oye, Katia, pregunta, ¿y en tu casa que, por ejemplo, cuando hay así partido de clasificación, Copa Oro, siempre México, Costa Rica, ¿qué pleitos hay?
8: Bueno, la cosa de que mi esposo me conoce, que yo soy como foforito y que me prendo, entonces ya he aprendido como que...
2: ¡Quita!
8: Sí, pero cuando empieza a decir... Cuando dice que somos los el papá de la CONCACAF y todo eso, me choca un poco.
0: Pues es la verdad.
8: Dice, okay, dice, los perdono. Dice, sí, yo sé que sí. Dice, los perdono nada más porque, dice, me caen bien los chicos, dice, del resto de Centroamérica, dice, me caen bien los chicos.
0: Oye, Katia.
8: Pero es algo que...
0: Una disculpita en nombre de todos los mexicanos, por el Piojo Herrera.
8: Ay, sí, él sí fue y nosotros no.
1: Oye, mi Katia, ¿alguna vez se han peleado de que a groserías, de que no la tuya, la tú y tú por tú?
8: No, cuando me peleo es cuando juega Chivas América, porque yo le voy a la América y él le va a Chivas, entonces ahí sí nos decimos.
1: Tú sí sabes, mi reina. Sensual, inteligente y con un buen gusto hacia el fútbol.
0: Sí, es más, deberías de ponerlo de tu esclavo o algo así un día, estaría perrón.
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0: Ya les vamos a regresar a continuación con La Enchufada.
1: Sí.
0: Gracias a la gente que nos manda mensajes a través de las redes sociales. Arroba bueno malo feo. Estamos en Facebook, Instagram. Estamos en TikTok también. Tenemos el teléfono, chavos.
1: ¿De quién?
0: De un vato que se llama Cristian. Vamos a marcarlo.
1: Nodal.
0: Ándale.
1: Imagínate.
0: ¿Sí? ¿Sí es?
1: Hola.
0: Ahorita regresamos enseguida.
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10: Miguel.
1: ¿Qué pasa si te ganas los $1,000? ¿Qué harás?
10: Para la quinceañera de mi hija.
0: Ahí te va. 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
10: Lloraron todos los de Portugal, no, empataron.
0: ¿Vas a tener manchamantel?
10: Claro, manchamantel y birria.
2: Yo soy el manchasábanas.
1: Y manchabaños.
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1: Gracias a la gente que nos manda mensajes. Tenemos el teléfono de un compita que se llama Cristian
2: Nodal.
1: Cerca. Pero no.
2: Castro.
1: Más por el Nodal.
2: Chávez.
1: No, se apellida. En vez de Nodal.
2: ¿Cuál?
1: Se apellida Leal.
2: Ok. Vamos a marcar.
3: Dejen trabajar a la gente. A ustedes nada más molestando.
4: Hello.
1: ¿Sí? ¿Con quién hablo?
4: Con Cristian.
1: ¡Ay! ¡Eres tú! ¡Ay, el niño baila! Cristian, soy fanático número uno tuyo, Cristian. Cántame poquito, ¿no?
4: ¿Pero quién habla?
1: No te hagas. Tú eres Cristian Nodal, ¿verdad? ¡Cántame, Cristian!
4: Oye, yo creo que te confundiste de número, compa.
1: Bueno, ¿tú te llamas Cristian?
4: Pues sí, me llamo Cristian.
1: Cristian Nodal. El cantante, el...
4: No, yo creo que te confundiste de número, primo. Chequea bien ahí, yo me llamo Cristian Leal.
1: Ay, no te hagas, Cristian. Salúdame a la Angelita. Es más, pásamela, onta.
4: Oye, primo, yo creo que te deja mejor trabajar, que estoy trabajando, man. Me estás molestando, llama otro número. Oye,
1: Cristian.
2: ¿Qué?
1: Vamos a ver otra vez, vamos a ver. De los besos que te di. Sí es Cristian.
4: ¿Aló?
2: ¿Habla Cristian?
4: Sí, ¿con quién desea hablar?
2: Ay, no.
4: ¿Con
2: quién desea? Yo sabía que yo había nacido por una razón. Mamá, sí es, mamá. Cristian, te amo. Hazme un hijo. Compárteme un poquito de los 120 millones de dólares que tienes, no seas gacho. Cántame una canción, Cristian.
4: No. No, te equivocaste, muchacha, yo no soy Cristian Nodal.
2: No, sí, Nodal, ves que sí es Cristian Nodal, mamá, te lo dije. Ay, Dios, gracias por bendecirme de esta manera. Oye, ¿no quieres dejar a Angelita por mí? Yo también estoy bien sabrosa.
4: Yo no soy Cristian Nodal, ¿qué pasó? Se equivocaron.
2: No, yo canto como la Guzmán, pero te he hecho unos graves bien ricos. Ándale, Cristian, por favor.
4: ¿Por qué no llaman a otra gente? Yo estoy muy ocupado, estoy trabajando, dejen de estar molestando.
1: Dile, feo, que eres bien fanático.
4: Bueno.
5: Hey, Cristian.
4: Bueno, pero ¿qué?
5: ¡Cristian!
4: ¿Cómo son ustedes? Oye, se equivocaron de número, hombre. Ya dejen de estar molestándome.
5: No.
4: Tengo mucho trabajo.
5: ¿Por qué no eres Cristian tú, loco?
4: Pues sí, pero...
5: Sí, oye.
4: Ya me
5: ¡Ey, loco!
4: Ya dejen de estar molestando.
5: ¿No está ahí don Pepe? ¿No anda don Pepe ahí con Ángela, no?
4: ¿Don Pepe? ¿Qué Pepe?
5: Pues tu suegro, güey. Don Pepe Aguilar, güey.
3: Ya déjenlo en paz, dejen trabajar a la gente.
1: Pérese.
4: Bueno.
6: Oh, mi caballo. ¿Qué pasó, Cristian?
4: Pero no tienen otra cosa que hacer. Dejen trabajar, bola de...
6: Este es mi nieto Cristian. Te habla Antonio Aguilar. ¡Oh! ¡Mi caballo!
4: Ay, Dios mío, con ustedes. Oye, ¿por qué no se pueden hacer algo? Dejen trabajar a la gente, hombre. Con ustedes.
6: ¡Oh! ¡Oh! ¡Ojitos de venado! ¡Oh!

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4: ¿Qué tal? Muy buenos días, les saluda Eli Venegas y este es el breve informativo del bueno, la mala y el feo. La Corte Suprema dicta sentencia sobre alertas transgénero en deportes femeninos. La Corte Suprema estableció un nuevo precedente a nivel nacional que permite a los estados proteger los deportes femeninos. Los magistrados fallaron a favor de Virginia Occidental en Idaho en contra de las atletas transgénero que demandaron para obtener acceso a los deportes femeninos. Los estados contaron con el respaldo del bufete de abogados Alianza para la Defensa de la Libertad, mientras que las atletas transgénero fueron representadas por la Nación Estadounidense por las Libertades Civiles. Qatar descarta que se vaya a dar una reunión de alto nivel entre Estados Unidos e Irán. Qatar confirmó este martes la llegada a Doha de los enviados especiales de la Casa Blanca, Steve Witkoff y Jared Kushner, pero negó que vaya a haber una reunión de alto nivel y directa entre Estados Unidos e Irán en medio de las tensiones, informaron fuentes oficiales. El portavoz del Ministerio de Exteriores qatarí aseguró en preguntas durante su rueda de prensa semanal que Witkoff y Kushner están en Doha para hablar con los mediadores y analizar el progreso de las negociaciones. Vuelo de JetBlue reportó posible impacto con dron durante aproximación al aeropuerto John F. Kennedy. Un vuelo de JetBlue Airways reportó un posible impacto con un dron mientras realizaba maniobras de aproximación para aterrizar en el aeropuerto internacional John F. Kennedy en Nueva York, informaron autoridades federales. La Administración Federal de Aviación indicó que el incidente ocurrió la mañana de lunes cuando el avión llegaba procedente de Las Vegas. Hasta aquí llegamos con el breve informativo del bueno, la mala y el feo, les informó Eli Venegas en redes sociales. Eli Venegas Radio. Buen día.
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1: A ver, yo le quiero preguntar a mi compita el feo, porque lamentablemente sufrió en su momento de alcoholismo. ¿O todavía, feo?
5: Como todavía estoy peleando con ese demonio.
1: Pues, ¿qué crees?
5: Pero tengo
1: para
5: ya varios años.
1: Y todas las personas que sufren de esta terrible enfermedad, como mi papá, que lamentablemente...
5: Mi papá también
1: ¿qué
5: murió.
1: Qué gacho que este remedio no llegó a tiempo. ¡Les tengo el remedio!
6: ¡Qué bendición!
1: Milenario.
5: ¿Qué?
1: Para... Sí, güey, ha existido nomás que... esta bendición no había llegado. ¿Cómo se puede dejar el alcoholismo, muchachos? Un paisano nos lo muestra en México. Lo puedes hacer hoy. ¿De qué se trata ahorita?

0: Señores, el alcoholismo es una terrible enfermedad.
1: Cuidado.
0: Que ha mandado a mucha gente al a la destrucción, Pao.
2: Destruye no solo familias. El enfermo, los que están alrededor terminan mal.
0: Cacho.
2: La
1: y
2: verdad.
1: Es hereditario desde los tiempos bíblicos. Sí. Porque cuando se juntaba Jesús con los apóstoles, no los invitaba a que fueran al gimnasio, a correr, a caminar. No. Los invitaba a comer y a pistear.
0: Sí, cierto.
1: ¿Sí o no?
2: Es que celebraba con alcohol.
1: Un chiste religioso, pero no sin ofender a nadie.
0: Señores, pero hay un remedio milenario para dejar el alcoholismo.
2: ¿Cuál?
0: ¿Qué hay que hacer? Lo que tienes que hacer es enterrar el vicio, literal. Enterrar el vicio. ¿Cómo?
1: ¿Cómo
0: agarras una cheve.
2: Sí.
0: Buscas un árbol.
2: Sí.
0: Y pones la cerveza ahí. Escuchen esto, muchachos.
3: ¿De qué manera entierras este vicio?
0: Entonces el señor
3: me contó que él venía a la copa de un árbol grueso y enterró este vicio del alcohol. Cuando el líquido de la botella va bajando, se te quitará las ganas de beber el alcohol. Pero esto tienes que hacerlo con fe. Pero si no, no te va a funcionar. Así que si tú eres una persona que tienes este vicio, ven a una copa de un árbol y entierra una botella de cerveza y se te va a quitar este vicio.
0: ¿Será?
1: Hay que
2: hacerlo. Si lo entierras, no lo tienes.
0: Ahí le va.
1: Yo la voy a enterrar en la noche.
2: Ok.
0: ¿Y qué
1: botella?
0: ¿Y qué hacemos con la cerveza?
1: No la chupa.
0: No, güey. Literal, una cheve dice que la agarras, o sea, así, y que esté bien helada, ¿eh? Como te gusta. Coronada con su salecita y limón. La agarras, la volteas en la copa de un árbol en la raíz. Lo entierras.
1: Al rato va a tener el árbol todo caído.
0: En lo
1: ahí,
0: que se bebe. Se bebe. Glu, glu, glu, glu, glu. En cuanto se acabó el vicio.
1: Cerrada, güey.
2: Oye, a lo mejor no se acabó, pero como no tienes la chela, pues no tienes que tomarte. Fíjate, ¿sabes qué? Es una amiga que fumaba para dejar de fumar. Real.
0: A ver, ¿qué hacía?
2: Se compraba su cajetilla, sacaba el cigarro y fingía que lo prendía, pero no lo prendía.
0: Ah.
2: Y lo fumaba. Y hacía.
0: Órale.
2: Y no fumaba, nada más era la idea de que estaba fumando y eso le quitó el cigarro.
0: Y sí le funcionó.
2: Del alcohol.
0: ¿Sí le funcionó así, Pau?
2: Sí le funcionó.
0: Ah, qué raro.
2: Real, sí le funcionó. Enterrar el alcohol, pues no tienes que tomar.
0: Claro.
2: ¿Sabes? Ya es más difícil.
0: ¿Sabes qué le funcionó al feo?
2: ¿Qué?
0: Divorciarse.
2: ¿Por qué?
0: Margarita, su ex, era la que le compraba la... ¡Este güey no trabajaba, el perro! Sí. Pues la Margarita.
2: ¡Ni trabaja todavía!
0: No,
1: todo
0: no.
1: Tembloroso me dejó.
0: Hasta la fecha no, shiki, shiki, no shiki, trabaja. Shiki, shiki, shiki,
4: shiki, shiki. Enseguida volvemos con esto. En el bueno, la mala y el feo.
0: Muchachos, hay cosas que están reprobadas en el deporte. Está bien que nos esté ganando la pasión del fútbol.
1: A la hora de celebrar.
0: Pero a la hora de celebrar,
1: papá,
0: lamentablemente han trascendido videos de gente que no, nos estamos portando mal.
2: Vi a una chava lanzándole una cerveza en la espalda a un ecuatoriano.
0: No, eso no se hace.
2: Sí, y el ecuatoriano soltó así como, ¿qué onda?
0: Claro.
2: Y la chava se escondió. No, eso no se hace.
0: Hay que respetar. A ver, paisano, comadre, ¿tú qué has visto en redes sociales o a lo mejor en persona, en alguna celebración? ¿Has visto algo reprobable?
2: Sí.
0: A veces pleitos mexicanos con mexicanos. ¿Qué es eso, güey?
1: Porque por las Chivas contra el América.
0: A ver, 1-855-370-3100.
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1: Sé que nos gana la pasión a veces y ahorita se calientan los ánimos, pero hay acciones que son, ahora sí que reprochables, no se deben de hacer.
2: Sí.
1: ¿Están mal?
2: Sí.
1: ¿Qué has visto tanto en redes sociales, a lo mejor en un fan fiesta?
3: Golpes, que les tiran hot dog
1: en un restaurante.
3: Pipí.
2: Sí.
1: 1-855-370-3100. Ahorita regresamos enseguida.

0: Muy chida la fiesta, muy chido que México esté ganando.
1: Pues sí, que a toda madre.
0: Muy padre que tu selección le vaya padre, eso está chido. Pero hay cosas, hay acciones que sí son reprochables, reprobables, no deben de pasar. Sé que nos gana el ímpetu, sé que nos gana el alcohol tal vez, el momento, el cotorreo también.
2: O también la gente. Te sientes con más valor cuando hay más personas.
1: No, y se ponen agresivos. Sí. Aquí hay unos, mira. Allá, mira, Pau.
2: Ah, lo estoy viendo.
1: Este desgraciado.
3: El pelo no van a estar hablando.
1: A un pobre compañero de aquí dijo:
3: ¿qué? ¡Cállate, lo sé! ¿Cómo que? ¡Yo estoy yendo el partido!
2: Ah, sí, es cierto, ya me
1: contaron. Bien desgraciado.
3: Hasta pareces hombre, pelón, cuando gritas.
1: Pobre pichi.
3: Así la defendieras a tu vieja cuando le agarran. No.
0: ¡Ey! Tontela.
2: Es que pichi está
0: No, es que depende de qué tamaño esté.
1: El pobrecito, ese se lloró el muchacho.
0: No, es que no dejan ver, los partidos, güey.
2: Sí, pero ustedes luego se ponen bien intensos.
1: No, sí, el pelón sí se
0: pone. A ver, paisano, a comadre, ¿qué has visto en las redes sociales o en persona? 1-855-370-3100. Tenemos a Anabel con nosotros. Hola, Anabel.
4: Hola, buenos días, muchachos.
0: Buenos días. ¿Qué has visto, Anabel?
4: Mira, yo no. Mi hijo anoche llegó golpeado.
2: No manches.
0: ¿Qué?
4: Sí. Miren, muchachos, yo no soy fanática al fútbol. Yo respeto edad, pero mi hijo sí. Mi hijo tampoco no es tan fanático, pero igual dice, vamos a apoyar a México. Nosotros somos mexicanos.
0: Y a divertirnos, Anabel. Está bien que salgan.
4: Sí, más que nada. Pues, claro. Entonces su novia es ecuatoriana, entonces ellos fueron al relajo.
0: Okay.
4: Entonces,
0: ¿a dónde fueron?
4: A las dos, aquí a San Diego.
2: Okay.
0: Que era un fan fiesta, un restaurante.
4: Es un restaurante de comida mexicana.
0: Okay.
4: Pusieron pantallas grandes.
0: Muy bien.
4: Entonces dice que ya cuando metieron el primer gol, pues había muchos ecuatorianos, ¿no? Y dice que cuando metieron el primer gol, pues los muchachos empezaron a decir que no, que el juego estaba comprado y que no sé qué, que México va a ganar, pero porque está comprado. Y de ahí empezaron a calentarse, ¿eh? Entonces dice ellos que estaban sentados en la barra tomándose una cerveza los dos y ella se quedaba callada. Entonces él le contestaba, no, ¿cómo va a ser comprado? Mira, están jugando bien desde el principio.
0: Sí.
4: Y que tú cállate, que no sé qué, pero que nosotros somos más que ustedes. Que no sé. Ahí, en el momento, ahí en el restaurante eran más ellos que mexicanos.
2: Sí.
4: Entonces dice que, bueno, metieron el segundo gol y uno, que no fue mi hijo, le dijo, ¿qué hubo? ¿Qué comprado ni qué nada? Dice, mira, así se nos metimos y empezaron pues, a hacerse palabras. Y entonces le aventaron un de esas cosas rojas de los tacos, ¿cómo se llama? Se me fue el nombre. Ay.
0: ¿De los tacos?
2: ¿Un tronco?
4: Un rábano. Le aventaron un rábano a la muchacha.
0: Ah, un rábano.
4: Un rábano. Y él lo que hizo fue que la protegió, por claro. Palabras, él la protegió. Entonces, el otro mexicano fue la que la defendió. Mi hijo no metió las manos, porque dijo, no, mamá, dice, si yo que no le metí, me fue como en feria, ahora se las hubiera metido. Y dice que cuando él protege a su novia, el otro muchacho se la avienta al otro.
0: No.
4: Entonces, nosotros ya se alzaron y pues sí empezaron a pelear. Y yo sin deberla salí con botellazo, mamá. Y no, ¿qué?
0: ¿Tú también, Anabel? ¿Tú también?
4: No,
1: el hijo.
0: Ah, tu hijo.
1: Pon atención.
2: No manches.
0: Pobrecito.
4: Y eso es lo que a veces decimos. ¿Por qué un juego se tiene que hacer violento?
2: Así es, agresivo.
4: Es apoyo, es diversión. No, muchachos.
1: No, y lo tiran con rabia.
4: En vez de tener a México o a su estado.
3: Por eso no te junten con mujeres pleitistas que nomás andan buscando el pleito, como la nuera de Anabel.
2: Pero ella no buscó el pleito, ella solo estaba, era ecuatoriana.
3: No, ¿cómo no?
4: No, Fellito, mira, te voy a decir una cosa. Todos, en general todos, tenemos una parte de humildad.
2: Sí.
4: Y la humildad es respetar si perdemos o ganamos. Debemos saber esa parte.
0: Claro.
1: ¿Y el rabanito que tiene la culpa?
4: Mira, Fellito, no te estés enojado porque te digan que estás feo.
1: Oye, ya ves. Mira, tú eres agresivo también, ya ves.
2: Cállate. No, pero no se vale. Sí. Te digo, yo vi este de esta chava y también fue mujer.
1: ¿Qué le tiró?
2: Y luego las mujeres dicen, ay, ¿por qué reaccionan o me hacen algo? Que no está bien, pero uno no debe
1: prestarse esas cosas. ¿Mexicana la muchacha?
2: Sí. Playera de México, iba pasando uno de Ecuador y ella agarró de estos vasos de cerveza de medio litro y se lo aventó en la espalda y se fue a esconder.
0: ¿Y era cerveza?
2: Sí. Bueno, no creo que ya. Chale. No sé, no puedo
1: meter unos. No, no se vale.
2: Pero no se hace eso.

0: nomás de chismosa, pero últimamente ya está, hasta es, me enferma más, yo creo, que estar en el Facebook de tantas cosas horribles que te das cuenta que nuestra sociedad se está haciendo tan hipócrita.
1: Así es.
0: Tan hipócrita que mucha gente hace videos de crueldad y según diciendo que son malos y acusando, y después los encuentras criticando a una persona. Te voy a dar un ejemplo, como el animalito que quemaron vivo.
1: ¿Cuál?
2: ¿Cómo? No, eso no lo he visto. ¿Dónde? ¿Cómo que?
3: No, ni me digas a mí.
0: Pues resulta que en México un fulano atrapó a un, se decía que era un mapache y resultó que era un tlacuache.
1: Ay, no.
0: Y entonces lo quemó vivo, lo filmó.
1: Ay, no.
0: Y lo posteó en Facebook.
2: No, eso no se hace, no.
0: Entonces,
2: ¿por qué?
0: Fue horrible,
2: ¿qué?
0: Porque pues, o sea, es como todo, ¿verdad? Supuestamente él estaba defendiendo sus gallinas y todo, y se entiende, pues, cada quien, pero...
1: ¿Pero por qué grabarlo?
2: Claro, sí.
0: Y luego por la crueldad.
3: No. La Chay es bien cruel, la voy a grabar a la Chay un día. Mata las cucarachas con una sandalia, nomás truenan.
1: Ay, no.
3: Bien feo.
2: Bueno, pero eso está bien. Y luego se las echan a sus gallinas, ¿no?
3: Bueno, es proteína para las gallinas.
2: Y ustedes se comen los huevitos.
3: Bueno,
2: es un ciclo, es el ciclo de la vida, Mufasa. Ah,
1: sí, bueno. Pero no grabas como los estás destripando. Exacto. No manches, ¿qué es eso?
2: Oigan, ¿se acuerdan de también el vato este que a la influencer la bañó de cheve?
3: Ay, no, bueno, cállate, de lo gasolina
2: que,
3: también.
2: Lo que parece ser es cheve también. Hay actos que no se deben de hacer. Claro, ¿qué has visto? 1-855-370-3100. ¿Te tocó verlos en persona? Ay, no, en un restaurante, en un fan fiesta. Ay, mexicanos a veces contra mexicanos.
1: Sí, está horrible.
3: Me gusta salir a mí a los eventos.
2: Ahorita regresamos con tus llamadas. No, tú eres un viejito amargado.

0: Estamos hablando de, sí, la euforia, sí, estamos contentos que gana nuestro país el fútbol, pero también a veces hay actos que son reprochables, reprobables, no se deben de hacer, y a veces pedirle coherencia a un borracho, a un eufórico,
1: es bien difícil.
0: A veces es difícil.
1: Sí.
0: El decir, ey, ey, ey, cálmate, güey. O sea, está bien el bailar, el gritar y todo. Pero ya el insultar, el pelearse, los golpes, los abusos.
1: De acuerdo.
0: Eso no está nada bien.
2: Cerveza.
0: ¿Qué te ha tocado ver? 1-855-370-3100. Tenemos a Beto con nosotros. Hola, Betito.
3: Hola, Betito. ¿Qué pasó, Beto?
0: Saludos. ¿Qué te tocó ver en un restaurante, Beto?
1: Uy.

0: Mira, andábamos, mi hijo andaba de caliente que quería ir a ver el juego a un restaurante.
1: Okay.
0: Ah. Está suave porque pues el ambiente, ¿no?
1: Claro. Sí.
0: Pero al último, ya al punto ya de que estás tomado, no sé qué onda, apagaron 10 minutos antes que terminara el juego, apagaron la tele.
2: ¿Por qué?
0: Y la gente se escamó y andaban afuera dos personas peleándose.
3: Sí.
0: Y por eso. Corre uno al carro gritando que iba a traer pistola.
1: ¡No!
4: Ay, no.
0: ¿Te imaginas adentro del restaurante todo el relajo?
1: Oye, Beto, ¿y era un mexicano? ¿También era un paisano mexicano o qué?
0: Pues era pura paisa porque era contra Corea y... No, había 2-3 coreanos ahí, no creo que iba a ser con ellos.
1: No, pero ¿cómo? ¿Ya se listó?
3: Y luego se arma la masiva. Empieza uno contra otro, empuja el otro, la campal se hace.
0: Yo venía del baño y cuando veo y lo que hago que no, que gritaron que va a sacar pistola al camarada y quién sabe qué. En segundos estaba rodeado todo el lugar de patrullas.
3: No manches.
0: Y un helicóptero, cabrón.
3: Ah. ¿Helicóptero? ¿Eso en dónde fue?
0: En Ontario.
1: ¡Wow!
3: Ahí la Canadá? Policía sí rifa.
1: No, idiota, ¿cómo que Canadá?
4: ¿Ontario, Canadá?
0: Yo, pues, me puse con las manos, los brazos abiertos para que nadie saliera. Dije, no salgan. Es preferible quedarse aquí afuera, que adentro que afuera, porque afuera, si trae pistola, va a tirar balazos o algo y va a ir peor.
5: Y hasta el que matan primero, al metiche, como Beto.
0: Así es que.
1: No, anda de feliz.
4: ¿Por qué lo mataron?
0: Mi esposa corrió a la cocina y se fue a meter allá.
3: Claro, es que más vale protegerse que andar ahí.
5: Por metiche, lo mataron.
0: Por eso.
5: Le descargaron los 6 balazos de la pistola.
3: Ay, no, caíste donde.
1: No.
0: Mejor le dije a mi hijo, ¿sabes qué? Aquí en la casa, una cervecita y aquí lo miramos.
1: Más tranquis.
3: Claro.
1: Beto, y lo peor de todo que es otro paisano mexicano. Chalo.
3: Yo por eso me da miedo irme sola a los FanFest.
1: No, sí, claro.
3: Voy con una persona.
4: Lleva guarura.
1: Como dama, totalmente te la doy.
3: Y aunque vaya con un hombre.
1: Que mis hijas, que mi esposa.
4: Como dama
1: que
4: te la doy.
1: No.
3: No, pero aunque vaya un hombre conmigo, me da miedo porque luego la gente se
4: avalancha. Que vayan dos o tres.
3: Te aplastan. Pues vamos, si vamos los, o sea, si vamos los tres, ¿crees
4: que
3: salgamos
4: en un cuarto de hombre aquí?
5: Ir con el pelón y con el feyo es como si fueras con amiga.
3: Es más peligroso.
5: Bueno, una amiga y tu abuelito.
3: Abuelito, dime tú.
1: Tenemos a Cristina. Hola, Cristina, ¿qué peteo? Hola, Cristina.
6: Hola, buenas tardes.
1: Buenas tardes,
3: Cristina,
1: buenas noches.
3: Cristina, preciosa.
1: Oye, Cristina, estamos contentos y todo, pero a veces nos gana la euforia. Hay actos que no se deben de hacer. ¿A ti qué te pasó, mi vida?
6: Mira, yo salgo con mi marido donde me lleva.
3: Sí.
6: Me dice, vamos a mirar el fútbol, voy. Me dice, vamos a mirar una pelea de box, yo voy.
3: Ajá. Sí.
6: Yo vivía en California, fuimos a una pelea, a una arena. Uy. ¿Sabes? Nuestra cultura es así, no sé por qué, pero ajá, no es bien, pero nuestra cultura es así. Pero si no quieres que te haga nada, no quiere uno molestarse, quédate en tu casa. Me bañaron de cerveza.
1: ¡No,
3: no manches!
6: Ganó... Cuando ganó el boxeador al que le iban, empezaron a gritar y a aventarse la cerveza.
1: Wow.
6: Bueno, por lo menos no en la botella o el bote. Pero nada, nada, no pasó nada. No podemos enojarnos, estamos en ese ambiente.
3: Sí, no, entonces, pero...
6: Ni mira, modo, no está bien.
3: Una cosa es que te lancen chela y otra cosa es que te golpeen. No hay pistolas.
4: Un evento masivo, está bien feo.
3: Luego se ponen bien rudos.
5: A los eventos masivos que voy yo no pasa eso.
4: ¿Cuáles son?
5: La ópera.
3: Ay, ese no, donde la que a usted le gusta el puro bobo.
5: I'm sorry.
3: Natacón.
5: I'm sorry.
3: Opera.
5: Que a ustedes les guste que el que los temerarios y que
3: ay,
5: los
3: melón.
5: Tigres del norte y eso. I'm sorry.
4: You know? ¿Qué le gusta?
1: ¿Qué?
5: I like óperas como Pavarotti, Bad Bunny.
3: Cállese la boca.
5: Carlos G.
4: Hoy.
3: No, hombre.
1: Se nos opera.

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1: Quiñones, hermano, ya eres mexicano. Quiñones, hermano, ya eres mexicano.
2: Ya, sí, sí.
1: Julián Quiñones, naturalizado, ya. Mexicano. 3 goles. En selección nacional, en mundial. ¡Qué ay, increíble!
3: Ah, es un rifado.
2: Y le está echando toda la carne
1: en la sala. Y lo que falta todavía, Feito. Pero aparte también, muchachos, la historia de Quiñones. Ahorita vamos a regresar apreciando a este mexicano. Porque un mexicano nace donde se le pega la maldita gana.
3: Así es.
1: Regresamos.

0: Señores, hay historias de inspiración que realmente nos mueven. Y una de esas es la de Julián Quiñones. Tremendo. Tremendo Julián Quiñones, que bueno, con la selección mexicana ya ha metido varios goles. 3 goles para ser exactos. 3 goles mundialistas.
1: Sí.
0: 3 goles para darle la alegría al pueblo.
1: Él abrió el mundial con el primer gol. La rompió.com.
0: Julián Quiñones, nacido el 24 de marzo de 1997. Un morrito de, feo, 29 años de edad.
1: Oye, se ve más grande, ¿no?
0: Sí.
2: Maduro.
1: Yo pensé que era más grande. Sí, sí, no, no es que se vea maduro. Viejo, pero se ve más adulto.
0: Sí, se ve más adulto.
2: No, en persona lo deberías de ver, se ve bien, se ve mamor. Te lo juro.
1: Me encanta su sonrisa con sus brackets. Se no, y deja como tú, de niño, así.
0: Yo una de las cosas que noté inmediatamente en cuanto lo vimos, feo, de cerquita piernotas, de Julián. Y que hemos tenido la oportunidad de platicar con él también, las joyas que se carga el vato.
1: ¿Joyas?
0: Trae joyas perras.
1: ¡Ay, qué chido!
2: Chilaquiles, dice que es su plato favorito.
0: De marca y todo el rollo.
1: Es fachón.
0: Sí, y aparte, bueno, vamos a recordar que está jugando ahorita en Arabia Saudita.
1: Ah, tiene billullo.
0: Campeón de goleo, junto con Cristiano Ronaldo, por allá.
1: ¿Son cuates?
0: Machín.
1: Y chido.
0: Julián Quiñones, una historia que ha inspirado. Fíjate que le preguntaron a el Vasco Aguirre.
1: Sí.
0: Le dijeron, Vasco, estás rompiendo récords. Estás rompiendo esquemas. O sea, lo que se viene a continuación. Y vas contra otras selecciones que también. Dice, miren, ustedes medios de comunicación, ustedes son los que se encargan de poner títulos, de poner récords. Dice, yo no me fijo en eso, dijo el Vasco. Pero algo que me llamó mucho la atención es lo que dijo el Vasco. Lo que sí me ha gustado de ustedes reporteros o de ustedes gente de redes sociales que están haciendo es que están sacando la historia de mis muchachos, para que la gente los conozca más. Adiós. Para que sepan de dónde vienen. Y una de esas historias que se está haciendo viral es la de Julián Quiñones. Vamos a escuchar este hermoso video.
1: Qué bonito.
0: Que le hicieron. Y señoras y señores, está impresionante.
3: Julián, ¿y si les contamos todo lo que te costó? ¿Y si les contamos que creciste en Mahuipayán, uno de los lugares con más violencia en Colombia?
1: Qué feo.
3: ¿Y si les contamos que solo tenías 3 opciones, las cuales eran irte a la guerrilla, unirte a la maña o volverte futbolista?
0: Imagínate esa.
1: Sas.
0: Saludos a toda la gente de Mahuipayán, o toda la gente de Colombia. 18,000 habitantes nada más hay en este pueblo. Entonces muchas opciones de trabajo no había.
1: Oye, y si aparte tienes necesidad, mucha gente se va a la maña porque hay dinero rápido, ¿no?
2: ¿En la maña? Sí.
1: Pues acá el narcotráfico.
2: La mafia. Sí. La rateada.
0: Claro.
1: Yes.
3: Si les contamos que tu papá te abandonó desde niño. Oh. Si les contamos que un día tu casa se inundó y perdiste absolutamente todo.
2: Ay,
3: y si les contamos que tu mamá tuvo que dejarte con tu abuela para que ella pudiera sacar a tus hermanas adelante.
0: Imagínate eso, o sea, sin papá.
1: Sí.
0: Perdió todo lo que tenía por una inundación de su casa. Y luego, aparte, tu abuelita es la que te tiene que estar cuidando también, que a veces es bien difícil.
1: Oye, y luego los papás o mamás de los que abandonan, ya que te ven en el éxito, ya se acercan.
2: Pregúntale a Cristiano.
1: El papá a lo mejor ahorita ya lo anda buscando de, ay, mi hijito y todo, porque ya anda ganando puro billete a lo máximo.
2: Pues sí.
1: Así son luego,
0: Pero imagínate de morrito.
3: ¿Y si les contamos que tuviste que trabajar sembrando mientras intentabas salir adelante con el fútbol? Si les contamos que tuviste que irte a los 17 años de tu país para poder cumplir tu sueño.
0: ¿Y a dónde se fue a los 17 años? Julián Quiñones, señores. Empezó con el Fútbol Paz, un grupo amateur en Cali, Colombia. Y metió 50 goles en 38 partidos. Ahí fue donde lo escauteó Tigres de Monterrey. Y le dije, y dijeron, ¿sabes qué? Vamos a jalarnos este morrito para nuestra sub-20, Tigres sub-20.
3: Si les contamos que tuviste que salir desde abajo, literalmente desde la extinta primera A con los Venados de Yucatán. Y si les contamos que Tigre seguía ignorándote y te mandó a un equipo recién ascendido como los Lobos WAP y aún así lograste sobresalir. Si les contamos que en Nuevo León te trataron horrible y te mandaron al Atlas.
0: Sí, sí. Cuando llegó a Tigres, sí estuvo ahí un ratillo, pero después pues lo mandaron a Venados. Le metió goles al Cruz Azul, llamó mucho la atención.
1: Sí.
0: Luego lo mandaron con Lobos WAP también, en el Apertura 2017. También hizo lo mismo, fue un goleador tremendo. Y de ahí siguió llamando la atención y dijeron los de Tigres, oye, bueno, ¿y si lo traemos ya al equipo acá? Pero no, como que todavía no.
1: Sí.
0: A ver, mándalo para otro lado.
3: Un equipo que llevaba más de 70 años sin salir campeón.
0: Lo mandaron al Atlas y lo campeonó. Y no solamente eso.
4: Bicampeón.
0: Bicampeón. una alegría que le dio, sí, a uno de nuestros conductores, que en paz descanse Pillito.
2: No sabía yo.
0: Era cuando estaba ahí Julián Quiñones. Y llamó la atención de uno de los grandes cuando ya fue bicampeón. Dijeron, a ver, espérate, ¿qué onda con esto?
3: Y aún así, tú los hiciste bicampeones. Y si les contamos que gracias a eso llegaste a la América, el equipo más grande de México, y los hiciste bicampeones después de una sequía de 5 años. Y es que, wow, no sé, pero si les contamos que fuiste a Arabia por un contrato millonario y por fin pudiste asegurar el futuro de toda tu familia, hijos y hasta nietos, por fin cumpliste el sueño. Y si les contamos de que, a pesar de vivir toda tu carrera futbolística en México, había gente que seguía discriminándote. Y si les contamos que las marcas ni siquiera te volteaban a ver porque no representabas, wow, al mexicano hoy común. No. Y si les contamos que a pesar de todo eso decidiste representar a este país y lograste que gritaran 2 goles tuyos en un mundial.
0: Bueno, eso fue grabado antes del 3 a, sí, que le metió Ecuador también.
1: Me encanta.
0: Qué increíble.
1: De repente él estar ahorita en el éxito, en el mundial, triunfando, sobresaliendo, voltear atrás y ver todo el esfuerzo que hizo para llegar aquí.
0: Sí.
1: La gente dice, uy, tienen suerte, uy, tiene todo. No es suerte, es trabajo, es, sí, esfuerzo, es dedicación.
0: La verdad, no, Quiñones es ejemplo de eso, Pau.
3: Qué bonito. Si les contamos que vas por más, pero no, ¿verdad? Mejor no hay que contarles nada. Dejemos que ellos se den cuenta del amor que le tienes a este país y de cómo nadie te regala absolutamente nada.
1: Así es.
3: Julián Quiñones, tienes exactamente lo que te mereces. Te quiero mucho.
0: ¡Qué bárbaro! ¡Qué bárbaro!
1: Yo quiero mucho también.
0: Estas son las historias que valen la pena. Julián Quiñones, un verdadero ejemplo, sí, de superación y de esfuerzo. Y obviamente a mí me encanta que esté representando nuestro país. Y los goles, las alegrías que nos ha regalado.
2: Le faltó al entrevistador.
1: ¿Qué?
2: Porque toda la entrevista fue, y si les contamos, le faltó cerrar con, ¿y si sí?
0: ¿Y si sí? Claro.
2: ¿Y si sí?
0: ¿Y si sí?
1: Feo, deberías de llamarle para decir tu comentario.
2: ¿Y si sí?
0: Eres tremendo, feo, ¿eh?
2: ¿Y si sí?
0: ¡Wow!

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3: Hola amigos, soy DJ Isma y estas son las tres noticias más relevantes del día. Número uno, baja el precio de la gasolina antes del 4 de julio. El precio de la gasolina ha bajado en el Valle Central y AAA espera un récord de viajeros por carretera. Las familias hispanas podrán ahorrar un poco más en sus vacaciones y visitas familiares. Número 2. Ya hay decenas de eventos gratuitos para el 4 de julio. Ya fueron anunciados celebraciones, conciertos y espectáculos de fuegos artificiales en varias ciudades del Valle Central para este fin de semana. Una excelente oportunidad para disfrutar en familia sin gastar mucho dinero. Número 3. Agricultor de Ridley regala miles de nectarines. Un productor agrícola del Valle sorprendió a la comunidad al regalar miles de nectarines frescas para que no se desperdiciara la cosecha. Un gran ejemplo de solidaridad que beneficia a muchas familias y organizaciones locales. Estas fueron las tres noticias más relevantes.
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14: Lo que sigue,

Feliz miércoles, primero de julio. Qué gustazo, qué placer saludarte. Yo soy tu compelismo, aún todavía bien emocionado por el partidazo que se aventó México ante Ecuador el día de ayer. Gol de Quiñones, gol de Raúl Jiménez. Algo espectacular, algo

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parece, Javi? Aguántame tantitito, 11 de la mañana en la explosiva 107.5. Y después de liderar la mayor parte del partido, la República de Congo, va ahorita en este momento perdiendo. Inglaterra vence hasta el momento a la República de Congo 2-1. Muy buen juego. Y bueno, pues así es el partido. Somos la explosiva

0: Este es el reporte del clima para Fresno y nuestro Valle Central. Te saluda Chuy Vera. Para este miércoles mitad de semana esperamos un día completamente soleado. Alcanzaremos 91 grados y la mínima de 59. Para mañana jueves esperamos condiciones similares. Alcanzaremos 91 grados y la mínima de 60. Toma tus precauciones, mantente hidratado. Feliz y bendecido miércoles.
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La música de Rocío Dúrcal, Costumbres en la Explosiva 107.5, tocando más y mejor música. 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

Coahuila, los dos carnales, me derrito a escasos minutos de las 12 del mediodía, ahora que iniciamos con la hora más prendida, la hora más sabrosa, la hora más bailable. En Fresno y todo el Valle Central, ya te la sabes. El Molcajete Mix con un servidor DJ Isma. Es más, pide tu rola, manda tu saludo en redes sociales. Nos encuentras en todas las plataformas como La Explosiva 107.5 y a mí.

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1: 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Gonzalo, bienvenido.
2: Muchas gracias por tenernos aquí otra vez. Y mira, en estos días ya sabemos que muchas personas van a querer celebrar, puede ser por los juegos, puede ser por el 4 de julio, lo que sea. No hay nada mal con celebrar, te digo, pero cuando van a estar celebrando, por favor, no manejen, porque el DUI es de verdad y los oficiales están ahí para arrestar a cualquier persona que está violando esta ley.
1: Amigos, ser arrestado puede ser uno de los momentos más estresantes en la vida de una persona. Para muchos, de hecho, la primera pregunta es simple: ¿y ahora qué? Ya me declararon culpable. ¿Todavía puedo pelear mi caso? ¿Hay algo que pueda hacer? La realidad es que un arresto es apenas el comienzo. La policía y los fiscales todavía tienen que construir un caso, reunir pruebas y demostrar los cargos. Hoy hablamos con Gonzalo Sansores sobre lo que sucede después de un arresto, cómo se construyen los casos criminales y por qué no todos los casos terminan en la misma manera. Gonzalo, este tema pues es algo muy delicado. Vamos con la primera pregunta. ¿Qué pasa después de un arresto y cómo es que construyen un caso en mi contra?
2: Número uno, cuando te arrestan, te van a llevar a la cárcel, te van a poner una celda y ahí te van a dejar. Hasta que dos cosas pueden pasar. Número uno, te dan fianza o hasta que veas el juez. Después, durante ese tiempo, los oficiales están hablando con testigos donde pasó los hechos. Están viendo tus teléfonos, viendo tu carro. Si tienen un permiso, pueden entrar en tu casa. Si es algo de fraude o algo de dinero, van a querer ver tus cuentas de bancos, tus redes sociales. Y también, muy importante, cuando estás detenido, también van a querer ganar esas llamadas que haces, porque personas hablan de la cárcel a sus familias y después decir cosas. Esas llamadas son grabadas y a veces, muchas veces, personas lo que hacen es empiezan a decir todo en el teléfono y eso puede afectarles. Eso es lo que pasa, así construyen el caso ya para que cuando estás enfrentando con el juez ya tienen algo en tu contra.
1: Gonzalo, ayúdame a entender, ¿es lo mismo una

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1: Situación, ¿verdad? So, lo que pasa es esto. A veces te paran por un... Te están investigando y te pararon por una infracción de la ley. Y brincan un poco muy rápido, ¿verdad? La policía. Y te sacan el carro. Pero tenías todo en orden. Y empiezan a ir a la cajuela porque piensa que tienes algo ahí. Vamos a decir que sí tenías algo en la cajuela. Pero te pararon por una infracción de la ley. Y no les dices permiso para checarte tu carro. Y también no... Un juez no firmó para que puedan checar tu carro. Y encuentran algo... Eso lo encontraron ilegalmente. So, lo que puede pasar es que tu abogado puede pelear para decir, hey, ellos hicieron un error, no debían de hacer eso de esta manera. Y despiden los casos, pasa todo el tiempo. No sabes cuántas veces un oficial se brinca y es muy antes de lo que tenían que hacer. Tenían que esperar hasta que ya tengan todo en orden y lo hacen todo el tiempo, ¿ok? Y cuando pasa eso, los abogados que tienes para ayudarte, defenderte en estos casos criminales, van a agarrar este caso despedido.
2: 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Gonzalo, muchísimas gracias.
1: Thank you.
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0: Este es el reporte del clima para Fresno y nuestro Valle Central. Te saluda Chuy Vera. Para este miércoles mitad de semana esperamos un día completamente soleado. Alcanzaremos 91 grados y la mínima de 59. Para mañana jueves esperamos condiciones similares. Alcanzaremos 91 grados y la mínima de 60. Toma tus precauciones, mantente hidratado. Feliz y bendecido miércoles.
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Gaga, Terco Corazón en La Explosiva 107.5. 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
2: Inglaterra venció 2-1 a la República Democrática del Congo y avanzó a octavos de final de la Copa Mundial de la FIFA 2026, donde estará enfrentando el domingo a la selección mexicana de fútbol en el Estadio Ciudad de México. Esta será la primera vez que Inglaterra pisará el mítico coloso de Santa Úrsula desde la mano de Dios en 1986. Anoche, la selección mexicana de fútbol, con manejo y dominio de balón, superó y desapareció a un Ecuador que se asustó jugando en el Estadio Ciudad de México. En Sacramento hubo fiesta tras la victoria.
3: ¿Cuál es su nombre?
4: Alondra.
3: Alondra, ¿qué te pareció el juego?
4: Muy bien.
5: Pues, espero que México sí lo van a llegar a final y que si Dios quiere, México sí va a ganar.
2: Y tras la derrota de la selección ecuatoriana de fútbol, Sebastián Becasese dejó de ser director técnico de los de la mitad del mundo. William Bonilla, Deportes Telemundo.
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6: Soy DJ Isma y estas son las tres noticias más relevantes del día. Número 1, baja el precio de la gasolina antes del 4 de julio. El precio de la gasolina ha bajado en el Valle Central y AAA espera un récord de viajeros por carretera. Las familias hispanas podrán ahorrar un poco más en sus vacaciones y visitas familiares. Número 2. Ya hay decenas de eventos gratuitos para el 4 de julio. Ya fueron anunciados celebraciones, conciertos y espectáculos de fuegos artificiales en varias ciudades del Valle Central para este fin de semana. Una excelente oportunidad para disfrutar en familia sin gastar mucho dinero. Número 3. Agricultor de Ridley regala miles de nectarines. Un productor agrícola del Valle sorprendió a la comunidad al regalar miles de nectarines frescas para que no se desperdiciara la cosecha. Un gran ejemplo de solidaridad que beneficia a muchas familias y organizaciones locales. Estas fueron las tres noticias más relevantes.
7: Amigos, súbele a tu radio porque el día de hoy nos conectamos con la abogada Leti Valencia de la Liga Defensora para aprender a cómo defendernos en casos de migración. Y mira, el día de hoy súbele porque vamos a hablar de las peticiones familiares, si hay algún cambio. Y para eso tenemos aquí a la abogada Leti Valencia de la Liga Defensora. Abogada, ¿cómo está?
8: Hola, Morris. Muy bien, muy contenta de estar aquí contigo y como siempre es tan importante seguir informando al público y siempre comentarles la verdad sobre todo lo que está sucediendo con esto de inmigración. El día de hoy les vamos a platicar sobre las peticiones familiares, cómo funcionan y cómo pueden usarla para que sea una defensa en contra de una deportación.
7: 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Oiga, abogada, pues vamos a dar un mensaje de esperanza para pues nuestros paisanos, nuestros hermanos latinos, con esto de las peticiones familiares. ¿Y qué le parece si hacemos un verdadero o falso para quitar todos esos mitos y leyendas de lo que está sucediendo con estas peticiones, abogada?
8: Sí, totalmente. Hay que hacer verdadero o falso para que así puedan saber cuál es la verdad y cuáles son esos mitos de las peticiones familiares.
7: Oiga, abogada, vamos a empezar con este verdadero o falso sobre las peticiones familiares. Y yo le quiero preguntar si es verdadero o falso que un ciudadano estadounidense puede solicitar la residencia para sus hermanos mediante la petición I-130, abogada.
8: Sí, la petición I-130 es el formulario que se usa para someter la petición familiar a la Agencia de Inmigración. Y es totalmente verdadero que los ciudadanos tienen el privilegio de pedir a sus hermanos. Los residentes permanentes no tienen este privilegio, solamente pueden pedir a los cónyuges y a los hijos. Por eso siempre les digo que si son residentes, que se conviertan en ciudadanos, ya que los ciudadanos tienen mucho más derechos. Tienen el derecho de también pedir a sus hermanos y a sus padres. Hay que recordar algo, que también aunque tú eres ciudadano y pidas a un hermano o a una hermana, esa petición se va a tardar de 15 hasta 25 años para que esté vigente, ya que no es una petición de familiar inmediato. Así que los ciudadanos sí pueden pedir a sus hermanos, pero se va a tardar muchos años para que luego su hermano pueda pedir la residencia.
7: 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Oiga, abogada, a ver, ¿es verdadero o falso que cuando el gobierno aprueba la I-130, el familiar ya puede cruzar la frontera inmediatamente para vivir aquí?
8: No, esto es totalmente falso y por eso les digo, hay que tener mucho cuidado con lo que estamos viendo en las redes sociales, con lo que vemos en las noticias, con lo que te dice la comadre, porque la aprobación de la I-130 solamente significa que el gobierno ya reconoce una relación entre un residente o ciudadano y su familiar, pero para poder usar esa petición familiar para conseguir la residencia, ya sea a través del ajuste de estatus o del proceso consular, tienen que poder cumplir con muchos requisitos más. Por eso tienen que hablar con un abogado, porque el abogado te va a decir si tu familiar a través de esta petición familiar va a poder calificar para la residencia. Y si un abogado te dice, sabes que no calificas o tienes que arreglar tal cosa, también el abogado te va a decir qué pasos tomar para que después de que ya puedas calificar esta petición familiar, la puedas usar para la residencia.
7: Estamos hablando con la abogada Leti Valencia, aprendiendo de casos de migración, hablando de esto tan importante que son las peticiones familiares. Súbele a tu radio. Oiga, abogada, también tenemos acá otro verdadero o falso. A ver, dígame si es verdadero o falso que un residente permanente legal tiene derecho a someter una forma I-130 para pedir a su cónyuge o hijos solteros.
8: Sí, esto es totalmente verdadero. Los residentes permanentes todavía tienen el derecho de pedir a sus cónyuges y también a los hijos solteros, pero no pueden pedir a los hijos casados. Si tú eres un residente permanente y tratas de pedir a un hijo o a una hija que ya está casada, te van a rechazar esa petición porque esa categoría no existe. Solamente los ciudadanos pueden pedir a los hijos que ya están casados y también los ciudadanos pueden pedir a sus padres y a los hermanos. Pero también cuando un residente pide a un cónyuge o a un hijo menor de 21 años solteros, como son residentes, no son clasificados como familiares inmediatos. Así que también hasta los cónyuges o los hijos de los residentes van a tener que estar en una lista de espera para poder pedir la residencia. Ya cuando esa fecha de prioridad esté vigente, entonces sí es cuando ya pueden solicitar la residencia.
7: Oiga, abogada, aquí tenemos también un verdadero falso. Nos pregunta Miriam que si es verdad o falso que si comete un error mínimo para llenar una I-130, el Departamento de Migración la perdona y lo corrigen automáticamente.
8: No, esto es totalmente falso. Por eso es tan importante hacer todos los trámites migratorios con un abogado de inmigración para asegurarse de que toda la información que se envía a inmigración esté correcta. Porque cuando cometes un error, para poder corregirlo va a ser muy difícil. Incluso cuando, vamos a decir, mandas una petición familiar y pones información incorrecta, tal vez pusiste el nombre incorrectamente o la fecha de nacimiento, va a ser muy difícil poder actualizar esa información, al menos que te llegue una entrevista. Entonces ahí sí le puedes decir al oficial. Por eso es tan importante no cometer errores, porque imagínate, mandas una petición familiar con información incorrecta y luego haces el ajuste de estatus, puede que el nombre o tal vez la fecha de nacimiento o el país de nacimiento salga incorrecta en la residencia, así que hay que tener muchísimo cuidado porque no es nada fácil corregir errores ya cuando envías la solicitud a inmigración.
7: Y mira, esto pasa cuando siempre quieres ahorrar dinero y quieres ir a lo mejor con un notario público y recuerda que los notarios no son abogados y para eso le tienes que marcar un abogado que sepa. A veces piensa uno que no, es bien caro el abogado, pero no es cierto. El abogado tiene planes de pago, te va a ayudar a estudiar y aparte te va a llenar las formas y es una forma de también tú garantizar un trámite de inmigración. 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A ver, abogada, díganos si es verdadero o falso que para que se apruebe una petición matrimonial I-130 se necesita comprobar con evidencias sólidas que la relación es real y por amor. ¿Esto es cierto o falso, abogada?
8: Esto es totalmente verdadero, algo que siempre ha existido, que si quieres pedir a un cónyuge tienes que comprobar la inmigración, que te casaste por amor, o sea que es un matrimonio de buena fe y que no lo hicieron para evadir las leyes migratorias. Si el gobierno se da cuenta de que cometieron fraude al momento de casarse, no solamente te van a negar la petición familiar, pero también te pueden poner en procedimientos de deportación. Por eso es tan importante tener un abogado, porque el abogado te va a decir exactamente qué evidencia mandar para tu caso específicamente. Cada matrimonio es diferente, cada vida de cualquier persona tiene circunstancias diferentes, por eso la evidencia que tienes que mandar, pues va a depender totalmente de tu vida, de tu situación, y un abogado puede analizar tu caso para decirte qué evidencia mandar para que puedas tener una aprobación. Y bajo esta administración hemos notado que los oficiales están muy sospechosos de los matrimonios. También es muy común que los oficiales te puedan separar durante una entrevista, o incluso hasta pueden mandar oficiales a tu casa, a tu trabajo, para asegurarse de que están viviendo juntos, para preguntarles a los vecinos si conocen a tu esposa o a tu esposo. Todo esto lo están haciendo bajo esta administración por lo mismo de que están sospechosos de los matrimonios, así que hay que tener muchísimo cuidado. Si van a mandar una petición familiar por matrimonio, asegúrense de tener un abogado y también que un abogado los acompañe a la entrevista.
7: Abogada, muchas gracias por haber estado aquí y enseñado a nuestro público a defenderse en casos criminales y a saber de esto tan importante que son las peticiones familiares. 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
1: Claro, y te lo platicamos también aquí en el Freeway Show. Hoy, ¿qué significa la llegada de ciertos animales a nuestras casas según ciertas teorías?
7: A ver, échale.
1: Por ejemplo, oye, la gente que tiene gatos ahí en la casa, que regularmente los gatos limpian la energía de las casas.
9: Oye, ¿por qué crees que tengo gatos?
1: Protección espiritual y también transformación de las personas. ¿Por qué te vas a transformar, Zaida?
9: Pues transformar en una mujer mejor. Pues
7: no hacen milagros, güey.
1: Sí, claro,
7: o sea,
1: es cierto.
7: Oye, pero ¿sabías también?
9: ¡Qué gacho eres! Ay. Tú también tienes gatos en tu casa.
1: ¡Defiéndete, Zaida!
9: Oye, me estoy defendiendo.
7: Pero sí sabías que... ¿cómo se dice cuando los gatos hacen así el ruidito?
1: Miau, así hacen miau.
7: No, hacen...
9: El purring, así...
7: Ándale.
9: El purring. Eso significa que te están limpiando a ti, a lo mejor duran años.
7: Oye, sí,
9: años. Purring,
7: dicen que eso te puede curar también por dentro. O sea, que es sanador ese sonido de los gatos, güey.
1: No sé, señores, pero si tiene también, por ejemplo, perros ahí en la casa, es lealtad, protección física y la necesidad de dar o recibir amor incondicional. Fíjate que los animales son de los más lindos, los perros, cuando los tenemos ahí en la casa.
9: Eso sí.
1: A mí me encanta. Por ejemplo, también dicen que las abejas es éxito laboral, señores. Si tienes abejas ahí en la casa... O si has por ahí mirado abejas que están volando en tu casa, que es éxito laboral. Fíjate que otro día, cuando fallaran tiro, iba saliendo, casi me pica una avispa ahí en la casa.
7: ¿Una avispa?
1: Ya casi me pica una avispa.
7: Oh, pues los avispas tienen más o menos el mismo significado.
1: Algo así.
7: ¿Recuerdas?
1: ¿Recuerdas que en algunas ocasiones en las afuera de la casa, en muy cerca de las puertas, en los techitos, afuera de las casas, ahí tienden a hacer las avispas sus niditos y a veces uno va y las quiere matar? Y no, esto supuestamente...
7: Es malo, sí, que es de mala suerte.
1: Te trae éxito laboral, oye, déjalas ahí, importa.
7: O como también en el rancho, mi jefe, mi abuelo, allá en Aguascalientes, las golondrinas, güey. Veían que llegaban las golondrinas y no las quitaban porque decían que eran de buena suerte, güey.
1: Fíjate qué bueno que lo mencionaste, porque dice que las golondrinas son felicidad en el hogar.
7: Ahí está.
1: Protección familiar, buena suerte... Y el inicio de una etapa llena de armonía también ahí.
7: O sea, cada animalito tiene su significado.
1: Oye, es que también dicen que es de muy buena suerte los colibrís.
7: Ándale también.
1: El colibrí significa alegría, alta vibración, amor incondicional, la confirmación de que el alma de un ser querido está bien y te visita. Mucha gente lo relaciona también con gente que se nos fueron, algún familiar también ahí que se nos fueron a mí.
7: Sí.
1: Bueno, ¿alguna vez has tenido algún animalito de esos? ¿Te ha traído suerte ahí en la casa? Si nos pueden marcar aquí en cabina, 1-844-370-4839, amigos.
9: Pues yo tengo unos dos animales aquí que me quiero sacarlos ya.
1: Pero estos son tigres.
9: No, ¿sabes? No son tigres. Ay,
7: somos de buena suerte.
9: No traen buena suerte.
7: Por eso es tu buena suerte, mija.
9: Ay, sí.
1: Bueno, somos un par de vacas, pues.
9: No, unas avisas bien grandes.
7: No, gordo, no me pongas en tu costal, güey.
10: ¿El rancho tiene wifi? Yo pensaba que solo había vacas y güeyes como ustedes.
11: Tus parientes.
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1: Bueno, pues amigos, a marcar en cabina 1-844-370-4839. Oye, ¿qué significa la llegada de ciertos animales a nuestras casas? A veces es buena fortuna y nosotros vamos y los avientamos. Sí. Los matamos, oye. Qué bárbaro. Te estaba diciendo acá lo de la avispa, que yo estaba a punto de matarla, pero me acordé que traí buena fortuna.
2: ¿Qué dijiste?
1: Trae billete, dije, no, que hagas un nidito ahí. Que hagas un nidito también ahí.
2: Oye, pero ¿qué dijiste? Que me pique, no hay problema. Sí. Todo sea por el dinero.
1: Voy al doctor ahí, pero que venga la buena fortuna.
2: Oye, me están escribiendo acá en arroba el Freeway Show en las redes sociales, en Instagram, mi Panchote.
1: Sí.
2: Y Lupita está diciendo que qué significa, por ejemplo, que en su casa hay muchas lagartijas, güey.
1: Lagartijas. Ah, fíjate que las lagartijas tienen buena fortuna también. Acá dicen que la gente que cuando tienes lagartijas ahí en tu casa o han llegado ahí a tu casa, significa que tiene que haber una renovación. Hay adaptabilidad y buena fortuna que entra en tu casa, amigos.
2: Anda, pues.
1: Buena fortuna también con esos animalitos.
2: Sí, mira, no hay que matar las lagartijas, aparte se comen a los bichitos.
3: Tengo otro radio, escucha el José, que está diciendo qué significa que entren esos roly polies a tu
1: ¿los
3: casa.
1: ¿Qué? Ay, Dios, ¿por los, qué? ¿Cómo lo busco ¿qué eso?
2: ¿Los roly qué?
3: Los roly polies. ¿Cuál es ese insecto que se hace como una bolita?
2: Ah, las cochinillas, güey.
3: Esos.
2: Las cochinillas. ¿Te acuerdas de las cochinillas?
1: No sé, no las conozco.
2: Sí, son unas que se hacen bolita,
1: güey. Como que se enredan,
3: Sí, no te hacen nada, pero si los tocas se hacen en una bolita.
1: Okay.
3: Así se dicen los roly polies.
2: Ahora resulta que eres de rancho y no sabes qué es una cochinilla.
1: Es que no viene el rancho. Ay, a lo mejor el rancho lo llamamos de una manera diferente.
2: No manches, gordo.
1: A ver, acá, deja, busco acá lo de las cochinillas acá.
3: Ok.
1: No, Zayda, no aparece acá las cochinillas.
2: O sea, este vato es de rancho y no conoce las cochinillas. Mira, hazme el favor.
1: Nos estaba diciendo aquí un camarada que nos aquí en el 1-844-370-4839, que él últimamente ha mirado como que hay muchos pájaros que vuelan a su alrededor. Pues esto está también vinculado con buenas noticias, libertad, visitas de seres queridos que ya no es, bendiciones en el camino. Ah, eso está buenísimo. Si miras últimamente pájaros volando a tu alrededor, entonces eso significa de que por ahí viene algo muy bueno, bendiciones en camino, libertad, buenas noticias. Nos estaban preguntando de las mariposas también, las llegadas de las mariposas. Ah, ok, sí, la cochinilla. Ah, okay.
2: ¿A poco no las conoces, gordo?
1: Sí, las recuerdo, pero no me acuerdo cómo se llamaban.
2: Ahí en Aguascalientes, ahí,
1: pero no me acuerdo cómo se llamaban. Bueno, las mariposas significa transformación profunda, evolución personal y guía espiritual. Oye, qué bueno lo de las mariposas, no manches.
2: Sí, las mariposas también tienen muy bonito, pues ahora sí que significativo.
1: Significado,
2: en
1: claro.
2: Esto de lo espiritual.
1: Oye, estaban diciendo acá también, acá de las. Estaban platicando sobre los búhos también. La gente que mira búhos también a su alrededor significa sabiduría oculta, intuición aguda y la capacidad de ver lo que otros no ven. Anuncian cambios o revelaciones importantes.
2: Oye, ya nos llegó lo de las cochinillas.
1: ¿Qué
2: también
1: significa,
2: güey,
1: eso?
2: Para que veas, aquí andamos bien perros con los investigadores.
1: Los cochinillos.
3: ¿Qué significa los roly
2: polies? Como aparecen en lugares húmedos y ocultos, es necesidad de limpiar energía.
1: Ah, mira.
2: Eso significa, o sea, cuando haya muchas cochinillas ahí en tu casa,
1: hay que limpiar.
2: Hay que limpiar las energías.
1: Pues es lo que te están diciendo, si miras cochinillas ahí en tu apartamento, que tienes que limpiarlo.
3: Yo no, pero fue José, pero ¿sabes qué? También me pasa a mí. Entonces tengo que limpiar mi apartamento.
1: Puede ser que limpiar el apartamento.
2: Dice, invitación a la introspección. Suelen esconderse y protegerse haciéndose una bolita. Por lo que algunas personas lo interpretan como un recordatorio de proteger tu paz y mirar hacia tu interior.
1: Ah,
2: o sea, para que veas.
1: Hay un mensaje oculto.
3: Wow, entonces voy a proteger mi paz y no voy a trabajar. Con permiso.
1: Y que te pongas a limpiar el apartamento.
2: No, eso no, Zayda.
1: Oye, ¿qué animales has mirado últimamente ahí en tu apartamento, en tu casa, que llegan animales no usuales?

0: márcanos en cabina en el 1-844-370-4839. Aquí te lo decimos, amigos.
1: Con permiso, voy a hacer introspección conmigo mismo.
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1: 844-370-4839.
2: El Freeway Show. Bueno, pues amigos, ¿qué significa la llegada de ciertos animales a nuestras casas? Por ejemplo, lo que tiene muchas personas o tenemos en algún momento de nuestras vidas han llegado a nuestras casas.
3: ¿Es?
2: Las cucarachas.
3: ¡Ew!
4: Oh, sí, las cucarachas.
2: Significa de que un de repente, bueno, que se pues vayan. Tengas un montón de cucarachas también ahí en la casa, bueno, pues no. Según la espiritualidad y ciertas también acá teorías, significa de que hay resistencia y supervivencia. Son símbolo definitivo de la adaptabilidad y la fuerza para superar cualquier crisis. Te recuerdas de que tiene la capacidad de resistir y salir adelante de cualquier adversidad.
3: ¿Y las podemos matar o no?
2: ¡Te dan fuerza!
4: No, bueno, las mates, Zayda, cómetelas.
2: Bueno, pues es que tenerlas dentro de la casa, pues sí es un poco medio asqueroso, ¿no?
3: Mijo, pero las voladoras. No.
2: Sí. Pero eso significa, y significa también renovación, de que te obligan a hacer algún cambio interno tuyo. No sé, renovar tal vez incluso allá en la casa. Oye, también la llegada, por ejemplo, acá de escarabajos, mi querido Morris.
4: Ajá.
2: Resurrección.
4: Resurrección.
2: Larga vida, señores. Órale. También estamos hablando de larga vida. Están hablando de la capacidad también de superar cualquier obstáculo gracias a tu fortaleza interna. Oye, qué bien.
4: Oye, también nos están escribiendo, mira, nos están escribiendo acá, Pancho, también, que le digamos a Luis qué significan los tlacuaches, güey.
2: Tlacuaches.
4: Sí, a ver, caray, los tlacuaches, güey, porque dice que acá, todas las noches se le aparecen ahí en la casa como a mí, güey.
2: A ver, fíjate que lo que es tlacuaches o la llegada de tlacuaches allá a tu vida significa, dice, pues son famosos por hacerse los muertos ante el peligro. Su presencia te dice de que no siempre hay que pelear de frente. Oh. A veces la mejor estrategia es la discreción, la paciencia y actuar con inteligencia.
4: Ah, mira los tlacuaches, güey.
2: Fíjate, estaba mirando acá lo que significa, nos estaban preguntando acá lo que significa también lo que son las polillas.
4: Ajá.
2: Búsqueda de la luz espiritual o de la verdad, pero también una alerta para no dejarte cegar por ilusiones o falsas promesas.
3: ¿Qué son polillas?
2: Las polillas, lo que se comen acá, la madera.
4: La polilla.
3: Ah,
4: la polilla.
3: Los termites.
2: Mira, tenemos a Stephanie también aquí en la línea. Mi querida Stephanie, te escuchamos.
4: A ver, Stephanie, a ver, platícanos.
5: Hola, buenas tardes.
2: Hola, hola, Stephanie. Te escuchamos.
5: Ay, pensé que se iba a escuchar en la radio como nos estamos escuchando.
4: Sí, nos sí, estamos claro. escuchando, corazón, pero a tienes ver, un dinos. Delay, entonces escúchanos por medio del teléfono.
5: Ok, ¿cómo están?
4: Bien, corazón. Oye, ¿qué se te ha parecido? ¿Qué animalito?
5: Hace unos días que estaba en el carro con mi esposo y se había metido en el carro una... Tenía tiempo que no veía una mariposa y la mariposa era color negra y naranja. Mm.
2: Oye, es una gran interpretación lo que dicen acá diferentes teorías. Ahí te va, mi querida Stephanie. Mariposa significa transformación profunda. No sé lo que estés pasando, pero también dice que está muy cerca de evolución personal y guía espiritual, que estaría muy cerca de ti, mi querida Stephanie.
5: Oh, qué chido. Sí, hace varios días, de hecho, pasamos algo así con mi suegro que falleció hace un mes.
4: Ay.
2: Ah, pues mira, a lo mejor necesitas esa transformación profunda de que todo va a estar bien, él está en otro plano, en otro
4: Oye,
2: lugar.
4: No, y sé, que, ¿no habrá sido el suegro que se está bien. Despidiendo, le está mandando un mensaje también, Pancho?
2: Pues puede ser, o sea, también se puede manifestar como mariposas o como colibrís, lo que estábamos platicando hace ratito.
5: Sí, porque de hecho, realmente no nos pudimos despedir de él porque nosotros como estamos acá, él estaba en Venezuela.
4: Ahí está.
2: Ay, mira.
4: Ay, qué triste.
2: Y de alguna manera de nuestros muertitos acá, según lo que significa acá las mariposas, es como una guía espiritual de que a lo mejor todo va a estar bien, mi querida Stephanie. Lo sentimos mucho.
5: Amén. De nada, bueno, muchas gracias.
2: No, gracias a ti,
4: gracias
2: mi reina.
4: Gracias a ti, Stephanie. Sabemos por lo difícil que están pasando nuestros hermanos venezolanos.
3: Ya sé. Oye, sí, tengo un mensaje. Una locutora que se llama Saeda dice que ¿cómo le hace para quitar dos cochinitos aquí en la cabeza?
2: No hay significado de
3: eso. ¿Qué significa estos dos cochinitos?
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23: Here we go. Bueno, pues te platicamos sobre algunos animales que llegan a nuestras casas, nuestros hogares y que traen mal augurio.
24: Ay, a ver.
23: Ahí les échale, va, señores. Échale. Oye, regularmente dicen que cuando llegan a nuestras casas ratas o ratones, simbolizan pérdidas económicas.
24: Ratones, ok, robos, hay que tener cuidado.
23: Lo relacionan con robos, escasez y que te están robando la energía vital o la paz en el hogar. El que tenga ratas ahí en la casa.
24: Ratoncitos.
23: Afortunadamente en mi casa no hay. ¿En tu casa, Morris?
24: No, gracias a Dios, no, gordo.
23: Ok.
24: Pero el otro día apareció uno chiquito ahí así para afuera y le sí. ¡Chúscale! ¡Chúscale! Así le dije.
23: Serpientes, fíjate que yo en mi casa antigua maté como unas 4 serpientes.
24: ¡Ay, mi suegra! No. ¿Estás hablando de mi suegra?
23: No, no, serpientes de verdad. No, pues. Momento. Serpientes, ¿qué simboliza la serpiente, amigos? Se asocian con malos augurios. Bueno, pues, supuestamente podría haber muy cerca la traición de parte de... De alguien ahí cercano a tu familia, enemigos ocultos,
24: ay,
23: envidias o personas falsas que intentan infiltrarse en tu círculo íntimo.
24: Nada más hay que escuchar el cascabel que se escucha.
23: Ay, Dios.
24: Aguas con esa serpiente.
23: Eso sí, si miraste por ahí serpiente cerca de tu casa. Oye, ¿recuerdas el dicho de cuando la lechuza canta el indio muere?
24: Ándale, las lechuzas.
23: Relaciona la lechuza con la enfermedad de algún familiar o el fallecimiento
24: no
23: de,
24: digas eso,
23: de
24: wey,
23: alguien
24: ¿neta?
23: Cercano, sí, claro.
24: Oye, ya, fíjate, yo vivía en Chulavista, enfrente, en un departamento como de 3 pisos, güey. ¿Ya ves de esos que hacen así en churro para arriba?
23: Sí.
24: Bueno, pues vivía y en el tercer piso estaba una palmera y ahí vivían 2 lechuzas, güey. Y yo siempre me pregunté eso. ¿Qué significaba eso de la lechuza?
23: Ok, bueno, pues enfermedad de alguien muy cercano o el fallecimiento de alguna persona.
25: Ay, qué miedo, güey. Yo tengo una pregunta muy importante.
23: ¿Cuál es la pregunta muy importante? Porque lo demás no es importante.
25: ¿Qué es una lechuza?
24: ¿No sabes qué es una lechuza?
23: ¡Qué barbaridad!
25: ¿Cuál animal es ese?
24: Pues un búho.
23: Un búho, Zaida.
25: Pues digo un búho, ¿por qué le dice lechuza?
23: En la parte, así se le llaman también, Zaida.
25: Yo no sabía eso, yo nomás lo conozco como el owl y el búho.
24: En inglés, el owl. Lechuzation.
25: No, eso no es.
23: Oye, ya, rapidito, ¿sabes qué significa también, por ejemplo, cuando miras moscas grandes ahí en la casa?
24: Ya grandecitas.
25: Es Morris, aplástala.
23: Sí.
24: Vas a ver,
23: significa
24: que no te bañaste.
23: No, Morris, significa o simboliza la presencia. Ahí te vas, se están riendo, pero esta es la neta acá. Simboliza la presencia de chismes, envidias, magia densa, magia negra y la energía del hogar que está contaminada o descompuesta.
25: A veces un Morris es bien chismoso.
24: Ay, sí. Y cuando se te aparece un zancudillo ahí que quiere chupar la sangrilla.
23: ¿Le
25: eso
23: cantas?
25: Eso sí. Es Pancho, no soy yo.
23: Zancudito loco,
26: mira, pues está un ranchero, un fresa y un osado. Parece chiste, pero no lo es.